0: vida, que son nuevas cada mañana. Gracias, Señor.
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1: Muy bien. Gracias, Señor, porque podemos ser parte de una familia extraordinaria, la Iglesia. Hombres y mujeres diferentes. A veces cuando veo la Iglesia y veo tantas personas, no las conocemos realmente. No nos conocemos. Nos conocemos por que tenemos el mismo amor por Dios, porque tenemos el mismo Jesús, porque tenemos la misma doctrina, porque amamos al Señor, y es bueno poder hacerlo. Y qué lindo es porque podemos cuidarnos, respetarnos, amarnos y también, bueno, desarrollar lo que Dios ha puesto en nuestras vidas y en nuestro corazón, y eso es poderoso y eso viene bien. Aquí nadie está de más. Todos somos personas que amamos al Señor y queremos su favor y anhelamos su amor para con nosotros. ¿Cuántos dicen amén? Muy bien, nos vamos rápidamente a la palabra. Isaías capítulo 43, versículo 18 y 19. Viene un nuevo tiempo. Te quería colocar temporada, pero es una palabra que... temporada es un lapso de tiempo. Yo creo que viene un tiempo nuevo, más largo que una temporada. Tal vez la temporada se va a notar en estos 5 meses, pero algo va a suceder. Anhelo en mi corazón que el Señor realmente haga cosas grandes en Argentina. Argentina es un país maravilloso. Tengo un amigo por allí que colocó un post porque alguien estaba, bueno, gente ha hablado muy mal de Argentina con todo esto del fútbol y todo lo demás. Y había alguien que decía, la verdad, son unos pobres argentinos tratando de deteriorar la imagen de Argentina. Busqué por allí información y pude encontrar simplemente cantidad de argentinos famosos, reconocidos en el mundo, en todas las áreas. Y yo digo, Argentina tiene gente tan especial. Y la verdad que no solamente son jugadores de fútbol, lo único que saben es jugar al fútbol. No es cierto. Vengan para acá y vean lo que hay por aquí. Y la verdad que eso me hizo replantear un montón de cosas. Y la verdad, muchas veces quise meterme en algún lugar como para no defender a Argentina. Argentina se defiende sola, la defiende el Señor. Y recibí palabras que venían del corazón de Dios. Yo voy a traer un cambio. Y va a traer un cambio que va a ser la raíz de algo que comienza ahora a gestarse sobre esta tierra. Y la verdad me encantó porque lo creo, lo he recibido. He vivido aquí y hemos vivido tiempos realmente extraordinarios. Tiempos donde hemos tenido que acotarnos y achicarnos un poquito y otros todavía un poquito más bajos. Pero de pronto una explosión y algo fuerte y algo grande. La Biblia dice, y tiene un trasfondo espiritual, porque es lo que ha ocurrido con las naciones y sobre todo con su propio pueblo. Y yo entendí que esta palabra era para nosotros, era para usted y para mí y para aquellos que la escuchen y aquellos que la tomen. No os acordéis de las cosas pasadas, ni traigáis a memoria las cosas antiguas. He aquí que yo hago cosa nueva, pronto os saldrá a luz. Pregunta, ¿no la conoceréis? No la conoceréis. Otra vez abriré camino en el desierto y ríos en la soledad. Vuelvo a repetir. No os acordéis de las cosas pasadas, ni traigáis a memoria las cosas antiguas. He aquí que yo hago cosa nueva. Pronto saldrá a luz. No la conoceréis. Otra vez abriré camino en el desierto y ríos en la soledad. Oramos. Padre mío, en el nombre de Jesús, hemos abierto tu palabra, Señor, y te rogamos que tú nos hables por medio de ella. Señor, si tú inauguras un tiempo nuevo, una temporada nueva, un tiempo mucho más largo, Señor, yo te ruego, Dios mío, que tú obres con poder en esta mañana sobre cada uno de nosotros y que podamos ser, Señor, espirituales, sensibles, Señor, a tu voz para escuchar lo que está en tu corazón. Señor, que esta palabra toque nuestra vida, Señor, no en nuestros sentimientos ni en nuestras emociones, en nuestro espíritu, en el nombre de Cristo. Señor, creo, papá, que tú lo haces y que tu palabra será buena para revertir pensamientos negativos, pensamientos de fracaso, pensamientos de derrota, en el nombre de Jesús. Y creo, papá, que viene ese tiempo nuevo y lo esperamos con ansias. Y creemos, Señor, que las raíces ya están echadas, ya están listas, ya están enterradas, Señor, y queremos, veremos florecer lo nuevo que viene de parte tuya, Señor, para esta tierra, en el nombre de Cristo, para tu pueblo maravilloso, Señor, que tú has tomado como parte tuya, en el nombre maravilloso de Cristo. Te damos gracias porque creemos, papá, que tú lo haces ahora, en el nombre de Jesús. Amén, amén y amén. Aleluya. ¿Cuánto le dan un aplauso al Señor? Apláudale al Rey de Gloria y aplauda la palabra. Es interesante cuando uno medita la palabra, cuando uno busca y tiene ahínco en el corazón, tiene el deseo de saber qué es lo que ha sucedido. Si buscamos el capítulo 43 de esta palabra de Isaías, vamos a darnos cuenta que es una palabra determinante para una nación que va a sufrir un cambio, y que va a sufrir un cambio fuerte. Fue escrito justamente para el pueblo de Dios, que había experimentado de todo. Si uno tuviera el tiempo, véalo y vea todo lo que sucedió en ese tiempo en el pueblo de Israel. Es muy parecido a lo que ha sucedido aquí en el país. Tiempos de lucha, derrota, enemigos, esto, lo otro, cualquier cantidad de cosas muy similares a las que hemos vivido en este país, vivieron ellos. Y esta palabra era justamente para ellos. Israel se encontraba enmarcado y marcado por el fracaso de todo lo que había ocurrido en su pasado. La incertidumbre venía de estar cautivo 70 años, ruina por todos lados. Su futuro no estaba asegurado, su futuro era peor. Si usted puede leer el primer capítulo, los primeros versículos, nada más de Nehemías, el capítulo 1, va a poder ver a Nehemías que está ahí y de pronto dice: ¿a dónde van? Vamos a ver a Jerusalén. Él era un cautivo, nacido en la cautividad. Y él puede declarar y decir: bueno, vayan a ver qué pasó. Y cuando volvieron, bueno, dicen: ¿por qué no me dan un informe? No, está todo destruido, está todo derrotado, está todo mal. Muchas veces la gente piensa de la misma manera. ¿Cuántos argentinos han huido de aquí? ¿Cuántos cristianos se han ido a otro lado? ¿Cuántas veces la gente se mueve porque realmente no le encuentra razón al existir de estar en el mismo lugar? Sin embargo, Dios siempre tiene una palabra para ellos. Y la palabra no es reflexiva. La palabra es determinante. Porque es la palabra de Dios sobre una nación. Es como cuando un padre le da una orden a un hijo y le dice: papi, hace esto, hijo. Esto es lo mejor que tienes para hacer. Es un imperativo prácticamente. Y le está diciendo: tienes que intentarlo de esta manera. No de la manera como lo has hecho hasta ahora, porque todo lo que hay es ruina. Todo lo que hay es fracaso. Has perdido la libertad en un montón de áreas. Y si hacemos realmente la tarea que Dios nos ha encomendado, encontraremos nuestro propósito. Y cuando uno encuentra el propósito, está determinado, porque está enfocado, descubre quién es, descubre para qué es, descubre qué es lo que tiene que hacer y se comienza a enfocar. Y cuando uno se enfoca y se enfoca determinado en una palabra del Señor, no hay nada que lo conmueva, no hay nada que lo tire abajo, no hay nada que lo arruine. ¿Por qué? Porque está determinado en su corazón y ha tomado la decisión de seguir adelante. Mientras el pueblo solo veía un desierto y veía ruinas sobre ellos, Dios ya estaba viendo un camino que Él iba a hacer, y Él iba a realizar, y eso es poderoso. Mientras ellos contemplaban todo seco, los desiertos, no hay vida, no hay nada, solamente hay ruina, nada, todo feo, todo horrible, calor, frío a la noche, determinante, que se puede morir la gente, no hay nada. Cuando el pueblo de Israel miraba la sequedad del desierto, Dios ya estaba descubriendo un río para ellos. Y voy a hacer algo totalmente diferente. Mientras ellos estaban mirando solamente las pérdidas de todo lo que había allí, Dios estaba preparando un camino nuevo y un nuevo comienzo. Y cuando uno lo ve realmente en su corazón dice, pero ¿podrá ser real? ¿Podrá ser que Dios haga algo tan magnífico que cambie mi vida? He escuchado tantos testimonios en este tiempo, testimonios de vida real, de personas que han sido transformadas y cambiadas por el poder de nuestro Dios. Y eso es inigualable, porque nadie lo puede hacer. No lo hace un libro, no lo hace una persona, no lo hace la medicina, no lo hace nada humano. Lo hace solamente nuestro Dios. Y cuando Dios está metido en el asunto, la cosa es diferente. Este pasaje revela uno de los principios proféticos más fuertes que hay en la historia del pueblo de Israel, y debe haberlo en la iglesia. ¿Sabe por qué? Porque Dios nunca termina un tiempo o una temporada sin haber comenzado y echado los cimientos para que comience otra. Y eso es inigualable. El nuevo tiempo no comienza cuando cambian las circunstancias. ¿Sabe cuándo comienza? Cuando comenzamos a creer. Cuando nos determinamos a creer que las cosas se ven diferentes. Vea el lenguaje. Vea la realidad de lo que sucede a su alrededor. Cuando uno habla y habla con la gente, lo primero que habla es, está todo mal. La gente lo ve mal porque también lo vive, participa de ello. Y justamente cuando hablamos, pero pastor, no me diga que hable positivo y que hable que todo está bien. No es cierto. Vuelvo a repetir, la fe no niega la realidad, pero no se adapta a ello. Viene un tiempo nuevo y creo que Dios lo hará. Por eso Él dice aquí, he aquí, yo hago cosa nueva. Y si Él lo dice, yo lo creo. Se determina en el corazón de cada uno de aquellos que quieran tomarlo. El resto es historia nada más. Lo primero, punto uno, si le gusta escribir, para entrar en un nuevo tiempo hay que soltar el viejo tiempo. ¿Quiere algo nuevo? ¿Se ha fijado cuando compramos mucha ropa por ahí? O compramos tres o cuatro cosas, e incluso compramos cosas parecidas. ¿Por qué? Porque de pronto dice, oh, pero esto ya me parece que lo tengo. Lo tengo medio escondido por allí, me olvidé de eso. Y compramos algo semejante. ¿Y qué es lo que hay que hacer? Ya no nos entra en el closet, no nos entra en el lugar. Y lo que tenemos que hacer es o comprarnos algo más grande para meter más, o directamente a vaciarlo. Si queremos usar lo nuevo, lo tenemos que tener a disposición. Y tenemos que vaciar lo viejo y luego colocar lo nuevo. Y cuando se coloca lo nuevo, lógicamente que voy a estar en un ambiente nuevo, usando cosas nuevas. ¿Por qué? Porque es lo que me toca ahora. Exactamente es en la vida espiritual. Es la vida natural. Cuando nos acostumbramos a lo viejo, tenemos un problema. Necesitamos descubrir lo nuevo de Dios. Y para descubrir lo nuevo de Dios y tomar lo nuevo de Dios, tengo que vaciarme de lo viejo. Tengo que vaciarme de lo viejo, no sirve. Por eso, en primer lugar, el pasado se puede convertir en una prisión. El pueblo de Israel lo único que hablaba era de lo viejo. Y sí, en el Mar Rojo, nuestros abuelos, las personas, nuestros ancestros vivieron allí y el Mar Rojo fue abierto. Y todos contaban historias, hablaban del maná, hablaban de todo lo que eran los milagros que habían ocurrido. Todos milagros antiguos. Pero Dios le estaba diciendo algo. Yo no quiero ser solamente el Dios del pasado, el Dios del ayer. Yo soy el Dios de hoy y el Dios de mañana. No tengo por qué adaptarme, no me adapten a mí. Y me dicen, bueno, pero Dios trabajó en mi vida antes. Y contamos testimonios de hace 20, 30 años. ¿Y hoy? ¿No tenemos nada para contar? ¿No tenemos nada para decir? No lo sé. Pero Dios lo que estaba diciendo es, olvídense del pasado, por favor. Yo soy un Dios actual, yo soy un Dios de hoy y de mañana. Ya fui el Dios en el pasado para ustedes, que los saqué de Egipto y hice cosas nuevas. Ahora voy a hacer cosas totalmente diferentes, distintas. Y ustedes no me han visto hacerlo. ¿Por qué queremos simplemente arrastrar al Señor a nuestro mecanismo humano? De ninguna manera, todo lo contrario, dejemos que Él haga la realidad de lo que tiene en su corazón. Haz lo que quieras, Señor, hazlo a tu manera, Señor, hazlo como tú quieras. La soberanía del Señor, Él no se adapta a lo nuestro, nosotros no debemos adaptar a lo de Él. ¿Cuántos dicen amén a eso? Dos, Dios rompe nuestra dependencia de las experiencias pasadas. Dios quiere sacarnos de allí. Dios quiere sacarnos de esa mentalidad y esa mentalidad que está en nuestro interior. El Señor ya no va a abrir más un mar rojo. Lo que le estaba diciendo es: yo voy a construir un camino en medio del desierto. Y además, no solamente voy a crear un camino en el desierto, un camino en el desierto. Y voy a colocar un río en medio de este lugar. Un río. Si creímos que Dios podía abrir el Mar Rojo y lo hizo, ¿por qué no me voy a atrever? ¿Sabe lo que sucede en Israel en este tiempo? Han tomado parte del desierto y lo han convertido realmente en un vergel. Lo han convertido y la palabra profética de Isaías 43 se cumple. Se ha convertido realmente en uno de los lugares más maravillosos donde se siembra y se cosechan cosas impresionantes. ¿Sabe por qué? Porque Dios no se adapta al método. El método que el Señor va a hacer cualquiera. ¿Por qué no sé? Dios me cambiará de trabajo, Dios me dará otra idea, Dios me traerá algo en mi mente o algo va a suceder, pero a su manera, no a la mía. Y eso es poderoso. Tres, lo nuevo exige una nueva manera de pensar, una nueva mentalidad, una forma totalmente distinta. No nos adaptemos a lo que dice el mundo. Miremos lo que ocurre realmente en el corazón de Dios y podamos discernir. Claro que van a venir temporales, que van a venir tiempos feos y que van a venir un montón de cosas, pero hay un tiempo nuevo para Argentina y hay un tiempo nuevo para su iglesia, y usted lo va a ver cómo la gente comenzará a venir una vez más, porque las puertas de Argentina siempre han estado abiertas y han estado abiertas para todos. Dicen que somos clasistas, que somos por allí, que miramos a la gente y decimos: no, vos no servís. No es cierto. Aquí cualquiera puede venir, puede llegar. A la iglesia cualquiera puede venir. No importa quién sea, será recibido con amor y con respeto, porque se lo merecen, porque son personas. La iglesia del Señor es así. Y esto es lo que hace que realmente las cosas sean diferentes. Dios rompe el estatus humano. Dios rompe las barreras que el mundo ha construido y que los seres humanos han construido. Por eso lo nuevo exige una nueva mentalidad. No se puede recibir una nueva cosecha con un corazón lleno de viejos recuerdos, de ninguna manera. Usted ni yo, nadie lo va a poder hacer. Hay personas que siguen viviendo de tantos recuerdos. Lo he contado más de alguna vez, pero es bueno recordarlo. Mamá, cada vez que llegaba y llegaba a casa, lo primero que hacía, dice: hijito, ¿cómo estás, mami? Estoy bárbaro. Pero no sabés lo que pasé. Y me quería contar su historia. Y tenía una nieta, siempre había una nieta en casa. Y le decía: Anita, tráeme la bolsa. Y la bolsa era cantidad de radiografías que mostraban lo que le había pasado. No sabés cómo tenía la rodilla, la tenía inflamada. Y la tenía toda rota, y la verdad es que no se pasó. Fui al médico, el Señor, y sobró algo. Y digo: ¿y para qué lo tenés? ¿Para qué lo tienes? Para recuerdo. Cuando Dios puede hacer algo nuevo ahora. Mamá tuvo la bendición de poder vivir hasta los 101 años. Yo digo: qué bueno. Qué bueno que podamos escribir una nueva historia. Que Dios esté construyendo una nueva historia en tu vida, en tu familia, en tu gente, en tu corazón, en tu trabajo, en tu empresa, en el negocio, en lo que sea, en tu ministerio. Que Dios haga cosas nuevas, maravillosas. Uno de nuestros hermanos de la iglesia, uno de nuestros pastores, que hoy es pastor, nació en una iglesia en Moreno. Si usted ve en la iglesia, la verdad es un templo como este más grande. Tiene terrenos y todo.

Y digo, qué tremendo, porque lo llamaron a él y le dijeron, mira, queremos darte la iglesia, no hay nadie, úsala y ahora vaya a verla. Montón de gente. Y yo digo, Señor, ¿de dónde viene eso? ¿Quién ideó, quién planificó, quién armó esa historia? Lo hizo Dios. Porque no sabemos de dónde va a venir la bendición. Y cuando no le ponemos freno a Dios, y cuando le pedimos al Señor, bueno, cosas específicas, Dios lo hace, pero Dios quiere hacer algo más grande. Señor, lo específico y lo que venga. ¿Cuántos dicen amén? Porque a veces nos quedamos medio cortitos, ¿no? Lo nuevo siempre nace en el corazón de Dios. No nace en nosotros. Nosotros tenemos el deseo que Dios ya planificó, que el Señor ya tenía en su corazón. He aquí, yo hago cosa nueva. No lo está diciendo para el futuro. Está diciendo, yo hago cosa nueva ahora. Ustedes lo van a ver. Yo hago cosa nueva ahora. Por eso a veces el pueblo de Dios y las naciones es como si tuvieran un velo, como si tuvieran una pared que no les permite ver más de lo que tienen a su alrededor. Y cuando uno ve simplemente lo que está a su alrededor, las cosas se ven complicadas, porque están complicadas. Pero cuando uno puede tener a Cristo dentro del corazón y puede mirar un poquito más allá, y puede mirar lo que Dios tiene preparado, uno se asombra. Porque lo que Dios tiene no es nada comparado con lo que hay en el día de hoy. Y eso para nosotros debe ser un aliciente, debe ser realmente un poderoso mensaje para entender que no estoy aquí para morirme, estoy aquí para crecer, estoy aquí para avanzar, estoy aquí para ponerme realmente en las manos de Dios para que me use y pueda trascender, y la influencia de lo que Él ha hecho en mi vida pueda realmente marcar la vida de los demás. Y uno pueda decirle a otros, hace poquito tengo un amigo por ahí, hablaba con un empresario, le escribí, siempre le digo, Dios te bendiga, Dios te bendiga, Dios te bendiga. Dice, Moisés, me estás convenciendo, voy a terminar en tu iglesia, dice. Y aquí yo hago cosa nueva. Lo nuevo siempre nace en el corazón de Dios. La iniciativa siempre comienza en Dios, no en mi corazón. Antes que nosotros soñemos, Dios ya diseñó el propósito y el resultado de lo que necesitamos en nuestra vida. Él ya lo tiene guardado en el corazón. Necesita que su pueblo despierte para poder alcanzar y llevar adelante el desarrollo de lo que tiene preparado, lo que Él ya tiene en su interior. Por eso todo lo nuevo nace en el corazón. No es una idea mía, no es una idea suya, no es una idea nuestra. Ya está en el corazón de Dios. Antes que nosotros le pidamos, el Señor ya preparó la respuesta. ¿Cuántos dicen amén a eso? Un solo amén, la hermana se llevó todo. Antes que aparezca la necesidad, Él ya preparó lo que nosotros necesitamos. La provisión ya está. Muchas veces cuando uno habla mensajes de fe y mensajes que tienen que ver con lo nuevo de parte de Dios, la gente dice, me parece que el pastor comió mucho anoche. Está muy soñador. Le gustan tantas cosas y todo lo demás. Cuando escuchan nuestro lenguaje y nuestra manera de decir, ¿a dónde? Y te hacen así, ¿no? ¿A dónde? Lo verás. Lo nuevo pertenece al carácter de Dios. Dios es así por naturaleza. La naturaleza, el carácter de Dios, es que Dios tiene todo lo bueno para nosotros y quiere realizarlo y quiere manifestarse con su amor hacia nuestras vidas y poner todo lo que necesitamos. Nunca puedo recordar testimonios que me han marcado y que han marcado mi vida, pero fuerte. No puedo olvidar la famosa catedral de cristal que hoy está en manos del pueblo católico. Un hombre que tenía un programa, un pastor, que tenía un programa simplemente en un canal de televisión. Porque a veces nos negamos a las realidades que Dios tiene y lo tomamos como un triunfo.

0: Sí, hay que tomarlo como un triunfo. Claro que hay que darle gracias al Señor. Pero Dios ya lo tenía planificado. Simplemente tomaste algo que yo ya tenía. Siempre lo tuve en mi corazón. Lo tomaste nada más. No que fue idea tuya y Dios dijo, ah, tenés razón. Y él tenía el deseo de tener una iglesia que no fuera de construida de cemento y nada, sino de cristal. Locura, ¿no? Toda de vidrio, toda completa de vidrio, una catedral de vidrio. Y él hizo un diseño pequeño. Y cada vez que tenía su programa, lo ponía allí y decía, estamos orando para que Dios pueda cumplir y pueda cumplir esta catedral de cristal que se va a convertir y va a ser algo glorioso de parte del Señor. Ofrendas habían pocas, como siempre. No había sustento para algo tan oneroso y tan grande. Y de pronto alguien lo llamó, y lo llamó un empresario, no cristiano. Y le dijo, ¿por qué no me cuentas el tema este? Cuéntame cómo es la situación. Y queremos hacer esto, y queremos colocarlo en tal y tal y tal lugar, y queremos comprar tal terreno y ponerlo en todo lugar. Y le dio todo la... Dijo, la verdad quedaría muy linda la una iglesia como esa, ¿eh? ¿Y cuánto necesitas? Simplemente 5 millones de dólares nada más. ¿Qué? Bueno, comienza a hacerlo. Y la catedral de cristal se construyó. El mismo que la levantó fue el mismo que la arruinó. Terminó vendiéndola. Y yo digo, los sueños se cumplen cuando el propósito se hace real, el propósito de Dios. Y yo digo, Señor, qué bueno es entenderlo. Y qué bueno es aplicarlo a nuestra vida, porque ya preparó lo que tú necesitas, lo que la iglesia necesita, ya está preparado. 2, lo nuevo pertenece a ese carácter del Señor, porque eso es lo que Él quiere hacer, esa es su esencia. La esencia del Señor es salvarnos a todos, libertarnos y libertar al mundo, libertar a la humanidad, para que la gente pueda conocer a Cristo y quiere darnos los recaudos. Nosotros tenemos un ejemplo maravilloso que tiene que ver con las misiones. De los misioneros que hemos enviado durante más de 30 años al mundo, no se ha vuelto prácticamente nadie. No se volvieron fracasados, se volvieron porque cumplieron un tiempo, se jubilaron. Y la iglesia sigue creciendo. Y en los tiempos más complicados, donde el dinero prácticamente no tiene mucho valor para enviarlo para afuera, han sido sostenidos y nadie se ha vuelto. Y yo digo, qué bueno es tener un Dios de esta calidad, ¿no? Un Dios de esta naturaleza. Por eso, piensen esto. Los ejemplos son, saqué algunos ejemplos aquí. Escuche esto, por favor. Él hace nueva su misericordia todos los días. No tiene que esperar hasta el próximo día y dice, tome la de ayer. No. Nuevo. Hoy, nueva misericordia. Nos dio un nuevo pacto en Cristo. Ese pacto es para siempre. Es un nuevo pacto. Lo nuevo a Él le encanta. Nos ha dado un nuevo nacimiento. Nos ha dado una nueva vida. Un nuevo nacimiento por medio de la palabra, por medio de la fe. Lo tenemos a Cristo en nuestro corazón. Nos dio un nuevo corazón. ¿Cómo era nuestro corazón antes de conocer a Jesús? Complicadito, ¿no? Nos dio un nuevo interior, una nueva mentalidad. Puso en nosotros un nuevo cántico, una nueva manera de alabarle y no decirle, ¡ay, este Dios, que va a existir Dios, por favor! Nos dio un nuevo cántico. Hoy tenemos cántico nuevo en nuestra boca. Nuestra voz agradece al Señor cada día por todo lo que Él hace y lo que hará. Y nos sentimos firmes y seguros en el Señor. Eso es lo nuevo del Señor. Aún más nos ha preparado y prepara para el final de los tiempos nuevo cielo y nueva tierra. Todo nuevo. Y eso es bueno para nosotros. ¿Sabe por qué? Porque el Dios que tenemos nunca deja de crear. El Señor seguirá creando siempre. Y eso es maravilloso para nosotros. Lo nuevo tiene un problema. Siempre incomoda a la comodidad. Y eso es poderoso. Lo nuevo siempre incomoda a la comodidad. Porque lo que está ¿pero para qué? Ya, ya está. Algunos por ahí que son mayores, grandes, dicen, no, pero yo ya soy una persona grande. No, ¿qué, qué va a pasar conmigo? No, eso es para los chicos, eso es para los jóvenes. Eso es para la nueva generación. No, yo ya cumplí mi ciclo. No llames viejo lo que Dios llama óptimo. Porque lo que Dios puede hacer y no hizo tal vez en 40 años en tu vida, lo puede hacer en un año. Y si no lo hace en un año, lo hará en un mes. Y si no lo hace en un mes, lo hará en una semana. Y si no lo hace en una semana, lo hará en un día. Y si no lo hace en un día, lo hará en horas. Y si no lo hace en horas, lo hará en minutos. Y si no lo hace en minutos, lo hará ahora. Dios lo puede hacer. Dios lo hace si le creemos. Y eso es bueno para nosotros. Por eso es que piensen esto. Lo que necesitamos para que se cumpla el propósito de Dios es dejar las cosas atrás. Es olvidarnos realmente de lo de atrás. Los ejemplos en la Biblia abundan. Abraham, deja tu tierra, deja tu parentela, vente. Yo tengo algo nuevo para ti. Deja todo atrás. Moisés tuvo que dejar el desierto, tuvo que dejar Egipto, tuvo que dejar la comodidad. Algo había que abandonar. David tuvo que dejar las ovejas para convertirse en un rey. La promesa estaba allí, pero algo hay que dejar. No podemos llevarnos todo. Pedro tuvo que dejar las redes. Pablo tuvo que dejar su antigua vida. La tuvo que dejar atrás. ¿Quieres lo nuevo del Señor? Hay que dejar lo viejo y hay que tomar lo nuevo. 3. Todo tiempo nuevo comienza antes de ser visible. Ya está en el corazón de Dios. Pronto saldrá luz. Espéralo. Tranquilo. Espéralo, tranquilo. Dios tiene planes para ti. Lo primero que uno tiene que entender es que Dios trabaja cuando nosotros no lo vemos. Dios nunca se cansa. Dios no tiene que ir a dormir esta noche. Él es el dueño. Él es el dueño del tiempo. Él es el dueño del tiempo siempre. Siempre es igual. Siempre está despierto, siempre está activo, siempre está creando. Él está por sobre todas las cosas. Y en Cristo podemos tenerlo en nuestro corazón. Y tener esa realidad, no sé si muchos lo pueden tener. Todos pueden tenerlo. Pero no muchos lo tienen porque no lo creen. Y aún dentro de su propio pueblo hay personas que no lo creen. Y que simplemente viven acotados con cosas pequeñas. Cuando Dios quiere usarlos y extenderse sobre la tierra a través de ellos. Antes de aparecer en la tierra, ya existe en el corazón de Dios. Lo que Él ha planificado, Él lo tiene listo y preparado en su corazón. Ya existe. Antes de manifestarse delante de la gente, delante de los hombres, ya fue declarado ante su trono y ya está preparado. Está listo para hacerlo. Y eso no tenemos que borrarlo de nuestra mente y de nuestro corazón. ¿Sabe? A veces la realidad es muy fuerte. La realidad toca, golpea nuestra mente, golpea nuestro corazón, golpea nuestros intereses, golpea nuestras ideas que creemos que son radicales, que son únicas y que son correctas. Y Dios dice, todavía no lo es. Yo tengo lo nuevo para ti. Y lo nuevo viene. Recuerda esto. Las raíces crecen antes que se conviertan en fruto y se convierte en un árbol y luego de fruto. Hay primero que echar raíces. ¿Y las raíces usted las ve? No. De pronto dice, ¿y esto que está saliendo acá? Me parece que es un arbolito. ¿Por qué? Porque tiene raíces. Las raíces están echadas. Ahora, esto es maravilloso. Cuando uno entiende, por ejemplo, el embarazo, ¿qué necesita? ¿Estás embarazado? ¿Estás embarazada? Y de pronto tiene un mes, dos meses, no se nota. 3 meses, por ahí comienza a percibirse algo. Y cuando tiene 6 meses, la pancita está grande. Y uno dice, wow, la vida está ahí adentro. Antes no se vio, simplemente fue un informe. Simplemente fue algo que uno puede ver y ahora puede verlo a través de la radiología, puede verlo un montón de cosas y puede hacer todo lo que es la ciencia, puede mostrarte que hay vida. Pero cuando se nota, cuando pasa el tiempo, dice, ahí viene mi hijo, ahí viene mi hija. Y qué lindo es cuando uno puede entender que Dios está plantando raíces en esta mañana, en tu corazón, en cada uno de nuestros corazones. Tal vez ves tan distante que tus hijos se conviertan. Tal vez ves tan distante que Dios te use. Tal vez ves tan lejos la realidad de que puedas, no sé, alcanzar el sueño que has tenido toda tu vida. Y ya es como que está aturdido, ya está apagado. Pero Dios quiere despertar en esta mañana, porque quiere colocar una pequeña raíz en tu corazón y en tu interior. Y cuando esa raíz comience a salir, de pronto se va a ver. Tal vez justamente la gente se ría y digan: ¿en serio? ¿Volviste a creer en eso? Tranquilo, tranquilo, véanlo nomás. Dios es bueno y Dios es quien obra de esa manera. Dios obra así. Usted no lo puede cambiar eso. Dos, no confunda silencio con ausencia. Cuando confundimos el silencio con ausencia es porque no lo vemos actuar. ¿Y por qué creemos que Dios se va a adaptar a actuar cuando tú quieres, cuando yo quiero? No, Señor. Por eso entiéndalo, aunque no escuche nada, Dios está trabajando. Aunque no veas nada, Dios está haciéndolo. El Señor está tratando y está preparando un escenario para traer lo que ha prometido para tu vida, para tu familia, para tu gente, para tu propio corazón. Aunque parezca todo detenido, mi querido hermano, el cielo nunca ha dejado de moverse, porque Dios actúa siempre. El poder de Dios es maravilloso y Dios sigue obrando. 28 días tenía una persona recuperada a través de los escombros. Nadie entiende por qué esa persona está viva. 28 días sin comer, 28 días sin tomar agua, 28 días y ahora está viva. Y alguno dirá: un milagro, chocolate por la noticia. Dios puede hacer lo que quiere. Cuatro, el nuevo tiempo necesita discernimiento espiritual. Todos necesitamos entenderlo. ¿No la conoceréis? Es creerlo. ¿Dónde está la diferencia? Creemos en el Señor, creemos en sus promesas, creemos en las profecías que el Señor ha determinado para este tiempo. No lo sé. Dios, en primer lugar, anuncia antes de manifestar. Antes de manifestar cualquier cosa, el Señor primero lo anuncia. ¿Por qué creemos en la palabra? ¿Por qué creemos en el Señor? ¿Por qué creemos que nuestros hijos se van a convertir? ¿Por qué creemos que Dios va a actuar de esta manera? Porque tenemos fe. Dios primero lo anuncia, luego comienza a manifestarse y luego sale a la realidad. Y eso nosotros lo tenemos que entender. Muchos pierden un milagro o lo que anhelan en su corazón porque no reconocen el tiempo de Dios. Lo quieren mañana. Ah, no, pero ya no oro más. No, hace 5 meses que estoy orando. 24 años oró Abraham para tener un hijo. Y cuando Dios vino para decirle a su esposa de que iba a quedar embarazada, ella no lo creyó y se rió. Y Dios le dice: ¿por qué te ríes? ¿Por qué te ríes? ¿Crees que a los 90 años no vas a ser fértil? Era una mujer que no podía tener hijos. ¿Crees que Dios no tiene poder para hacerlo? ¿Crees que Dios no tiene el poder como para llevar adelante lo que te ha prometido? Me gusta verlo con 99 años, Abraham. Cuando el Señor apareció en esa teofanía como personas que había que darles de comer, corriendo, no le dijo al empleado: a ver, anda a matar un corderito, búscame un chivito, tengo gente para atender. Abraham entendía las cosas y entendía los principios y entendía lo que Dios quería hacer. Salió corriendo, mató y le dijo a su esposa: hace una tortilla y hace algo rico, porque tenemos gente que viene bien, algo bueno viene. Y aquí hay cosas para que nosotros podamos entender. Dios siempre anuncia antes de manifestarse. Dios primero lo habla, después lo confirma y finalmente lo cumple. La incredulidad, en segundo lugar, siempre va a impedir reconocer lo nuevo. Piensa en esto. Si usted ha leído la Biblia, los fariseos, ¿qué creían? que Jesús no era el Mesías. Muchos le creyeron de que Jesús realmente era el Mesías, porque lo veían hacer milagros. En un momento, en el capítulo 6 de Juan, usted lo puede ver, que tuvo que huir y le dice a los discípulos: suban a la barca, métanse, remen mar adentro, y yo me voy a orar y me voy a escapar. ¿Por qué? Porque querían hacerlo rey. Descubrieron que podía darle de comer a 15.000 personas, 12.000 personas, 5.000 hombres, más mujeres y niños. Y dijeron: este resucita muerto. El que se muere, ora y lo resucita y lo levanta. Acá tenemos al Mesías. Los fariseos no lo vieron de la misma manera. Justamente lo vieron porque no reconocieron el tiempo de Dios. No puede ser que el Mesías venga ahora. Todavía sus ojos están cerrados. Por eso la incredulidad impide reconocer lo nuevo. No es porque Dios no habló, porque no creyeron a lo que el Señor tenía escrito. No podían creerlo, la forma. ¿Cómo va a venir así? ¿Pero cómo lo va a hacer así? ¿Va a venir una mujer acá? No puede ser, imposible. Se perdieron al Mesías. 3, hay que desarrollar sensibilidad espiritual. Lo nuevo de Dios no siempre llega haciendo ruido. Lo nuevo de Dios muchas veces viene despacito. Muchas veces, ¿sabe cómo llega? A través de una conversación. Por eso préstele atención a sus relaciones. Préstele atención a lo que Dios quiere hacer. Una conversación, una oportunidad, tal vez una puerta que Dios abre. No sé, algo nuevo, una decisión que usted toma en Cristo, en el Señor. Una palabra que viene del corazón de Dios. Una persona enviada por Dios que trae una palabra para su corazón. Y de pronto todo cambia. Funciona. Cuando no lo creemos, si tenemos la falta de discernimiento, la falta de discernimiento espiritual, y por favor, no es peyorativo, no es un insulto, tiene que ver con no entender los tiempos de Dios, no entender lo que está sucediendo en el mundo. Muchos ni siquiera podemos ver lo que está sucediendo en la parte negativa. Uno tiene que saber cómo el enemigo trabaja. El diablo quiere matarnos, quiere destruirnos, quiere hacer cosas impresionantes contra nosotros y quiere destruir las naciones. Pero Dios quiere construir sobre eso. 5, Dios abre caminos donde humanamente es imposible. Abriré caminos en el desierto. Dios, no existe una salida en un desierto. Pero ¿sabe lo que? Él crea una. Pues si usted mira el desierto y lo mira y dice: acá. Contaban hace mucho que había un político, era un político de Buenos Aires, y se fue a predicar a una ciudad, no me acuerdo si era Jujuy o era una provincia. Entonces él estaba diciendo: acá vamos a construir esto, vamos a construir lo otro. Bueno, como siempre, ¿no? Vamos a construir lo otro y vamos a construir un puente acá. Entonces alguien le grita y le dice: pero acá no hay río, le vamos a traer un río también. Donde no existe salida, Dios crea una. Donde no existe nada, Dios puede crear. Él es especialista en tomar la nada y construirla. El desierto lo que representa es imposibilidad, escasez, cansancio, incertidumbre. Pero Dios no necesita cambiar el desierto. El Señor crea un camino dentro del desierto. Por eso no creas que Dios tiene que cambiar las situaciones, porque Dios dentro de eso cambiará. Dentro de la misma situación creará un camino nuevo. Y eso para nosotros debe existir. 2, Dios no existe para donde no existe dirección. Él va a traer guía. Nos va a acompañar para que no nos perdamos. Y eso es bueno para nosotros, porque muchas veces lo nuevo no sabemos cómo tomarlo. A veces cometemos excesos, a veces nos quedamos. Pero si Él lo hizo, Él nos dará la sabiduría, el entendimiento para poder desarrollarlo como Dios quiere. Donde todos se detienen, Él va a hacernos avanzar, su pueblo, nosotros. La nueva temporada y el nuevo tiempo no dependen del terreno, dependen del Dios en el cual creemos. Si creemos en Él con seguridad, el Señor nos honrará. Lo último, Dios también transforma la sequedad en abundancia y ríos en la soledad. El río simboliza vida, simboliza el Espíritu Santo, restauración, provisión, renovación. Dios no promete solamente sobrevivir, promete abundancia. Lo seco volverá a florecer. Lo que no tiene vida, la tendrá. Eso es palabra del Señor. Lo que para sí ha perdido volverá a producir. Lo estéril volverá a tener fruto. Yo no sé por qué los árboles tienen características tan especiales. En un año dan cantidad. No sé si es el agua, no sé si es el clima, no sé. Y el próximo año no dan nada. Y algunos pasan 2 o 3 años, no dan nada. Y de pronto, yo no sé, la naturaleza, ¿sí? La naturaleza. Por eso, nunca corte un árbol que no da fruto. Riéguelo. Y usted va a ver que va a dar fruto. Así es su vida, así es nuestra vida. Así es lo que anhelamos en nuestro corazón. Lo último, lo nuevo de Dios tiene un propósito mayor. ¿Cuál es? Revelar su gloria. Porque usted no se puede quedar con un testimonio poderoso. Usted no se puede quedar con la bendición y decir, bueno, llegó, por fin llegó, llegó el correo. No, es para darle gloria al Señor. Para decir, no lo tenían, no tenían, no, no teníamos nada. No había nada y Dios lo hizo. Y cuando uno le da la gloria al Señor, está honrando, está entendiendo de que viene de parte de Dios. Honre al Señor. Honre al Señor. No, lo que pasa es que tuve la capacidad y me entrené y todo lo demás. Dele la gloria al Señor, por favor. Hay cosas que usted puede hacer y hay otras que no se hacen, que la gente dice, pero ¿cómo lo hizo? Dele la gloria al Señor, por favor. ¿Sabe lo que ocurre? Las naciones le dan gloria a Dios cuando nosotros somos fieles y honramos al Señor y no nos avergonzamos de decir quién es Dios. Dígale a la gente, creo en el Señor. Y lo más lindo de todo, que cada vez que nosotros somos fieles al Señor, ¿sabe hacia dónde apuntamos? A Cristo. Apuntamos a Jesús, porque Él nos salvó. Él murió en la cruz del Calvario. Y podemos contar su historia. Y en 2 minutos poder reflejar lo que tenemos hoy, se lo debemos a esa cruz. Donde murió Jesús. Donde murió el Señor por nosotros. Y eso trae gloria al Señor y trae bendición a nuestra vida. Y eso trae realmente cosas fuertes sobre cada uno de nosotros. Las naciones van a reconocer su fidelidad. Los países, la gente va a reconocer de que esto es fruto no de la casualidad, es fruto de algo sobrenatural. Una palabra de aliento para su pueblo. Algunos hoy sienten que han llegado al final del camino. Están derrotados. Han atravesado un desierto de pruebas, pérdidas, silencios, oposición, cansancio espiritual. Pero la palabra del Señor permanece firme. Él sigue siendo el Dios que hace cosas nuevas. ¿Cuántos dicen amén? Concluyo. Dios dice, en este nuevo tiempo no va a depender de la economía, ni de las circunstancias, ni tampoco de la opinión de la gente, de ninguna manera. No dependerá de la política, no dependerá de nadie, sino dependerá del Dios soberano que actúa en nuestro corazón. Va a depender de Él. Y le vamos a dar gloria al Señor. Porque lo único que Él sabe es cumplir su promesa, porque Él es perfecto. Y Él es perfecto para nuestra vida. Cuando Dios dice, he aquí yo hago cosa nueva, ninguna fuerza del pasado puede detener el propósito de nuestro Dios. Él sigue levantando a los caídos y lo seguirá haciendo, restaurando a los quebrantados, renovando la fuerza de aquel que no tiene nada para dar. Dios seguirá haciendo lo mismo. Y como siempre, la gloria será para nuestro Dios, pero su bendición será nuestra y de nuestras familias, para la gloria del nombre de nuestro gran Dios. Él es poderoso para hacerlo. Por eso, ¿cómo no vamos a levantar las manos agradecidos para decirle, Señor, te amamos? Señor, eres inimaginablemente correcto, grande, poderoso, fiel y verdadero.
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vamos, dile gracias. Exprésale tu gratitud. Exprésale tu gratitud. El Salmo 103 dice: bendice, alma mía, al Señor, bendiga todo mi ser su santo nombre. Bendice, alma mía, al Señor, y no olvides ninguno de sus beneficios. Dice el Señor: no me olvidaré, Señor, no me olvidaré. No me olvidaré de tus beneficios. No me olvidaré que me perdonaste. No me olvidaré que me sanaste. No me olvidaré que me rescataste. Vamos, en tus propias palabras, dile gracias, Señor. Gracias por la salvación. Gracias por el perdón. Gracias, Señor, por las nuevas oportunidades. Gracias. Oh, eres tan bueno, Señor.

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1: Hello, este es Billy.
2: Hey, amigo Billy, ¿cómo estás?
3: Hello.
1: Dímelo, majo.
4: Dan, bendiciones. Oye, no saben lo emocionado que estoy por esta colaboración, de verdad que sí. ¿Cómo está quedando eso?
2: Oye, buenas noticias, ya la tenemos.
1: Oye, pero tengo que hacer
4: un poquito ahí, a ver si me inspiro para mi parte. Dale, ¿cómo va?
3: Ok, aquí va.

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de la crisis a un milagro. En estos tiempos donde el mundo se sacude a causa de las tragedias, las guerras, la inmoralidad, la falta de valores, la iglesia también es examinada por la crisis constante que sufre el mundo. El punto es, ¿de qué forma actuamos? ¿Cuáles son las decisiones que tomamos en tiempos de crisis? Y sabe que es interesante porque la forma en que actuemos, la forma en que decidimos justamente tomar las decisiones en tiempo de crisis, habla mucho de nosotros, habla mucho de nuestra inmadurez o habla mucho de nuestra madurez. Y no tiene que ver con los años, porque usted puede tener 30 años, 40 años de cristiano o lo que quiera, y cuando viene una crisis de pronto se pone mal, y se pone tan mal que directamente comienza a mirar la vida como algo catastrófico y que no le encuentra sentido. Porque uno hace una ecuación, la mayoría de nosotros hacemos ecuaciones que realmente no son correctas dentro del reino. Pero si yo me estoy portando bien, y no nos damos cuenta que cada vez que Dios quiere hacer algo, y por allí hay un examen de parte de Dios, porque Dios comienza a examinar lo que está dentro de nuestro corazón. Este salmo es un salmo interesante. Si usted mira por allí comentarios de este salmo, es el salmo que está en el medio, justamente antes de este salmo está el salmo más cortito de la Biblia, y luego de este salmo está el salmo 119, el más largo. Este es el salmo que usó Jesús, dicen los comentaristas, justamente cuando antes, después de cenar, y le faltaba poquitas horas para terminar su vida y ser juzgado y ser crucificado. Y es interesante porque se lo atribuyen a David. David fue un hombre que pasó por circunstancias muy difíciles. Su vida no fue una vida llena de sentarse allí simplemente en el trono, sino que pasó por cosas muy complicadas, situaciones que él marcó, y yo entendí que era un salmo que podía hablarnos a nosotros. ¿Por qué? Porque él está comparando dos situaciones, y mire, aquí hay cosas tan bonitas, y yo quiero que le preste mucha atención a la palabra, porque son cosas que a veces nosotros disociamos, directamente no las entendemos, y usted va a poder comprender lo que Dios quiere darnos en esta mañana. Dice: este es el día que hizo Jehová, nos gozaremos y alegraremos en él. El versículo que sigue dice: oh Jehová, sálvanos ahora, te ruego oh Jehová, que nos hagas prosperar ahora, que cambies nuestra situación. Levanta su mano allí donde está y oramos. Señor, gracias porque podemos abrir tu palabra. Gracias, papá, porque entendemos, Dios mío, que todo lo que está aquí guardado en este mensaje servirá para hacernos crecer, para tomar buenas decisiones en tiempos de crisis, en el nombre de Jesús. Cuando hay problemas, casi siempre tenemos la tendencia, Señor, de huir de ellos antes de enfrentarlos. Y te ruego, Señor, que tú nos hables por medio de ella, en el nombre de Jesús, que tu palabra sea buena para construir, Señor, para animarnos, para sostenernos, para continuar llenos de esperanza y firmeza, Señor, en tu palabra, en el nombre de Cristo. Háblanos, Señor, ahora, porque nuestro corazón está listo, preparado, nuestro oído espiritual listo y preparado para recibir lo que viene de tu mano, en el nombre maravilloso de Cristo y para gloria de tu nombre te damos gracias, bendito Dios. Amén, amén y amén, y a su nombre. Muy bien, punto uno: una crisis, la oportunidad de un milagro. ¿Cómo vemos las crisis nosotros? Muchos de nosotros por ahí nos llena el corazón de temor, nos encontramos inseguros, porque no es lo que estamos acostumbrados a vivir. Es como que nos sacan, mire, todo cambio realmente es resistido por la gente. Usted se cambia de lugar y, no sé, simplemente cambiarse de barrio o algo por el estilo, adquirió una casa nueva, lo primero que uno dice: pero ya mis amigos no van a estar cerca, estoy acostumbrado a ir a la canchita de allí al lado, estoy acostumbrado a comprar en el supermercado que está aquí a una cuadra. Y todo cambio es resistido, siempre hay una resistencia. ¿Por qué? Porque vamos a ir a un lugar que no conocemos, situaciones que no hemos vivido nunca. ¿Por qué? Porque el trasladarnos solamente de domicilio va a cambiar un montón de cosas. No está el colectivo en el mismo lugar, hay un montón de cosas que me van a saber justamente diferente, y eso nos cuesta, a muchos nos cuesta. De la misma manera, cuando viene una dificultad y vienen situaciones que son difíciles, las personas se resisten a ellas. Y yo creo que necesitamos entender por qué estamos a veces en crisis.
He escuchado tanto sobre los gobiernos de estos últimos tiempos. Dios mío, los unos y los otros. Y la verdad, todo el mundo está allí con una cosa fea dentro del corazón. Dolor, otros esperanza, otros directamente por allí feas palabras, hablando de lo que sucede en nuestro propio país. Así es con una crisis. Exactamente, lo que ha provocado todo esto es una crisis financiera en nuestro propio país. Pero hay otras crisis que tienen que ver justamente allí con una enfermedad, una situación difícil dentro de la familia, un hijo que por ahí no responde, algo que sucede dentro de la familia, y la verdad que nos cuesta entenderlo. Porque a mí, yo que he hecho todas las cosas bien, inmediatamente ponemos el escáner nuestro y de pronto nos damos cuenta que la cosa no funciona, y tal vez le estamos echando la culpa a circunstancias, incluso hasta Dios es el responsable, y no tiene nada, pero nada que ver. Uno, las crisis lo que hacen es examinar nuestras convicciones, es lo que hay dentro de nuestro corazón. El examen pasa por dentro, de qué manera resisto, de qué manera actúo, de qué manera voy a tomar decisiones. He visto en la iglesia con mucho dolor, a través de los 30 años de ministerio, a personas moverse del propio sitio, del propósito de Dios, porque no han logrado entender, no pueden entender un solo principio. Y ese principio es justamente no moverse, sino moverse por una palabra. Usted necesita moverse por una palabra. Dios habla, el Señor habla, y hay que moverse por la palabra de Dios. Tengo una palabra de Dios, me muevo detrás de la palabra. Si no, eso no tiene sostén, no tiene sostenimiento. Lo que va a suceder es que simplemente a mí me pareció que era de esa manera. A través de los años he visto muchísimas personas que se mueven motivados por la emoción. La Biblia realmente habla de esto como la naturaleza, incluso a caída, por lo humano. Me conviene más, me voy a otro país, voy a ganar más dinero. ¿Tienes una palabra de Dios? Me voy a mover por esto. ¿Tienes una palabra de Dios? Si tenemos una palabra de Dios, mi hermano, todo cambia. Y necesitamos entenderlo, y entenderlo de la forma como realmente Dios quiere hacerlo. Si hay algo claro en medio de una crisis, es que Dios quiere examinar nuestras convicciones por medio de esa crisis. No es algo arbitrario, no es algo que me tocó a mí y no tenía que tocarme. Hay situaciones que son dolorosas y que realmente son buenas. Le vamos a encontrar el sentido después. Encontré un salmo, el Salmo 66, versículo 10 en adelante. Creo que tengo tres versículos ahí nada más. Pero le puedo asegurar, el salmista era un experto en crisis. A pesar de ser quien era, porque esto también está atribuido a hombres de Dios que pasaron por situaciones difíciles, escuche esto, dice: tú, Dios mío, nos pusiste a prueba para ver si éramos fieles, nos hiciste caer en la trampa de nuestros enemigos. ¿Cómo nos has hecho sufrir? Manadas enteras de caballos nos aplastaron la cabeza, pasamos por el fuego, cruzamos por el agua, pero finalmente nos trajiste a esta tierra de abundancia. Yo tengo un poquito más. Yo me presentaré en tu templo con ofrendas especiales en tu honor, así te cumpliré mis promesas. Quiere decir que en el momento de crisis comenzamos a prometer cosas que luego debemos cumplirlas. Señor, si tú me sanas, yo voy a hacer esto. Señor, si tú haces esto. Nosotros somos producto de una promesa. El día que estaba nuestro hijo enfermo, le dijimos: Señor, si tú sanas a nuestro hijo, nosotros te vamos a seguir. Y lo cumplimos hasta hoy. Nuestro hijo fue sano y fue una promesa. Y me acordaba de eso porque venía a mi corazón. Yo me presentaré en tu templo con ofrendas especiales en tu honor. Así te cumpliré mis promesas, las promesas que yo mismo te hice cuando me vi en problemas. Como ofrendas en tu honor llevaré los toros más gordos, te ofreceré toros y cabritos, y también te ofreceré carneros. Era la forma que había en agradecer al Señor. Ofrecer eso, lo mejor que ellos tenían. Mi hermano, nosotros también en medio de una crisis, si clamamos al Señor, el Señor nos va a sacar de ello. Y también Dios a veces quiere hilar más fuerte porque nos quiere cambiar de nivel. Y para poder resistir en el próximo nivel donde vamos a estar, el Señor primero tiene que probarnos si resistimos. Imagínese si alguien sube de nivel y no es capaz, allí hace más deterioro. Allí si se cae, se rompe más grande, el golpe es más fuerte, se va a quebrar algo, se va a romper algo. Y nosotros necesitamos entender eso.
porque así debemos vivir. El Señor nunca prometió un evangelio sin dolor. El evangelio dice que íbamos a ser perseguidos por causa de Cristo. ¿Quién no se ha burlado de, tal vez de usted o de mí o de alguien o alguno de nosotros simplemente porque somos cristianos evangélicos? ¿Algún familiar que dijo, ya te volviste loquito, no? ¿Qué te pasó? Otros por allí que perseveran en otras religiones, ¿cómo te vas a cambiar de esto? Vos estás loco, mirá con lo que te convertiste ahora, en un loco ahora, en una loca, Y nos maltratan y maltratan nuestras vidas. ¿Pero qué hacen ustedes? Diviértanse, jóvenes. Ustedes, miren, la noche es nueva y los está esperando. Y los chicos dicen, no, estamos enamorados del Señor. Queremos vivir de acuerdo a lo que Dios nos propone. Y la gente no lo entiende, le falla. Ahora, ¿por qué no entendemos las crisis? Escuche esto. 2, diferencia entre verdad y revelación. Y aquí hay algo muy bonito. Todos nosotros creemos en la palabra, creemos que Dios es un Dios vivo. ¿Cuántos dicen amén? La diferencia de la verdad, entre la verdad y la revelación, es que simplemente la verdad está escrita en su palabra. Creemos que Jesús es el Hijo de Dios y está allí estático, pero realmente está guardado en nuestro corazón. Es una verdad irrefutable. La guardamos porque hemos sido salvados por gracia y está guardado en nuestro corazón. Pero la revelación de la misma palabra, cuando se revela en nuestro interior y se convierte en un rema, es cuando Dios comienza a moverse. Una cosa es la verdad y otra la revelación. Cuando hay revelación, sé por qué Dios está haciendo esto. Y si realmente no lo entiendo, tengo la fe suficiente para creer que esa revelación de la palabra traerá fortaleza a nuestra vida, traerá fortaleza a nuestro corazón, y no le atribuimos despropósito a lo que estamos viviendo. ¿Cuánta gente vive llorando? Me retaron, me trataron mal, no sé, cambié esto y no sé por qué me pasa esto. Guarde silencio delante del Señor y entienda, la verdad es que Cristo vale, que la palabra del Señor es la palabra segura. Jesús mismo lo dijo, yo soy la verdad, yo soy el camino, la verdad y también la vida. Nadie viene al Padre si no es por mí. Y es interesante, porque esa es la verdad. Ahora la revelación cambia cuando hay una crisis. ¿Por qué tengo que vivir esto? Cuando realmente la revelación viene a mi corazón, lo entiendo. Dios me va a subir de nivel. Dios va a fortalecer mi corazón. ¿No será que tengo que examinar mi vida? ¿No será que Dios está preparando algo mejor para mí? Es interesante. Jesús dijo algo interesante en Juan 8:32. Conoceréis la verdad y la verdad te hará libre. Y qué bueno es tener esa libertad. La libertad de poder entender realmente que Dios tiene algo para mí. La mayoría de la gente se resiste a todo este tipo de situaciones. Y cuando realmente es doloroso, le quiere atribuir a alguien un despropósito. Es culpa de este. No es culpa de aquel. No es culpa de aquel y aún es culpa de Dios. Y tratamos de quedar bien nosotros. Y no estamos entendiendo lo que Dios quiere hacer. Recuerde, nada de lo que usted tiene en la vida es suyo. Ni su vida es suya. Su vida es prestada. ¿Cuántos dicen amén? Míralo a tu hermano y dile, tu vida es prestada, le pertenece al Señor. Porque es verdad. El día de mañana tendremos que rendirle cuentas al Señor de nuestra vida. Y eso es cierto. Porque el día de mañana, mire, hasta Él dice que debemos cuidar nuestro propio cuerpo. Nadie realmente aborrece su cuerpo, sino que lo cuida y lo sustenta. Por lo tanto, no es un cuerpo, es un cuerpo prestado. El alma le pertenece al Señor y un cuerpo prestado. Ustedes, Juan Pérez, María, o como se llame, mi querida hermana, y usted es única. Usted tiene una identidad, pero mi hermano le pertenece al Señor. Por eso cuando la gente le atribuye cosas, sobre todo a las cosas naturales, a las cosas que tienen que ver con la emoción, las cosas que manejamos con las manos, son simplemente, mi hermano, cosas que Dios nos ha prestado. Y nosotros debemos ser criteriosos. Gracias por prestarme esto. Señor, gracias por permitirme usarlo, y lo tenemos que usar bien y lo tenemos que cuidar. Porque es prestado. ¿Cuántos dicen amén? Wow, eso es bueno. 3, diferencia entre escuchar y entender. Aquí hay otra
Otra idea, recuerde, verdad y revelación. Escuchar o entender. Yo decía, ¿dónde hay realmente algo que pueda atribuirme justamente a eso? Porque la gente escucha y usted le pregunta, ¿de qué predicó el pastor la semana pasada? La verdad no sé, estaba re linda la predicación, pero usted solamente ha sido un oidor, ha escuchado nada más la palabra. ¿Se acuerda de Marta y María? Cuando Jesús fue invitado a la casa, justamente Marta estaba allí, afanada, estaba agotada. ¿Por qué? Porque quería, se había atribuido el crédito, seguramente era muy buena cocinera. Y ella estaba amorosamente, justamente haciendo algo para el Señor. Aún reta a su hermana, porque su hermana estaba sentada a los pies de Jesús y le decía, háblame. Y el Señor valoró lo que había hecho justamente María, que estaba sentada a los pies de Jesús. En cambio, Marta estaba trabajando. En cambio, María tenía su oído atento y estaba escuchando. Pero estaba entendiendo. ¿Por qué? Porque estaba prestándole atención a lo que realmente Jesús estaba diciendo. En cambio, si usted le preguntaba a Marta, Marta, ¿de qué está hablando Jesús? No sé, escucho a medias. No estoy entendiendo. Estoy escuchando, pero no estoy entendiendo. Por eso es que las crisis se vuelven un problema. Porque cuando viene, comenzamos a retroceder, comenzamos a arrinconarnos en la vida y comenzamos a meternos dentro de un rincón, y dentro de ese rincón ya estamos bien, pero bien apretados, tanto que directamente el temor comienza a embargar nuestro corazón. Y eso no es saludable para su vida común, su físico, y menos para el espiritual, porque usted va a quedar acotado, usted no va a tener herramientas para hacerlo, porque está desconfiando. Bueno, una cosa es el criterio común, el sentido común y la sabiduría, para que en tiempos difíciles uno acote un poquito y diga, bueno, suprima aquí, aquí, aquí, aquí, esto voy a comenzar a arreglarlo, bárbaro, pero sin temor y sin cambiar cosas que realmente llaman más la atención. Recuerde, el perfecto amor, como decíamos hace un par de semanas atrás, el perfecto amor, ¿qué hace? Echa fuera el temor. Marta simplemente está trabajando demasiado a favor del Señor. Era para atender a Jesús. No estaba mal la idea. Te quiero atender bien y te voy a hacer cosas riquísimas para que comas. Yo quiero que me escuches. Y mi hermano, cuando aprendemos a escuchar, la vida se vuelve totalmente distinta. El salmista aquí mismo está pasando por un momento de crisis. Y el momento de crisis es fuerte. Si usted lee todo este Salmo 118, va a ver situaciones que realmente son dolorosas en la vida. ¿Quién no ha tenido problemas en su vida? Todos lo hemos tenido de una u otra manera. Hemos tenido incluso problemas serios, algunos de enfermedad, otros problemas económicos, otros problemas dentro de la familia. Todos pasamos por diferentes crisis. El hombre también lo pasó. El salmista está diciendo, yo también he pasado por crisis, pero mire lo que hace este hombre. Primero dice, vuelvo para atrás una vez más para poder explicarle mejor. Este es el día que hizo Jehová, nos gozaremos y alegraremos en él. Él está diciendo, yo sé que estoy en el día correcto. ¿Se acuerda de Job cuando le vino toda esa situación complicada para su vida? Dice, Señor, te ruego que hagas desaparecer el día en que yo nací.

Interesante. En cambio, el salmista aquí dice: este es el día que hizo Jehová, nos gozaremos y alegraremos en él. Alégrese. Y luego dice el mismo el versículo que sigue: oh Jehová, sálvanos ahora, te ruego. Te ruego, oh Jehová, que nos hagas prosperar ahora. Wow. Él está diciendo: Señor, este es el día que tú construiste y yo me voy a alegrar en él, pero sácame de esta situación. Señor, no puedo vivirla más. Fortaléceme. Señor, cambia esta situación sobre mi vida. Él no está diciendo que el día o que Dios no tiene el control. El día que Dios hizo es bueno. Y esa circunstancia también, justamente para él, es buena. ¿Por qué? Porque va a traer que Dios se mueva, que el Señor comience justamente a moverse, porque esto es lo que Dios quiere para su vida. En otras palabras, lo que está diciendo es: tú no te has equivocado, Señor. Esta crisis que viene sobre mi vida, tú sigues teniendo el control, Señor, y yo debo tenerlo también porque estoy confiando en ti. Es increíble, pero hay cosas naturales tan sencillas que hablan de nuestras propias inseguridades. Yo recuerdo cuando era un niño, nuestra escuela estaba lejísimo. Casi siempre llueve en el sur y la gente ya está acostumbrada a vivir en el sur. Mi papá, mi mamá nos habían comprado una capa. Y una capa era con sombrero así y se colocaba arriba de la ropa. Y botas de agua. Entonces nosotros íbamos igual a la escuela. No había ningún problema. Y era lejos. Y había que caminar. Yo recuerdo que llegaba todo mojado porque me gustaba pasar por el agua. Y había chorros de agua que venían allí. Pues llovía, llovía, llovía días y días. Hoy la gente mira el día y dice: uy, está lloviendo. No vayas a la escuela, hijo. Nuestros propios temores y nuestras propias inseguridades estamos marcándolas. El día de mañana ese niño va, cuando siente una tormenta, va a decir: uy, una tormenta, ¿voy o no voy a trabajar? No, pero voy a perder el premio. No, a ver si me echan. ¿Sabe qué? Se levanta como un cohete y se va. Pero qué lindo que sus padres le hubiesen enseñado el esfuerzo, que la vida no es tan sencilla. Va a haber días de tormentas, va a haber días complicados, van a haber días difíciles para ti también. Pero ruego al Señor que el Señor te cuide, te guarde, y sobre toda cosa guardada, que tú guardes tu corazón. Esa es la idea, que en medio de la crisis no desmayes, que en medio de la crisis entienda que tienes un Dios que ha hecho ese mismo día, el día de la crisis también lo hizo Dios, y que ese Dios maravilloso tiene el control sobre ese día. Por eso nos gozaremos y bendeciremos el nombre del Señor aún en el día de la tribulación. Ya está. Y usted va a ver cómo cambia todo, cómo se ve el panorama desde adentro hacia afuera, cómo se ve todo realmente de la manera como Dios quiere que lo ve. ¿Sabe por qué? Porque usted está sabiendo entender, ha escuchado y ha entendido, entiende lo que es la verdad, y la revelación viene a su corazón y usted se siente seguro, se siente firme, y eso es bueno para su vida. Si usted analiza la Biblia, todos los hombres y las mujeres que Dios usó aprovecharon una crisis para salir en abundancia. Todos lo sabemos. Todos entraron allí en situaciones muy fuertes y aprovecharon la oportunidad y salieron adelante. Fueron marcando la historia. Hay un patrón que todos ellos siguieron: una crisis. ¿Se ha fijado cuando se marca por allí un héroe que sucede? No sé. Hay un incendio y de pronto alguien sale a salvar, corre allí, y a veces es un bombero o directamente alguien del público que de pronto se atreve a salvar un animalito, se atreve a salvar a un niño corriendo el riesgo de su propia vida. Se convierte de la noche a la mañana en un héroe. Y por ahí la gente dice: no, deberían darle un sueldo gratis, ¿eh? O deberían darle un premio o algo por el estilo. Este hombre vale la pena, aprovechó la oportunidad. ¿Cuántas personas había allí? Seguramente miles, pero ninguno. Todos miraban y decían: ¡Ah, qué horror! Y el otro dijo: mirá lo que hay allí, voy a aprovechar la oportunidad, puedo salvarlo. Y qué interesante. En cambio, lo que usted tiene hoy justamente es un cristianismo sin principios, es un cristianismo del facilismo,

0: tratando de manipular las promesas que están escritas, sabe, para nosotros, pero justamente lo que le quitan es el principio. Si usted mira todas las promesas, antes que venga la promesa, siempre hay algo para hacer. Siempre hay algo para respetar. Siempre hay algo para cumplir. Es un principio. Y sacan el principio y le dicen, esto es lo que Dios dice para vos. No. Antes que eso, y antes que la promesa esté sobre tu cabeza, es justamente que te alegres en ese día. Que reconozcas que el día lo hizo el Señor. Y que me voy a alegrar y me voy a gozar en ese día. Y luego le voy a decir, Señor, sácame, Señor, de esta situación. Ayúdame, por favor. Quiero ser transformado en esta situación. Quiero el cambio, Señor, porque viene de ti. Y yo sé que tú eres quien manejas el día. Y eso habla de fe, habla de seguridad. Dios tiene un propósito detrás de cada cosa que a usted le sucede. No es fortuito, no es que se le pasó. No es que de pronto Dios se olvidó y que los ángeles se durmieron. Algo Dios nos quiere decir. Por eso un cristianismo sin cruz, hermano mío, no sirve. Nunca. Porque usted no va a estar preparado. Por eso que la gente quiere huir en medio de una crisis. Siempre quiere escapar. Punto 2. Debemos saber actuar en una crisis. Es interesante, pero encontré a esta mujer que puede hablarnos. Yo quiero leerlo, solamente el pasaje, y luego vamos a tres puntitos chiquititos nada más. Vino luego, Primera de Reyes, capítulo 17, versículo 8 al 16. Aquí hay una mujer que puede enseñarnos cómo actuar en medio de una crisis. Y son simplemente pasos que regularmente nosotros los llevamos adelante, de manera formal y de manera normal. El tema es, estando en una crisis, y realmente seguimos trabajando y llevando adelante el mismo desarrollo de estos principios. Este es el punto. Vino luego a él palabra de Jehová diciendo, levántate y vete a Sarepta de Sidón y mora allí. He aquí, yo he dado orden allí a una mujer viuda que te sustente. Entonces él se levantó y se fue a Sarepta. Y cuando llegó a la puerta de la ciudad, he aquí una mujer viuda que estaba allí recogiendo leña. Y él la llamó, le dijo, te ruego que me traigas un poco de agua en un vaso para que beba. Y yendo ella para traérsela, él la volvió a llamar y le dijo, te ruego que me traigas también un bocado de pan en tu mano. Y ella respondió, vive Jehová tu Dios, que no tengo pan cocido, solamente un puñado de harina tengo en la tinaja y un poco de aceite en una vasija. Y ahora recogía dos leños para entrar y prepararlo para mí y para mi hijo, para que lo comamos y nos dejemos morir. Elías le dijo, no tengas temor, veas como has dicho, pero hazme a mí primero y de ello una pequeña torta cocida debajo de la ceniza y tráemela. Y después harás para ti y para tu hijo, porque Jehová Dios de Israel ha dicho así, la harina de la tinaja no escaseará, ni el aceite de la vasija disminuirá hasta el día en que Jehová haga llover sobre la faz de la tierra. Entonces ella fue e hizo como le dijo Elías, y comió él y ella y su casa muchos días, y la harina de la tinaja no escaseó, ni el aceite de la vasija menguó, conforme a la palabra que Jehová había dicho por Elías. Una tremenda historia, con un final feliz. Pero los pasos que esta mujer realmente dio fueron increíbles. Y mire, ella ni siquiera conocía al Dios de Elías. Conocía a Elías, pero no era su Dios, porque si no hubiese dicho, nuestro Dios no es el Dios de Elías. Interesante. Primero, uno, la realidad del Dios que todo lo puede. Quiero hacer hincapié en algunas cosas que realmente pueden fortalecer su corazón, el mío de la misma manera. Levántate, vete a Sarepta de Sidón y mora allí, vive ahí. He aquí, yo he dado orden allí a una mujer viuda que te sustente. Mi hermano, nunca vas a estar solo en medio de una crisis. No está convencido, ¿no? Nunca vas a estar solo en medio de una crisis. ¿Sabe por qué? Porque la crisis la trajo el pecado. Y justamente Dios usó a Elías para ponerle un candado al cielo. Y no llovió y el hambre comenzó, se terminaron los alimentos, el agua no había, había que sacar agua, traer agua de donde pudiera, no había. Pero en cambio Dios tiene un plan y Dios tiene un propósito para Elías. Yo he pensado ayer y antes de ayer, leía y leía una y otra vez, digo, Señor, ¿por qué? ¿Por qué una viuda, una mujer viuda, tú la conocías que tenía una necesidad? Tú querías ayudar a esa mujer, pero la mujer te debía rendir primero un examen. Dios Dice la Biblia anteriormente a esto, usted puede leerlo, que el río donde Dios le había llevado a Elías se había secado, no había más agua. Los cuervos le traían de comer. Había supervivencia. Dios lo estaba haciendo vivir de una manera milagrosa. Y ahora le dice, muévete. Pero Dios tiene un plan. Y yo lo que veo es, Dios tiene un plan para mí en medio de la crisis. Y me tengo que amarrar a eso. Me tengo que atar a la palabra. Señor, en medio de la crisis, Señor, tienes una puerta abierta para mí. Por eso, deje de llorar en medio de una crisis. Fortalézcase, ore más que nunca. Busque más del Señor, sea aún más alegre que antes. Derrame alegría, porque nosotros somos la fuente de inspiración para aquellos que no conocen a Jesús, aquellos que no conocen al Señor, están mirando. Nosotros somos el reflejo de Dios justamente aquí en la tierra, porque dice que somos la sal de la tierra, que somos la luz que ilumina, que nosotros podemos iluminar al resto. Vayan por este camino. Él dice una vez más, levántate, vete a Sarepta de Sidón y mora allí. He aquí, yo he dado orden a una allí, a una mujer viuda, que te sustente. Le había dado una orden a la mujer. La mujer había recibido algo de parte de Dios en su interior. Va a venir un profeta, va a venir alguien, lo tienes que cuidar. No tengo nada para darle. Wow. Dos, la realidad de la pobreza. Nadie puede negar la realidad de esta mujer viuda, pobre y con un hijo que alimentar. Entonces se levantó, se fue a Sarepta, y cuando llegó a la puerta de la ciudad, y aquí una mujer viuda que estaba allí recogiendo leña, y él la llamó y le dijo, te ruego que me traigas un poco de agua en un vaso para que beba. Y yendo ella para traérsela, él la volvió a llamar y le dijo, es interesante, pero la pobreza era también una realidad. La realidad de Dios para cuidar a alguien en medio de la pobreza. Es increíble, porque Dios siempre tiene misericordia. El Señor siempre tiene misericordia. Recuerdo haber escuchado a uno de nuestros líderes hace muchos años atrás. No encontraba trabajo, su esposa trabajaba. Su esposa trabajaba, eran tiempos del 2001 y era difícil. No había trabajo para ese varón. Pero él me decía, pastor, nunca nos ha faltado nada. En medio de la crisis, mis hijos van a la escuela. Tenemos lo que necesitamos para enviarlos. Visten, no elegantemente, pero visten bien. Comemos y comemos bien. Nunca nos ha faltado, aún en medio de la crisis. Y yo digo, qué lindo es depender del Señor, porque Dios puede darnos sorpresas, sorpresas que son realmente poderosas y que nos animan a perseverar. La fidelidad y la lealtad a Dios realmente debe ser algo poderoso y debe ser algo fuerte, no porque Dios me da. ¿Se ha fijado cuando a los niños le prohibimos algo y por allí de pronto usted le dice, a ver, no, hoy no hay, papá, eres malo? Y por ahí va la nena, el nene chiquito, y le va a decir a su papá o a su mamá, papá o mamá es mala, no me deja hacer esto. Los no de Dios también los debemos digerir. Los momentos difíciles también debemos estar. Es interesante, pero muchas veces las personas lo primero que hacen es recortar lo único que podría producir un milagro. No vienen, no hacen un esfuerzo, dejan de diezmar, dejan de ofrendar, dejan de depender de Dios, están enojados con Dios. Esta mujer había recibido una orden clara, y esa orden era, alimenta a este hombre. ¿De dónde vamos a sacar? De la escasez a la abundancia. Tres, el día de lo poco se puede transformar en el día de lo mucho, si realmente estamos firmes y fuertes en el Señor. Solo si sabemos tomar decisiones aferrados a los principios de su palabra. La mujer esta puede mostrarnos algunas cosas, algunas actitudes que todos deberíamos tener. En primer lugar, obediencia. Él le pide, dame un vaso de agua. No era fácil, no era sencillo conseguir agua porque no había. La mujer va y le dice, no tengo problema, te voy a buscar agua. ¿Cuántas veces Dios quiere usarnos? No tengo tiempo para ti. No puedo hacerlo, es un riesgo muy alto, es el costo muy alto, no quiero. El día de lo poco se puede transformar en lo mucho cuando hay obediencia. cuando nos aferramos al Señor. Ore más que nunca, busque de Dios más que nunca, aférrese al Señor y aférrese a la obra de Dios. No va a dejar su ministerio, todo lo contrario, afírmese fuerte. Pastor, hay moscardones por allí, hay pajaritos dando vueltas, voltéelos a todos, porque va a haber muchos pajaritos que quieran romperle el cerebro y decirle más, sí, larga todo y listo. Fue Dios que nos puso aquí, fue el Señor que nos dio una tarea y eso debemos celarlo. Sería lo último. ¿Se ha fijado que hay una tradición en aquellos hombres que manejan barcos, que el capitán, ¿qué tiene que hacer? Es el último que abandona el barco. No como aquel vio que estuvo por ahí por la isla de Grecia, que abandonó el barco, fue el primero y dijo, permiso, me voy. Dejó el barco encallado ahí, murió no sé cuánta gente. Fue el primero. Y yo digo, ese no era capitán realmente. Obediencia. Te ruego que me traigas también un bocado de pan en tu mano. Y ella respondió, vive Jehová tu Dios, que no tengo pan cocido, solamente un puñado de harina tengo en la tinaja y un poco de aceite en una vasija. Y ahora recogía dos leños para entrar y prepararlo para mí y para mi hijo, para que lo comamos y nos dejemos morir. Qué tragedia, ¿no? Terrible. Lo que dice allí está hablándole de quitarle incluso el poquito que tenía de harina y de aceite para hacer una tortilla. Ya la tortilla iba a ser más pequeña. Pero hay una promesa. Cuando realmente dependemos de Dios, y esta es la idea, y esta es la tarea justamente que cada uno de los cristianos debemos llevar adelante. No rompan los principios. Si rompe los principios, a conveniencia. Yo respeto el principio cuando funciona y cuando todo está bien. Y cuando todo está mal, no, yo acá ya me borro. No lo haga, se va a quedar afuera. Y necesitamos respaldar nuestras creencias. Hoy vuelvo a repetir, hay un cristianismo donde las promesas no tienen principio. Dios te va a bendecir. No sé, vivo y estoy haciendo cosas fuera de lugar. Si estoy metido en el pecado, no hay promesa que valga, mi hermano. Necesitamos cambiar, necesitamos terminar, necesitamos romper con eso, arrepentirnos y ponernos bien en comunión con Dios. Y luego el milagro vendrá. ¿Cuántos dicen amén? El segundo principio de esta mujer es fe para creerle al profeta. Es interesante. Elías le dijo, no tengas temor. Lo primero, le dice, estamos a punto de morirnos y nos vamos a morir de hambre si nosotros realmente hacemos eso. El punto es que Elías ve el corazón de la mujer y puede discernir que la mujer está en un momento terrible, donde está diciendo, ya nos queda poco tiempo. Escuche esto. Elías le dijo, no tengas temor, ve, haz como has dicho, pero hazme a mí primero de ello una pequeña torta cocida debajo de la ceniza y tráemela. Y después harás para ti y para tu hijo. Porque Jehová, Dios de Israel, ha dicho así, la harina de la tinaja no escaseará, ni el aceite de la vasija disminuirá hasta el día en que Jehová haga llover sobre la faz de la tierra. ¡Wow! Una promesa enorme, pero era la promesa de un hombre. Ella le está diciendo, tu Dios, yo no conozco ese Dios, pero realmente en el nombre de tu Dios, lo que realmente tú crees, yo lo voy a hacer. Y tenía fe para creer. Y tenía fe para creer. Tal vez la mujer pensó, está un poquito lo que tenemos, que saque un poquito más, me voy a adorar, tal vez me voy a demorar un par de horas más de morir antes o morir después, no lo sé, pero está un poquito lo que tengo en mi mano, que también. Y sabe lo que me hizo acordar, Juan capítulo 6, donde el Señor le está diciendo a los discípulos, denle ustedes de comer, y los discípulos dicen, ¿dónde, Señor? Son como 10.000 personas, no tenemos plata, ¿de dónde vamos a sacar alimentos? Y vos nos decís que tenemos que darle de comer. ¿De dónde vamos a sacar dinero? ¿Cómo vamos a ir a comprar pan si aún más el sueldo de un obrero durante un año no alcanzaría para darles una migaja a esta gente? Y aparece, si no me equivoco, Andrés por allí y le dice, acá tengo un niño que tiene una pequeña merienda. Cinco panes, era la merienda de un niño. se lo comía un niño, un adolescente, y dos pececitos chiquitos, es lo único que hay, tráigamelo. Y es una ilustración y es una firmeza, mi hermano. Si estamos en crisis, la crisis se puede convertir en un milagro si ponemos la confianza en nuestro Dios. La crisis se transforma en un milagro. Es interesante. No voy a hacer ninguna diferencia con lo poco que tengo. Tráigamelo. Y mire lo que hace Jesús. Yo diría, me hubiese gustado meterme en la cabeza de los discípulos. ¿Qué va a hacer Jesús? Siéntenlo de 50 en 50, armen grupos allí. Qué loco. La gente seguramente preguntaba, ¿qué pasó? ¿Qué va a pasar? ¿Qué va a pasar? ¿Qué? Tranquilo, Jesús está en control. Y otro diría, uy, ¿cómo arranco de acá, no? El Señor tomó lo poco en sus manos y todo cambió. Cuando usted se aferra al Señor, todo cambia, mi hermano, pero cambia para bien. De la crisis a un milagro hay un solo paso: la obediencia, la fe. No rompa principios en medio de una crisis. Mire lo que dice versículo 15, abundancia. Entonces ella fue e hizo como le dijo Elías, y comió él y ella y su casa muchos días. Significa que había más gente que estaban debajo de esta mujer. Dice, y comió él y ella y su casa muchos días, y la harina de la tinaja no escaseó, ni el aceite de la vasija menguó, conforme a la palabra que Jehová había dicho por Elías. Y qué bueno es que perseveremos. El evangelio es para valientes. El evangelio es para gente que entiende que realmente ha entregado su vida y que nada de lo que tiene es suyo. Y no estoy hablando de economía, estoy hablando de su corazón. Dios no permite allí la idolatría ni la competencia. O eres mío o directamente no lo eres. Esta mujer confió y recibió lo que ni siquiera estaba esperando. Recibió un milagro para su vida. Mi hermano, mi hermana, no sé cuáles son sus problemas. No sé cuáles son sus necesidades en este tiempo. No sé si la crisis está afectando su vida, su armonía, su corazón, su familia, no lo sé. Pero necesitamos confiar en el Señor. Y termino, concluyo. Mis amados, son tiempos difíciles, pero a la vez llenos de oportunidades para ver a Dios obrar milagros en nuestras vidas y de la misma forma ser de bendición a un mundo que no encuentra la salida, provocando cambios y transformaciones en la vida de los demás. Y la gloria, como siempre, será para Dios, pero su bendición será para mí y para mi familia. ¿Cuántos dicen amén? ¿Cuántos le dan un aplauso al Señor? Apláudale al Rey. Bendiga el nombre del Señor. Dios es bueno. Dios es bueno.
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1: ¿Qué tal, querido amigo o amiga del programa Cruzada con Luis Palau? Mi nombre es Jorge Escopazo y quiero darle la más cordial bienvenida a este nuestro punto de encuentro en la radio, donde estudiamos diariamente la Biblia, la Palabra de Dios, junto a miles de oyentes alrededor del mundo, quienes escuchan nuestros programas a través de las emisoras que lo transmiten, como así también a través de nuestro sitio en internet, luispalau.net. Y en este día, continuando en el estudio bosquejo de los Evangelios, le presento el estudio de Lucas.
2: Estimado amigo oyente, hoy llegamos a un estudio que es cautivador, y aunque lo tenemos que hacer a corridas, por así decirlo, o a vuelo de pájaro, como hemos dicho, vale la pena. Me refiero al Santo Evangelio según San Lucas. Es el tercer libro del Nuevo Testamento, todos creo que sabemos eso, pero es un libro especial, muy especial, y le quiero decir por qué. Primeramente, es el primer libro de la Biblia escrito por un médico, un doctor en medicina. Era un buen historiador en segundo lugar, y el único escritor que no era judío del Nuevo Testamento. Qué interesante, ¿verdad? O sea que él no era de origen judío, era gentil. Al igual que la mayoría de nosotros, usted y yo, casi todos los latinos, no somos judíos, somos gentiles. Y tenemos mucho en común, por lo tanto, con Lucas. Por eso se dice también que ese enfoque, como le he dicho en alguna otra ocasión, hace que el Evangelio de Lucas sea el mejor para darle a un musulmán, a un seguidor del Islam, a un árabe que cree en Mahoma. Sin ofender, el Evangelio de Lucas es especial para la gente de origen musulmán, porque enfoca la vida de Jesús desde el punto de vista de su naturaleza humana. Usted recordará que le dije que San Mateo trata de Jesús como Mesías Rey, el prometido de los judíos que iba a venir y que vino. San Marcos presenta a nuestro Señor Jesucristo con el enfoque de siervo, casi esclavo de la raza humana para salvarla, bendito Hijo de Dios. Y tercero, San Lucas trata de nuestro Señor Jesucristo como hombre, su naturaleza perfectamente humana. Era un hombre puro, un hombre recto, un hombre perfecto, por supuesto. Era nuestro Señor Jesucristo, que nunca hizo pecado ni hubo engaño en su boca, como nos dice San Pedro en su epístola. Y luego, le anticipo, San Juan, al escribir su Evangelio, el cuarto, redondea el cuadro de nuestro Señor Jesucristo, presentándolo como Hijo de Dios, Dios encarnado, Dios hecho hombre. ¡Qué hermoso, ¿verdad? ¡Ah, la sabiduría y la profundidad de Dios! Que hizo escribir cuatro biografías de Jesús, cada una enfatizando un aspecto distinto de la personalidad bendita de nuestro Salvador Jesucristo, y que nos hace ver todas sus características principales. Rey de reyes, Señor de señores, prometido de la historia, hecho hombre. Siervo de los hombres, la humildad de Jesús. Su naturaleza humana en el Evangelio de Lucas, hombre perfecto, intachable, estupendo el Salvador. Y por supuesto, culminando con todo en San Juan, Hijo de Dios, qué hermoso el título de nuestro Salvador. Ahora bien, usted va a encontrar al leer el Evangelio de Lucas otra cuestión interesante. Usted sabe que el libro de los Hechos de los Apóstoles, que viene después de San Juan, fue escrito por el mismo Lucas, es el mismo autor, el doctor Lucas, médico. Era compañero de San Pablo, y aunque como doctor podría haber ganado mucho dinero, podría haber sido rico, renunció a su posición de médico para viajar con San Pablo por toda el Asia Menor, por grandes partes del Imperio Romano. ¿Por qué lo habrá hecho? Sin duda por amor a Jesús. Pienso que también Lucas, el médico amado, viajó con Pablo porque Pablo era un hombre enfermo. Pablo tenía problemas con sus ojos, tenía otras enfermedades, y necesitaba un compañero que fuera médico que lo acompañara a todo lugar. ¡Qué hombre de amor tiene que haber sido Lucas! Eso es lo interesante. Usted va a notar al leer el libro de San Lucas que, como ha dicho Renan, aunque era un incrédulo francés de primera, pero él dijo, Renan, es el libro más bello del mundo. Y yo estoy de acuerdo con ese incrédulo Renan también, aunque no era tan incrédulo, pero a medias. el libro más bello del mundo, San Lucas, la verdad. Notaba los detalles de la hermosura de las flores. En San Lucas usted encuentra mucha referencia a los niños y a las criaturas. Y una cosa más, es el evangelio que más menciona a la mujer. En el libro de San Lucas, vez tras vez tras vez, usted va a encontrar historia tras historia de Jesús liberando a una mujer, sanando a la mujer, resucitando al hijo de una viuda que estaba llorando. El Señor Jesús, en su referencia a las mujeres, es muy interesante el evangelio de Lucas. Le recomiendo que cuando haga su estudio, le menciono que tenga en cuenta cuántas veces Jesús en el evangelio de Lucas está tratando con las mujeres. Otra nota hermosa del evangelio de San Lucas es esto: el gozo y la alegría. Cuando nació Jesús, es San Lucas el que nos dice que los ángeles vinieron, aparecieron a los pastores y le dijeron: os traemos nuevas de gran gozo, que será para todos los hombres, que ha nacido hoy en la ciudad de Belén un Salvador, que es Cristo el Señor. ¡Qué lindo! El gozo, el gran gozo. Y Lucas es el que cita al ángel y a los ángeles. Y luego, ¿se acuerda usted cuando el Señor cuenta en San Lucas capítulo 15? Esto lo tiene que leer, ¿eh? No se lo vaya a perder. La historia del hijo pródigo, el hijo descarriado que se alejó de su padre. Cuando regresa el hijo, el padre está emocionado y dice: teníamos que hacer fiesta y regocijarnos, porque este mi hijo estaba muerto y ha resucitado, estaba perdido y es hallado. Y comenzaron la fiesta y el baile y la música y la comida, porque el hijo había vuelto sano y salvo. Hay gozo en los cielos, dice el evangelio de San Lucas capítulo 15, por un Salvador que se arrepiente, más que por 99 santones que no necesitan arrepentimiento. Así es, hay gozo en el cielo. Dios se nos presenta aquí, en el evangelio de San Lucas, como un Dios feliz, un Dios gozoso. No por el sufrimiento de los hombres, sino porque Dios inherentemente en sí mismo es un Dios del cual brota la alegría. Y luego, usted va a recordar que cuando Jesucristo ascendió a los cielos, ya en el último, prácticamente, ¿qué? El último versículo de San Lucas, permítame, lo estoy buscando. Usted oye las páginas que estoy moviendo. Dice que cuando Jesús ascendió a los cielos y desapareció por una nube, dice el versículo 52, el penúltimo versículo dice: después de haberle adorado, volvieron a Jerusalén con gran gozo, con gran gozo. ¡Ja! Así que el evangelio comienza con el gozo de los ángeles que anuncian el nacimiento del bendito hombre de los hombres, el Hijo de Dios hecho hombre perfecto, nuevas de gran gozo. Y termina el evangelio, tras haber hablado de mucho gozo entre medio, con la nota de que los discípulos regresan a Jerusalén y le adoraban con gran gozo. Mi amable oyente, qué lección linda para nosotros, qué estupendo, qué importante, sea usted un hombre de negocios, tenga una finca allá en el campo, sea un obrero en una fábrica, un estudiante, un niño, una niña, que me están escuchando tantos niños también. Benditos sean los niños latinos. Niños y niñas, padres y madres, jóvenes y señoritas preciosas. El Señor quiere que nos goceemos. Dice la Biblia: gozaos en el Señor siempre. Otra vez digo, que os gocéis. Y la nota estupenda del evangelio de Lucas es no solo la hermosura de los detalles, el énfasis en las mujeres, sino el énfasis en el gozo. Pero hay una cosita más y le doy el bosquejo porque se me va el tiempo. El evangelio de Lucas enfatiza mucho la oración, la oración, la oración. Hay tres parábolas: el fariseo y el publicano, el amigo que vino a la medianoche y la parábola de la viuda importuna, la viuda insistente. ¿Será, me pregunto, que hay una conexión entre la oración y el gozo? Yo creo que sí. Por experiencia personal mía le digo que cuando yo oro bien, como dijo Martín Lutero, trabajo bien. Y cuando trabajo bien, yo estoy contento. Así que el gozo y la oración van juntos y son dos grandes énfasis del evangelio de Lucas. Rápido el bosquejo. A ver, una, dos, tres, cuatro divisiones, ¿eh?, del evangelio de San Marcos. Primero, el saludo, que son los versículos 1 al 4, nada más, la introducción. Segunda división, nacimiento y preparación para la misión del Salvador. Capítulo 1:5 al 4:13. Capítulo 4, versículo 13. Bien. Tercero, el ministerio de Jesús en Galilea. Capítulo 4:14 al 950. ¿Mm? ¿Lo tiene? Ministerio de Jesús en Galilea, 414 al 950. Cuarto, el viaje de Jesús de Galilea a Jerusalén. De Galilea a Jerusalén. Capítulo 9, versículo 51, al capítulo 19, versículo 44. ¿Lo anotó? Ojalá que sí. Luego, en la quinta división, sufrimientos, muerte de nuestro Señor Jesucristo. Capítulo 19, versículo 45, hasta el final del 23. ¿Ya? Sufrimientos y muerte de nuestro Señor Jesús. Y por último, y este evangelio es precioso, capítulo 24, la resurrección gloriosa y las apariciones maravillosas de Jesús. La resurrección gloriosa y apariciones maravillosas. Capítulo 24. Será hasta la próxima. Dios le bendiga.
1: 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Si prefiere hacerlo a través del correo postal, escríbale a Luis Palau, apartado 15, Ciudad de Guatemala, Guatemala. Llegamos hacia el segmento de la música. Hoy nos acompaña Benjamín Rivera con la canción Capaz de Todo.

0: Así nos acompañaba Benjamín Rivera por el segmento de la música con esta preciosa melodía capaz de todo. De esta forma estamos llegando al final, nos tenemos que despedir. Mi nombre es Jorge Escopazo. Fue un placer acompañarle en este día.
1: Amigos oyentes, muchas gracias por su fina sintonía al programa de este día. Les estaremos esperando muy pronto para el próximo programa Cruzada con Luis Palau. Hasta entonces, recuerden las palabras de nuestro Señor Jesús. Felices los de corazón limpio, pues ellos verán a Dios.
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0: Bueno, Javi, nada más antes de que te vayas, quiero devolvértela. Fui yo el honrado de que Dios, de verdad, me cruzara con tu camino. Gracias, amigo. Gracias. Vamos.
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entendiendo el propósito de Dios. Es interesante, pero cuando uno mira su propia vida, uno cree que tiene el panorama claro con respecto a qué hacer con su vida. ¿Qué es lo que quiere lograr? ¿Qué es lo que quiere llevar adelante? ¿De qué manera lo quiere desarrollar? Y tiene un montón de planes. Muchas veces planificamos todo. En otros hay mucha confusión. No saben qué quieren de su vida. No saben para qué vienen aquí a la tierra. Y directamente dicen, no sé, la verdad, estoy esperando. Bueno, tal vez comience una carrera secundaria, terciaria. Tal vez aprenda algún oficio. Otro dice, en algún momento me casaré. Bueno, hay un montón de ideas. Y aquí en la palabra del Señor siempre hay claridad con respecto a qué debo hacer y que Dios tiene un propósito. El salmista David decía, Señor, yo te pido que tú cumplas tu propósito en mi vida, porque si cumples tu propósito en mi vida, yo voy a estar completo. Yo voy a estar con el diseño de lo alto, el diseño de Dios, para qué vine a esta tierra. Dice Lucas capítulo 10, versículo 38 al 42. Aconteció que yendo de camino, entró en una aldea y una mujer llamada Marta le recibió en su casa. Esta tenía una hermana que se llamaba María, la cual sentándose a los pies de Jesús oía su palabra. Pero Marta se preocupaba con muchos quehaceres y acercándose dijo, Señor, ¿no te da cuidado que mi hermana me deje servir sola? Dile pues que me ayude. Respondiendo Jesús le dijo, Marta, Marta, afanada y turbada estás con muchas cosas, pero solo una cosa es necesaria, y María ha escogido la buena parte, la cual no le será quitada. Señor, gracias por tu palabra hermosa. Señor, yo te ruego que tú nos hables por medio de ella. Palabra sea buena para construir, Señor, ideas poderosas, pensamientos de fe increíbles. Señor, que tú obres milagros y transforme nuestra forma también de pensar, Señor, y seamos transformados, Señor, a tu imagen, de la manera como tú quieres, y tu propósito se haga real en nosotros. Atamos y amarramos todo espíritu y todo poder del infierno que quiera destruir la autoridad de esta palabra, y en el nombre de Jesús declaramos bendición. Y estos 4 meses que nos quedan por delante, meses de gloria y de victoria para la gloria bendita de tu nombre. En el nombre de Cristo te damos gracias, mi Señor. Amén, amén y amén. Y a su nombre. Miles de personas no le encuentran sentido a la vida. Viven enfocados y afanados por cosas terrenales, materiales, que dentro de todo son buenas, pero no son la esencia. Luego de obtenerlas, no sacian ni llenan su interior. Eso hace que luego se sientan frustrados, enojados y aún vacíos. No pueden llenar su corazón. Y tiene que ver con la manera en que viven la vida, porque tienen objetivos, tienen metas. Hoy la gente es muy ordenada, hoy la gente tiene un montón de cosas. El mundo ha cambiado y la gente va en camino y en dirección a lo que sueña, a lo que quiere, pero no son los objetivos de esta tierra los que llenan el corazón, los que realmente hacen que las cosas se vean de otra manera y que uno pueda disfrutar de la familia, disfrutar de los tiempos libres, disfrutar de todo lo que Dios le provee en el tiempo en que la vida está por delante y que uno lo tiene allí a disposición. Ahora, ¿por qué esta palabra es tan buena para nosotros? Porque aquí hay dos hermanas, dos mujeres, y nada más ni nada menos que una está atendiendo al Señor. Las dos están haciendo cosas que son valiosas, pero ¿sabe cuál es el punto? El tiempo. Yo no entendía esta palabra durante muchos años que conocí al Señor. No entendía por qué el Señor había elogiado solamente a Marta y a María le había llamado la atención. ¿Por qué? Porque era el tiempo en que el Señor era único y el Señor estaba en su casa y la oportunidad era no de comer. ¿Estaba mal lo que hacía María? No, de ninguna manera. O lo que estaba haciendo Marta, de ninguna manera. María estaba a los pies del Señor, escuchándolo a Él, escuchando verdades espirituales. Era un momento único, no era el momento de cocinar. La otra mujer, Marta, amaba al Señor y seguramente era una excelente cocinera, era una excelente, seguramente hacía postres muy ricos o algo por el estilo, y dijo, yo quiero agasajar a mi Señor, yo le amo y quiero darle una buena comida, que Él vaya bien, bien, bien llenito y todo lo demás. Ella quería bendecir al Señor, pero el punto era que el Señor quería bendecirle a ella y ella no estaba en el lugar adecuado.
Esa es la enorme diferencia, porque hay un tiempo para todo. Esto es como venir aquí y de pronto estar pensando, me estoy perdiendo algo en casa, se me pasó la novela, se me pasó esto. Totalmente opuesto. No está escuchando con el verdadero corazón y con la verdadera devoción que deberíamos hacerlo, porque es Dios quien quiere hablar a su corazón. Por eso es que no descubrimos el propósito de Dios, y esta mujer es reconvenida por el Señor, porque le dice: Marta, Marta, afanada y turbada estás con muchas cosas, pero solamente una cosa es necesaria ahora, y María ha escogido la buena parte, la cual no le será quitada, porque las verdades que iban a entrar en su corazón iban a permanecer dentro de su propia vida. ¿Cuántos dicen amén a eso? Ahora, ¿por qué necesito conocer el propósito de Dios? Punto uno, conocer el propósito de Dios le da sentido a su vida. Y debemos entenderlo, porque ahí es donde comienza. Vio que dicen que la columna vertebral es lo que sostiene al hombre, sostiene al ser humano. ¿Por qué? Porque es algo que puede ponerlo recto y lo afirma. Por eso es que la gente dice: cuídese, cuide su espalda, cuide sus huesos. Porque si usted se mantiene erguido y se mantiene bien, vio cuando uno va, que los años van pasando y las personas por ahí no se cuidan, se van, no vamos así. Y nos vamos poniendo más, se va doblando la columna vertebral. El Señor está diciendo: si ustedes no conocen su propósito, es exactamente igual. Su columna vertebral los va a ir llevando y se van a ir encorvando, y no van a poder realizar las actividades que necesitan, que son prevalecientes para su salud física. De la misma manera, si ustedes no conocen su propósito para lo cual vinieron a esta tierra, van a ser buenas mujeres, van a ser buenas esposas, van a ser buenos esposos, van a ser buenos abuelos, pero nunca van a poder sentirse plenos en su vida, porque no conocen para qué vinieron. ¿Para qué vine? Y cuando uno ya es grande y de pronto tiene los hijos, mira a los nietos y mira a todo lo demás y dice: qué bueno, tengo una familia hermosa, pero es como que me falta algo, es como que me siento vacío. Y mi hermano, conocer el propósito de Dios le da sentido a su vida. La vida sin Dios no tiene sentido. Sin Dios la vida no tiene propósito, y sin propósito la vida no tiene sentido, no tiene significado, ni hay esperanza. Recuerde, la tragedia más grande que le puede pasar a una persona, a un ser humano, no es morir, sino vivir sin propósito. ¿Por qué? Porque para yo, ¿sabe? Estos días que ha habido tanto revuelo con la economía, lo vi allí a grandes empresarios que apenas podían hablar. Lo vi allí a Ratazzi, lo vi a otro que eran también, y todos personas grandes, personas de 75, tal vez 80 años, apenas podían hablar, llenos de dinero. Lo que fluye seguramente en su cuenta bancaria, lo que tienen, fluye plata por todos lados. ¿Para qué? Y para dejárselo a los hijos, los nietos, disfrutan de la vida. Y alguno dirá: pero pastor, comen caviar todos los días. Yo creo que no tienen tiempo ni para dormir. ¿Sabe por qué? Porque la presión de todo lo que tienen, es lo que dice la palabra. La presión de todo lo que tienen los mantiene en vilo. No puedo descansar, no puedo. La economía, a ver si se me rompe todo lo que tengo, a ver si se quiebra toda la industria y todo lo demás, y nos vamos todos al tacho. Preocupados. Cuando la preocupación no tiene que ver solamente con lo que tenemos. Dios es justo y es bueno, y el Señor dice que va a darnos, que miremos simplemente la naturaleza. La naturaleza no necesita ninguna ayuda humana. Cada vez que metemos la mano en la naturaleza, la embarramos, hacemos lío. Los pajarillos comen y todos los días el Señor las alimenta sin que necesiten otras cosas. Las flores nacen en el día y son hermosas, y a la noche se mueren, porque Dios las protege y tiene su tiempo. Todo tiene su tiempo. Entonces, preocuparse realmente por el tener el compromiso de saber cuál es el propósito de Dios para nuestra vida le da sentido. Voy a hacer algo lindo, voy a cambiar destinos, voy a cambiar el mío y voy a poder facilitar a otro. Mi familia será bendecida por lo que yo haga. ¿De qué manera nos van a recordar el día que partamos? ¿De qué forma? Vio que antes había cuadritos y había por allí fotos antiguas. Esos eran mis abuelos, esos eran mis tíos, esos eran mis padres. Ahora ni fotos hay. Usted va por allí a un lugar y no hay fotos. ¿Dónde nacieron todos estos chicos? ¿Eh? No hay nada.
2, el propósito de Dios siempre tiene que ver con el futuro. El propósito de Dios le da sentido a nuestra vida porque nos va marcando el rumbo. El propósito nos debe mover hacia adelante, hacia el futuro. Usted no puede conducir un auto mirando el retrovisor, de ninguna forma lo va a poder lograr. Eso es para retroceder y tomar. Mire, ya le inventaron ahora, había salido una publicidad en la tele donde una señora va manejando y de pronto se coloca al lado del otro auto y el nene está atrás y el nene hace así, ella aprieta un botón y el auto estaciona solo. Damas, escucharon, ¿no? Sí, estacionan solo. No, por favor. El propósito nos debe mover hacia adelante, hacia el futuro. Usted no puede conducir un auto de esa forma porque va a hacer lío y lo vamos a hacer mal. ¿Cómo se ve usted en el futuro? Pregunta para su corazón. En Cristo lo podemos lograr. Dios dice, ¿qué fin espera usted de su propia familia? Tantas personas. Me acaba de llamar a alguien, me escribió hoy a la mañana y me dice, estoy asustada, pastor. Ellos pertenecen a Rufo. Y dice, hace poquitos días ocurrió un hecho violento cerca de casa o al lado de casa, y dice, le dispararon allí a una persona, le dispararon dos veces, le pegaron dos tiros a un joven, y el tema fue que vino la policía y agarró la puerta de mi casa y me pegó una patada, y mi nena de 16 años que está en Rufo, que trabaja, sirve en la escuela bíblica, dice, quedó traumada, quedó choqueada. Y es lógico, alguien que venga y de pronto te patee la puerta y entre ahí, no sabes quién es, debe ser doloroso y debe ser horrible. Bueno, y yo creo, mi querido hermano, que Dios tiene el control. Ellos no tenían nada que ver, pero son situaciones que nosotros podemos entender, que suceden a nuestro alrededor, pero que no deben afectarnos, que no deben marcar nuestro corazón, sino todo lo contrario, entender que aún ahí hay un propósito. ¿Por qué? Porque ellos declaran, nosotros no tenemos nada que ver, somos cristianos, amamos al Señor, servimos a Dios y nosotros lo podemos respaldar. ¿Cuántos dicen amén a eso? Punto 2, conocer su propósito simplifica la vida. ¿Sabe por qué? Porque no tiene que retroceder. Usted sabe para dónde va, usted sabe lo que tiene que hacer. No tiene que hacer como esas personas que simplemente porque no tienen guía y no saben, y de pronto dicen, uy, me equivoqué de carrera, llegué un año, invertí en esta carrera, me tengo que cambiar ahora y no sé para qué hice. Y los argentinos y los latinoamericanos somos especialistas en dejar la mayoría de las cosas por la mitad. Cuando uno recibe un currículum, usted puede verlo. Hice un estudio de, no sé, de computación, hice esto. Y usted ve que hizo como 7 cursos de esto mínimo. También comencé la universidad, hice primer año de la universidad. ¿Y por qué no terminó? A veces porque estamos confundidos. Pues no sabemos qué queremos de la vida. De pronto decimos, sí, soy capaz, y reaccionamos de manera emocional y de manera sanguínea, y de pronto dicen, no, sí, yo me meto. Ahora yo escuché una palabra del Señor y yo me meto y hago esto. Termínelo. Lo dejamos por la mitad. Le metemos presión a nuestra vida y hacemos lío. El conocer el propósito de Dios va a simplificar su vida, lo va a hacer algo simple. Uno, el propósito permite establecer prioridades. Las prioridades, ¿qué es lo que va primero? ¿Qué es lo que está segundo? ¿Qué es lo que está tercero? ¿Qué es lo que...? A veces los cristianos actuamos por ese impulso que el Espíritu Santo está obrando en nuestra vida y ya queremos abrazar todo. Ya me quiero ir como misionero, pero también quiero ser pastor, y también quiero ser médico. Empiece por algo. Empecemos por algo. Su propósito se convertirá en el patrón que te va a servir para evaluar qué cosas son verdaderamente necesarias y cuáles no. Y la verdad es que esa es la forma de poder entender que la vida se puede hacer. Todo tiene su tiempo. Vio que por ahí los padres ni siquiera, y por favor, no es un reto ni nada por el estilo, es un llamado de atención. Un niño que tiene 15 años, 16 años, no puede poner. Y los padres somos muy buenos, entre comillas. Ah, no, ¿sabes qué suegro que soy yo? Nene de 16 años y de 14 años están abrazados el uno al otro. No, ya están de novio. De novio. Terminen por lo menos el secundario, pa.
Y cuando se ponen de novio, usted sabe que le gusta hacer cosas de grande. Y después viene el problema. Y cuando viene el problema, ¿y ahora quién se va a hacer cargo? No va a poner un nene de 16 años a hacerte cargo, pa. No sabe ni cómo, pobrecito. Entonces no necesitamos eso. Si conocemos el propósito de Dios, vamos a ver cuáles son nuestras prioridades. Todo tiene su tiempo. Y a su tiempo las cosas funcionan. ¿Por qué? Porque Dios lo hace funcionar. ¿Por qué? Porque voy por el camino correcto. Voy por el camino correcto, en el tiempo correcto, sin apurarme, sin hacer lío con mi vida. Queremos hacer cosas que muchas veces no nos van a ayudar, nos van a dañar. Dos, sin propósito, la vida se vuelve confusa, se vuelve confusión. No entendemos para qué estamos. Cuando no tenemos un propósito definido, se nos vuelve más difícil saber qué decisiones tomar, cómo administrar nuestro tiempo y cómo invertir nuestros propios recursos. Estamos simplemente obrando y viviendo de manera emocional. Hoy tengo, ¿cómo? Mañana no tengo, no sé. No, tengo que ser previsor, tengo que preparar mi vida. Prepárense, los jóvenes tienen que estudiar, tienen que terminar el secundario, tienen que entrar en la facultad, tienen que prepararse para la vida. Los que están estudiando en el instituto, termine lo suyo, hágalo y hágalo como corresponde. Organice su vida. La iglesia necesita tener una organización correcta. Cada una de las personas que están en el lugar necesitan hacerlo. Eso no nos quita de que por ahí tengamos un tropiezo, un fracaso, lo que fuere. No le levantamos, tendrá una congregación amante que le va a ayudar, que lo va a bendecir para que cumpla su propósito. Y eso es poderoso. La gente sin propósito vive tomando decisiones basadas en las circunstancias, en las presiones del día y en el estado de ánimo del momento. Emoción, nada más que emoción. Y eso no lo va a ayudar, no lo va a poner en ningún lado, no lo va a bendecir, se lo puedo asegurar. Punto 3, conocer su propósito enfoca su vida, le da una razón y dice: yo estoy metido acá, yo estoy metido aquí, yo voy a hacer esto y esto es lo que tengo dentro de mi corazón y voy a luchar por ello y voy a jugarme por ello porque es lo que Dios quiere para mí. Esa gente siempre llega a término, siempre llega, y a veces con dificultad, con presiones, con todo lo demás, pero logra sus objetivos, alcanza sus metas. ¿Por qué? Porque la tiene clara. Marta y María estaban allí en un aprieto. Marta amaba al Señor y la amaba de verdad, y la amaba de verdad, y decía: Señor, yo te quiero dar de comer, quiero preparar algo lindo. María dice: María ha escogido la buena parte, porque yo no voy a estar todos los días contigo. Te vas a perder mi palabra, la palabra del Señor, la palabra de Dios en tu casa. Y la tienes allí y tienes otras prioridades. ¿Cuánta gente dice: pastor, no tengo trabajo? Ay, pero Dios me dio un trabajo tan bueno ahora. El tema es que no puedo congregarme más. Sonaste. Eso es horrible. Uno, el enfoque nos ayuda a convertirnos en personas efectivas. Los hombres y mujeres que han hecho una gran diferencia en la historia de la humanidad y aún en la historia bíblica, personas como usted, como yo, personas normales que el Señor usó y que hablan realmente de cosas muy significativas. Por lo menos yo anoté aquí 3 o 4 personas que enfocaron su vida. Uno, Pablo se transformó en un extraordinario predicador. Él creía, era un perseguidor de la iglesia, era un hombre con un conocimiento enorme, pero estaba mal enfocado y su enfoque estaba: persigamos a la iglesia. ¿Quién es ese Jesús? ¿Quién es ese Jesús? Él consentía en que mataran a los cristianos. Él estaba llevando carta y decían: allá hay cristianos, así que aquí hay una carta, vayan a buscarlo y mátenlo, háganlo, métalos preso. Pablo propagó el evangelio en casi todo el imperio romano porque Dios lo llamó para eso. Y cuando te enfocas realmente en algo que es glorioso de parte de Dios, tu vida se transforma, la vida cambia de una manera pero diametralmente opuesta a lo que teníamos. Lo que tal vez nos gustaba antes no nos gusta más, y uno dice: pero ¿cómo puede ser? ¿Por qué? Porque enfoqué mi vida, y enfoqué mi vida de la manera como Dios quería. Entonces disfruto de lo que hago porque estoy en la plena voluntad del Señor, estoy en el centro de la voluntad de Dios. Cuando ya te comience a cansar, yo siempre lo he dicho y yo soy muy honesto conmigo mismo, el día que no tenga más ganas de predicar, el día que no tenga más ganas de estar,
me voy, no sé, me voy a vender churros, no sé lo que hago, pero me voy. ¿Por qué voy a estar aquí bajo una presión? No, porque hay que... No, si no tuviera el gozo de poder disfrutar de lo que hago, no lo haría. Hay gente que está y parece que va con una muleta. Oh, otra vez al culto. Tenés que replantear tus emociones, tus pensamientos, tus prioridades. Cuando ya te comienza a cansar algo, tienes que comenzar a pensar dónde se ha perdido el entusiasmo, dónde se ha perdido lo que yo tenía dentro de mi corazón y que me llevó hasta esta posición, que todavía no he terminado. Algunos tienen prioridades personales que son totalmente erráticas, totalmente equivocadas. El apóstol Pablo creía que estaba haciéndolo bien hasta que el Señor tiene que intervenir de una manera sobrenatural y va arriba de un brioso caballo y de pronto una luz se aparece delante de él, ¡pum! Lona, y más encima queda ciego. Y el Señor le habla, le dice: ¿por qué estás haciendo esto? Dura cosa te es dar cosas contra el aguijón acá. ¿Qué estás haciendo? Y se encuentra con el Señor. Su foco cambió, todo se transformó. Dos, Esther libró a su nación de la muerte. Una joven que tenía, amaba al Señor, amaba a Dios, amaba a su nación, pero su nación estaba cautiva. Iban a matar prácticamente a toda la nación, iban a destruirla, pero Dios usó a Esther porque se dejó usar por el Señor. Esther se enfocó en la liberación de su pueblo y lo logró. ¿Por qué? Porque ella invocó el nombre del Señor, armó un ayuno y dijo: yo, Señor, quiero que me uses para esto, mi nación no se puede morir. ¿Y qué entrega? Porque cuando hay propósito de Dios, está hablando de entrega, mi hermano, no de beneficio.

pecar contra lo que Dios nos ha establecido como propósito, no tiene sentido vivir. No tiene sentido vivir de esa forma. Porque hay una dualidad. Ha perdido el entusiasmo, ha perdido el primer amor, ha perdido todo y ya directamente quiere abandonar. Mire a los que han abandonado el camino del Señor. La Biblia está llena de hombres y de personas que han abandonado el camino del Señor, y vaya a verlo. Mire lo que dice la palabra. La palabra habla mucho de personas que amaron a Dios y que no, que se enfocaron en el Señor en el primer tiempo, pero luego retrocedieron. 3. Noé le dio un nuevo comienzo a la humanidad. Imagínese a Noé. Noé hablando, no había llovido nunca sobre la tierra. Y de pronto el hombre comienza con un discurso y dice: muchachos, se van a ir todos. Mire, va a haber el cielo se va a abrir de tal forma que se van a inundar todos. ¿Qué? Va a llover de tal manera que todo esto se va a inundar. Y comenzaron a ver los 120 años predicando y armando un semejante barco. Un semejante barco para salvar a cada especie y ellos también. Yo pienso, la Biblia dice que de pronto entraron todos los animales y entró él. Yo creo que era un espectáculo para la gente. ¿Por qué? Porque era un espectáculo, porque nunca había llovido. Ahora va a llover, dice el loco este. Mira, metió todos los animales ahí adentro, el olor que debe haber ahí adentro. ¿Sabes lo que es? Y también está toda la familia, se metieron todos ahí adentro. Esto tan re loco. Y dice que cerró la puerta y Dios la selló. ¿Sabe por qué? Porque de pronto comenzaron a mirar el cielo, algún truenito, algún relámpago. ¿Qué está pasando? Yo creo que los más vivos, cuando le cayó un goterón de arriba de lluvia, Noé tenía razón. Me parece que está cayendo agua del cielo. ¿Qué pasó? Noé, abrime la puerta. La puerta está sellada, no hay más lugar. Cuando uno enfoca su vida en un propósito, su vida cambia. La familia fue salvada y Noé se convirtió realmente en alguien tan magnífico porque le dio comienzo a la humanidad. La maldad había abundado tanto que Dios siempre tiene un remanente. Su iglesia es el remanente en la tierra. Por eso que usted tiene un propósito. Y ese propósito lo tiene que luchar por él. Lo tiene que llevar a cabo, cosa que en el cielo se está escribiendo nuestra historia. Usted está escribiendo su historia, esa niña que ha recibido un milagro tan grande. De la misma manera, tiene que decir: Señor, ¿para qué me quieres? Señor, ¿para qué me libraste de esto? Señor, tienes un propósito para mí, un propósito magnífico. Señor, quiero amarte, quiero servirte. ¿De qué manera podría pagarle? Vio cuando de pronto dice una persona por allí: tengo una enfermedad tal y tal y tal, y cuesta, qué sé yo, en Cuba hay que hacerlo y necesito 200, 300 mil dólares. Y hace por ahí una campaña solidaria para poder buscar, porque necesita la ayuda de alguien que conoce el tema y que pueda ayudarle. Y qué lindo es cuando estás en el propósito de Dios, porque Dios tiene un plan. Y Dios tiene ese propósito maravilloso para que tu vida sea una vida que germine, una vida que produzca, una vida que bendiga, no solamente su propio ser, para otros, y va a bendecir a muchos. Noé no desistió de la enorme tarea que Dios le había encomendado y construyó el arca donde se salvó él y su familia, porque los otros no quisieron. Y qué bueno es hablarle a la gente, y qué bueno es hablarle a las personas del Señor, sin apretarlos, sin apremiarlos, pero hablarles de que pueden ser salvos, que el pecado, a donde lo único lo va a conducir, es al infierno, y lo va a destruir, y va a destruir su gente, va a destruir todo lo que hagan. Y aún más, si triunfan en la vida, entre comillas, y pueden llegar a alguna altura donde puedan tener lo que anhela su propio corazón, su alma no está segura, no tiene la salvación de su alma. En cuarto lugar, un mensaje simplemente de alguien que invirtió su vida aquí en la tierra. Hoy podemos, no sé, hoy se está llevando a cabo y están filmando, por ejemplo, esto, porque hay luz. Escuche esto: Thomas Edison invirtió una fortuna en su proyecto. Dicen los que conocen la historia, y si usted la busca por allí, lo googlea, va a poder entender que este hombre tuvo más de 2000 fracasos. Invirtió $50,000 en ese tiempo para producir esto que usted ve hoy.

0: la luz. Luchó, era un tipo perseverante. Yo siempre considero de que cuando hablan de él, cuando uno muestra algo y de pronto dicen, les quiero mostrar algo lindo, mire cómo suena, y suena mal. ¿Por qué no seguir estudiando? Mejor después mostrarme cómo funciona. Son dos, son tres, son cuatro. Imagínese que usted le dice 5, 15 veces, la gente dice, no, como dicen los chicos, tómatela. No quiero escucharte. No quiero, no suena eso. Más de 2000 fracasos, hasta que al final se convirtió en un hombre increíble, un beneficio para la humanidad. Edison tuvo que gastar $50,000 en prototipos para llegar a inventar el foco y al final lo logró. Ellos, todos ellos, no mantuvieron un enfoque un mes ni un año, mantuvieron el enfoque durante toda su vida. Toda su vida fue para enfocarla en el propósito que tenían para ellos. Enfoque su vida, mi hermano. Descubra el propósito de Dios y dele para adelante, porque nadie lo va a hacer temblar, nadie lo va a hacer caer. Si usted se mantiene firme y mantiene el rumbo, mi hermano, el tiempo lo tiene Dios. Pero si Dios se lo ha prometido y ha enfocado su vida en eso, usted lo va a lograr, se lo puedo asegurar. ¿Cuántos dicen amén a eso? 4, conocer su propósito estimula su vida. ¿Sabe? Es interesante. 1, ¿cuánta gente ha perdido el gozo de vivir? ¿Sabe por qué? Porque no tiene propósito. Está aburrido de la vida, no sabe qué hacer con su vida. Y está diciendo, ¿qué hago acá? ¿Y qué hago acá? Me siento mal. Voy con los chicos. No, me voy allá. No, me voy a un partido. No, me voy. Y su vida va girando por todos lados y está entusiasmado. Un mes entusiasmado y al otro mes ya está frustrado. Una y otra vez. Porque no conoce su propósito. ¿Sabe? El propósito produce entusiasmo. ¿Sabe por qué? Porque ven la meta, ven el otro lado, que cruzan la meta y que logran su objetivo, y eso trae entusiasmo. Voy a llegar hasta allí, voy a llegar, porque es mi propósito, Dios lo puso en mi corazón. Yo pienso en estos hermanos, porque cuando vinieron hace pocos días, hablando de los hermanos de Perú, dejar algo tan grande, dejar prácticamente una escuela, un edificio enorme, una iglesia, una radio, y empezar de cero en un país extraño, en un país, y la gente dirá, esto es tan re loco, ¿por qué no se quedan ahí? Sigan adelante, sigan haciéndolo, no tienen un llamado del Señor. Y cuando Dios te dice, y el propósito es ese, dejas todo, y te vas, y haces lo que Dios te dice, y le puedo asegurar que van a tener una gran victoria. Dios los ama, los ha preparado para este tiempo. Y yo creo en eso. Creo que Dios puede hacer cosas increíbles con usted y conmigo, con cada uno de nosotros. ¿Cuánta gente ha perdido el gozo de vivir? El propósito produce entusiasmo. ¿Por qué se desanima la gente? Por falta de propósito. Si su vida no tiene propósito, usted nunca estará motivado. Eso significa que tendrá que depender de las motivaciones de otras personas y va a tener que pagar para ir a otro lugar. Yo quiero que me motiven. Y se va a tener que ir a otro país. Voy a buscar la gloria de Dios. La gloria de Dios está aquí, hermano. La gloria de Dios está a 30 centímetros del suelo. Colócate de rodillas y comienza a orar por el propósito de Dios. Y que Dios traiga su gloria sobre ti. Y Dios lo hará. Simplemente necesitas encontrarle el lugar para eso. Y guardarlo en tu corazón. La gente anda comprando propósito, anda comprando entusiasmo. ¡Ay, esta idea me entusiasma! ¡Ay, esta idea me entusiasma! ¡Ay, la otra idea me entusiasma! No sabe para dónde ir. Está entusiasmado por todo. Eso lo va a llevar a gastar tiempo, dinero, en viajes, otros lugares donde le ofrezcan una motivación. Dios tiene una motivación para ti, tiene algo grande para tu vida. Proverbios 13:7 dice: unos actúan como ricos pero son pobres, otros parecen pobres pero son ricos. Es interesante porque habla de lo que está dentro, no de lo de afuera. Hay personas que son ricos y actúan como pobres, y otros que son pobres y actúan como ricos. ¿Por qué? Porque su riqueza está en el propósito, su riqueza está en el interior. Lo que hablan tiene poder. Lo que hablan tiene fuerza. Hablan y hablan con poder y autoridad. Y eso es maravilloso para nosotros. 2, los que se enfocan son los que están abiertos al cambio. ¿Por qué? Porque piense solamente en su... Yo pienso en mi vida. Yo venía desenfocado mal. Y creo que todos aquellos que no conocíamos al Señor veníamos enfocados, entre comillas, más o menos. ¿Por qué? Porque teníamos una vida más o menos ordenada, más o menos trabajadores, qué sé yo, con una visión para tener nuestra casa, las cosas normales de la vida. Ese era nuestro enfoque, no teníamos más nada. Pero qué interesante, porque los que se enfocan deben estar abiertos al cambio. Necesito cambiar, necesito ser transformado, porque me doy cuenta que lo que hago no reditúa nada en mi corazón. Mi corazón sigue vacío, sigo triste, sigo por las noches, por ahí me cuesta dormirme porque empiezo a lucubrar mis pensamientos. Hay otros que tienen miedo de morirse. Yo tenía una persona que era mi socio y que él tenía miedo de morirse. Él había tenido un infarto cuando era jovencito, 20 y pico de años, y él no quería dormir, tenía que tomarse todos los días una pastilla, porque él pensaba que si no se la tomaba y tanto pensar, se iba a morir. Entonces tenía miedo de dormir, tenía que tomarse una pastilla y ¡chum! Quedaba en lona. Al otro día se despertaba como nada, a la otra noche otra vez, años y años tomando exactamente lo mismo porque tenía miedo de morirse. Yo creo que lo que hay que tener miedo es de vivir, y vivir sin propósito, porque si usted vive sin propósito va a destruir su vida y va a destruir su gente y se va a quedar solo, y eso sería lo peor de todo, porque Dios le ha dado tanto a usted, lo tiene al Señor en su corazón. Por eso aprendamos a relacionarnos, aprendamos a vivir con la gente, aprendamos a convivir con personas que son a veces difíciles, y debemos estar abiertos al cambio, porque si hay algo que nos ha producido mal, lo debemos cambiar, lo debemos transformar. Usted no puede hacer lo que quieran los demás, pero sí puede invertir su vida haciendo aquello que es necesario para el propósito de su vida. Es lo que le dijo Jesús justamente a Marta: Marta, estás desenfocada. Este es el momento para que te pongas aquí. Tu hermana ha elegido la mejor parte. Este es el tiempo de escuchar. Este es el tiempo donde yo te quiero hablar. No va a haber otro tiempo. No me puedes manejar tú. Tú puedes manejar los recursos. El propósito es que ahora estés sentada con tu hermana aquí escuchándome. Pero Señor, yo te amo. Yo también te amo y yo también quiero hablarte. No es el tiempo en que me hagas cariño. No es el tiempo en que me ames de esa manera. Aunque tienes tanto amor para dar, es el tiempo en que me escuches. Es el tiempo en que realmente te pongas en el lugar adecuado para escuchar y escuchar lo que yo tengo para ti, porque mis palabras son vida, mis palabras son poder, mis palabras tienen autoridad. Y qué lindo es poder escuchar del propósito de Dios. Usted decide qué es lo que va a hacer durante el resto de este año. ¿A qué va a enfocar su vida? Vivir con propósito le llevará a un estilo de vida mucho más sencillo y a un plan de actividades más saludable y más productivo, tanto en el reino de Dios como en su vida personal y familiar. Sí, porque comenzamos a decirle no a las cosas que son tóxicas. Hoy se usa mucho la palabra tóxica. Sí, cosas, mire, el domingo pasado, y no está mal que lo diga, una persona se entregó al Señor. ¿Y sabe lo que hizo? Metió la mano al bolsillo y yo vi que tenía algo y digo, ¿qué tiene? Y tenía algo en la mano y vi que era un encendedor. El hombre entregó su vida al Señor y cuando terminé de orar, el hombre agarró el paquete de cigarrillos y dice, esto me hace mal, esto me hace daño. Fue y lo tiró allí en un canasto, no quiero más fumar. El hombre había entendido de que había un propósito diferente para él, que había una búsqueda y que el Señor estaba en plenitud allí hablándole a su corazón. Agarró, lo tiró, no lo quiero más, esto daña mi vida, esto daña mi corazón, por lo tanto mi enfoque va a cambiar. No elija una vez más volver a los rudimentos y a las situaciones de antes. Pero es que no puedo, pastor, cambiar. Bueno, necesita un encuentro más profundo con el Señor, necesita cambiar y necesitamos cambiar todos. Lo último, 5, conocer su propósito lo prepara para la eternidad, que es lo básico y es lo más importante, porque usted tiene una vida eterna y aquí en la tierra usted podrá tener mucho y podremos tener muchas comodidades y todo lo demás, pero mi hermano, hemos sido preparados para la eternidad y debemos prepararnos para ello. Primero, nuestro mayor tesoro está en la eternidad. Muchas personas se dan a la tarea de construir en la tierra un legado enorme, duradero, como si fueran de este mundo. Yo pensaba justamente cuando miraba la palabra y miraba la palabra del Señor, decía, ¿para qué quién está construyendo esta gente. Me contaron una infidencia, una mujer riquísima, la del cemento, Amelita Fortabat. Dicen que era peleadora, pero no se aguantaba, terminó en una silla de ruedas. Tiraba la muleta, tiraba la silla de ruedas, estaba enojadísima con la vida. Claro, lo tengo todo y a la vez no tengo nada. No puedo caminar, no puedo valerme por mí misma. Se terminó su tiempo. Y qué interesante, porque con toda seguridad la amargura, el resentimiento, el dolor dentro de su corazón de no poder hacer lo que ella quería hacer. Interesante. ¿Cuántos corren solamente detrás del dinero? ¿Cuántos corren detrás simplemente de las cosas materiales de la tierra? Tenga mucho cuidado, mi hermano. Debemos saber que todos los logros personales son superados en cualquier momento. Sí, hay gente mejor que nosotros. Juan capítulo 17, el versículo 16, dice: ellos no son del mundo. Y está hablando Jesús, como yo tampoco lo soy. Somos peregrinos en esta tierra, mi hermano. Y un día vamos a partir de aquí. Las marcas se rompen, la reputación se desvanece y los homenajes se olvidan de un momento para otro. Y es interesante porque tengo un caso aquí muy particular. Dos, vivir con propósito nos permite entender la vida, para qué vino aquí y qué es lo que va a hacer. El famoso doctor Dobson, cuando estaba en la universidad, era un buen atleta. Y él tenía el deseo de ser un buen tenista. Terminó siendo un tenista reconocido dentro de la universidad, ganó campeonato y ganó un campeonato muy importante dentro de la universidad, y lo colocaron, su trofeo lo colocaron en una vitrina especial dentro de la universidad. El tema fue que cambió después, bueno, pasó el tiempo, pasaron los años, y en un momento cambiaron también todas las oficinas. ¿Y qué hicieron? Tiraron todos los trofeos, total eran trofeos viejos. Cualquier persona que pasaba ahí decía: ese se lo ganó Dobson. Ahora ya no había ni vitrina. Había terminado en el basurero el homenaje que le habían rendido y el trofeo que le habían dado. Mi hermano, todo esto es terrenal. Que le den premios aquí en la tierra, está bien, si alguien quiere hacerlo, que le den un premio. Bárbaro, su trabajo. Lo que va a tener es una recompensa en el cielo. Y lo que dejó en vida, y lo que le dejó en la vida y en los corazones de la gente, es lo que va a perdurar. Los recuerdos se terminan, hermano, los homenajes se terminan, pero los recuerdos basados en experiencias poderosas en la vida de otros nunca se olvidan. Ese hombre me predicó la palabra del Señor. Esa mujer me habló de Dios. Ese hombre, cuando tuve un problema, fue y corrió a mi casa. Y fue y me ayudó y bendijo mi corazón y bendijo mi vida. Eso es lo que necesitamos en este tiempo. Los elogios y homenajes pasan, se olvidan, no son duraderos. Vivir para alcanzar logros terrenales es una meta que revela muy poca visión. Nuestros mejores logros no son los terrenales, son los eternos, son los celestiales. Necesitamos realmente conocer al Señor. Necesitamos servirle al Señor con todo nuestro corazón. Y termino, concluyo. Le invito a enfocarse en el propósito de Dios. El propósito eterno que Jesús le estaba diciendo a Marta: Marta, Marta, no te afanes tanto. Este es el tiempo que puedas escuchar mi voz y puedas escuchar, porque estas palabras que yo hablo son vida, tienen poder, tienen autoridad. Tenga tiempo para orar, tenga tiempo para leer su palabra, tenga tiempo para escuchar lo que Dios quiere realmente hacer. El Señor reconviene a sus propios líderes, a sus discípulos, y le dice: primeramente busquen el reino de Dios y su justicia, y todo lo que ustedes necesitan de la tierra el Señor se los va a dar, y se le va a dar muchísimo, en abundancia. Pero son las añadiduras, mis hermanos, mi querida iglesia, mis queridos hermanos, mi querido amigo. Este es el día para que tengamos un compromiso con el Señor en el día de hoy, y le puedo asegurar que Dios será glorificado, porque su gloria, la gloria va a ser para Él. Pero usted y su familia serán bendecidos para la gloria del nombre de nuestro Dios. ¿Cuántos dicen amén? ¿Cuántos le dan un aplauso al Señor?
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1: ¿Qué tal, querido amigo o amiga del programa Cruzada con Luis Palau? Mi nombre es Jorge Escopazo y quiero darle la más cordial bienvenida a este nuestro punto de encuentro en la radio, donde estudiamos diariamente la Biblia, la Palabra de Dios, junto a miles de oyentes alrededor del mundo, quienes escuchan nuestros programas a través de las emisoras que lo transmiten, como así también a través de nuestro sitio en internet, luispalau.net. Y en este día, continuando en el estudio bosquejo de los Evangelios, le presento el estudio de Lucas.
2: Estimado amigo oyente, hoy llegamos a un estudio que es cautivador, y aunque lo tenemos que hacer a corridas, por así decirlo, o a vuelo de pájaro, como hemos dicho, vale la pena. Me refiero al Santo Evangelio según San Lucas. Es el tercer libro del Nuevo Testamento, todos creo que sabemos eso, pero es un libro especial, muy especial, y le quiero decir por qué. Primeramente, es el primer libro de la Biblia escrito por un médico, un doctor en medicina. Era un buen historiador en segundo lugar, y el único escritor que no era judío del Nuevo Testamento. Qué interesante, ¿verdad? O sea que él no era de origen judío, era gentil. Al igual que la mayoría de nosotros, usted y yo, casi todos los latinos, no somos judíos, somos gentiles. Y tenemos mucho en común, por lo tanto, con Lucas. Por eso se dice también que ese enfoque, como le he dicho en alguna otra ocasión, hace que el Evangelio de Lucas sea el mejor para darle a un musulmán, a un seguidor del Islam, a un árabe que cree en Mahoma. Sin ofender, el Evangelio de Lucas es especial para la gente de origen musulmán, porque enfoca la vida de Jesús desde el punto de vista de su naturaleza humana. Usted recordará que le dije que San Mateo trata de Jesús como Mesías Rey, el prometido de los judíos que iba a venir y que vino. San Marcos presenta a nuestro Señor Jesucristo con el enfoque de siervo, casi esclavo de la raza humana para salvarla, bendito Hijo de Dios. Y tercero, San Lucas trata de nuestro Señor Jesucristo como hombre, su naturaleza perfectamente humana. Era un hombre puro, un hombre recto, un hombre perfecto, por supuesto, era nuestro Señor Jesucristo, que nunca hizo pecado ni hubo engaño en su boca, como nos dice San Pedro en su epístola. Y luego, le anticipo, San Juan, al escribir su Evangelio, el cuarto, redondea el cuadro de nuestro Señor Jesucristo, presentándolo como Hijo de Dios, Dios encarnado, Dios hecho hombre. ¡Qué hermoso, ¿verdad? ¡Ah, la sabiduría y la profundidad de Dios! Que hizo escribir cuatro biografías de Jesús, cada una enfatizando un aspecto distinto de la personalidad bendita de nuestro Salvador Jesucristo, y que nos hace ver todas sus características principales. Rey de reyes, Señor de señores, prometido de la historia, hecho hombre. Siervo de los hombres, la humildad de Jesús. Su naturaleza humana, en el Evangelio de Lucas, hombre perfecto, intachable, estupendo el Salvador. Y por supuesto, culminando con todo en San Juan, Hijo de Dios, qué hermoso el título de nuestro Salvador. Ahora bien, usted va a encontrar al leer el Evangelio de Lucas otra cuestión interesante. Usted sabe que el libro de los Hechos de los Apóstoles, que viene después de San Juan, fue escrito por el mismo Lucas, es el mismo autor, el doctor Lucas, médico. Era compañero de San Pablo, y aunque como doctor podría haber ganado mucho dinero, podría haber sido rico, renunció a su posición de médico para viajar con San Pablo por toda el Asia Menor, por grandes partes del Imperio Romano. ¿Por qué lo habrá hecho? Sin duda por amor a Jesús. Pienso que también Lucas, el médico amado, viajó con Pablo porque Pablo era un hombre enfermo. Pablo tenía problemas con sus ojos, tenía otras enfermedades, y necesitaba un compañero que fuera médico que lo acompañara a todo lugar. ¡Qué hombre de amor tiene que haber sido Lucas! Eso es lo interesante. Usted va a notar al leer el libro de San Lucas que, como ha dicho Renan, aunque era un incrédulo francés de primera, pero él dijo, Renan, es el libro más bello del mundo. Y yo estoy de acuerdo con ese incrédulo Renan también, aunque no era tan incrédulo, pero a medias. el libro más bello del mundo, San Lucas, la verdad. Notaba los detalles de la hermosura de las flores. En San Lucas usted encuentra mucha referencia a los niños y a las criaturas. Y una cosa más, es el evangelio que más menciona a la mujer. En el libro de San Lucas, vez tras vez tras vez, usted va a encontrar historia tras historia de Jesús liberando a una mujer, sanando a la mujer, resucitando al hijo de una viuda que estaba llorando. El Señor Jesús, en su referencia a las mujeres. Es muy interesante el Evangelio de Lucas. Le recomiendo que cuando haga su estudio, le menciono que tenga en cuenta cuántas veces Jesús en el Evangelio de Lucas está tratando con las mujeres. Otra nota hermosa del Evangelio de San Lucas es esto, el gozo y la alegría. Cuando nació Jesús, es San Lucas el que nos dice que los ángeles vinieron, aparecieron a los pastores y le dijeron, os traemos nuevas de gran gozo, que será para todos los hombres, que ha nacido hoy en la ciudad de Belén un Salvador que es Cristo el Señor. ¡Qué lindo! El gozo, el gran gozo. Y Lucas es el que cita al ángel y a los ángeles. Y luego, ¿se acuerda usted cuando el Señor cuenta en San Lucas capítulo 15? Esto lo tiene que leer, ¿eh? No se lo vaya a perder. La historia del hijo pródigo, el hijo descarriado que se alejó de su padre. Cuando regresa el hijo, el padre está emocionado y dice, teníamos que hacer fiesta y regocijarnos, porque mi hijo estaba muerto y ha resucitado, estaba perdido y es hallado. Y comenzaron la fiesta y el baile y la música y la comida, porque el hijo había vuelto sano y salvo. Hay gozo en los cielos, dice el Evangelio de San Lucas capítulo 15, por un Salvador que se arrepiente, más que por 99 santones que no necesitan arrepentimiento. Así es, hay gozo en el cielo. Dios se nos presenta aquí, en el Evangelio de San Lucas, como un Dios feliz, un Dios gozoso. No por el sufrimiento de los hombres, sino porque Dios inherentemente en sí mismo es un Dios del cual brota la alegría. Y luego usted va a recordar que cuando Jesucristo ascendió a los cielos, ya en el último, prácticamente, ¿qué? El último versículo de San Lucas, permítame, lo estoy buscando. Usted oye las páginas que estoy moviendo. Dice que cuando Jesús ascendió a los cielos y desapareció por una nube, dice el versículo 52, el penúltimo versículo dice, después de haberle adorado, volvieron a Jerusalén con gran gozo, con gran gozo. ¡Ja! Así que el Evangelio comienza con el gozo de los ángeles que anuncian el nacimiento del bendito hombre de los hombres, el Hijo de Dios hecho hombre perfecto, nuevas de gran gozo. Y termina el Evangelio, tras haber hablado de mucho gozo entre medio, con la nota de que los discípulos regresan a Jerusalén y le adoraban con gran gozo. Mi amable oyente, qué lección linda para nosotros, qué estupendo, qué importante, sea usted un hombre de negocios, tenga una finca allá en el campo, sea un obrero en una fábrica, un estudiante, un niño, una niña, que me están escuchando tantos niños también, benditos sean los niños latinos, niños y niñas, padres y madres, jóvenes y señoritas preciosas, el Señor quiere que nos goceemos. Dice la Biblia, gozaos en el Señor siempre, otra vez digo que os gocéis. Y la nota estupenda del Evangelio de Lucas es no solo la hermosura de los detalles, el énfasis en las mujeres, sino el énfasis en el gozo. Pero hay una cosita más y le doy el bosquejo porque se me va el tiempo. El Evangelio de Lucas enfatiza mucho la oración, la oración, la oración. Hay tres parábolas, el fariseo y el publicano, el amigo que vino a la medianoche y la parábola de la viuda importuna, la viuda insistente. ¿Será, me pregunto, que hay una conexión entre la oración y el gozo? Yo creo que sí. Por experiencia personal mía le digo que cuando yo oro bien, como dijo Martín Lutero, trabajo bien. Y cuando trabajo bien, yo estoy contento. Así que el gozo y la oración van juntos y son dos grandes énfasis del Evangelio de Lucas. Rápido el bosquejo. A ver, una, dos, tres, cuatro divisiones, ¿eh?, del Evangelio de San Marcos. Primero, el saludo, que son los versículos 1 al 4, nada más, la introducción. Segunda división, nacimiento y preparación para la misión del Salvador. Capítulo 1, 5 al 4, 13. Capítulo 4, versículo 13. Bien. Tercero, el ministerio de Jesús en Galilea. Capítulo 4, 14 al 950. ¿Mm? ¿Lo tiene? Ministerio de Jesús en Galilea, 414 al 950. Cuarto, el viaje de Jesús de Galilea a Jerusalén. De Galilea a Jerusalén. Capítulo 9, versículo 51, al capítulo 19, versículo 44. ¿Lo anotó? Ojalá que sí. Luego, en la quinta división, sufrimientos, muerte de nuestro Señor Jesucristo. Capítulo 19, versículo 45, hasta el final del 23. ¿Ya? Sufrimientos y muerte de nuestro Señor Jesús. Y por último, y este evangelio es precioso, capítulo 24, la resurrección gloriosa y las apariciones maravillosas de Jesús. La resurrección gloriosa y apariciones maravillosas. Capítulo 24. Será hasta la próxima. Dios le bendiga.
1: 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Si prefiere hacerlo a través del correo postal, escríbale a Luis Palau, apartado 15, Ciudad de Guatemala, Guatemala. Llegamos hacia el segmento de la música. Hoy nos acompaña Benjamín Rivera con la canción Capaz de Todo.

0: Así nos acompañaba Benjamín Rivera por el segmento de la música con esta preciosa melodía capaz de todo. De esta forma estamos llegando al final, nos tenemos que despedir. Mi nombre es Jorge Escopazo. Fue un placer acompañarle en este día.
1: Amigos oyentes, muchas gracias por su fina sintonía al programa de este día. Les estaremos esperando muy pronto para el próximo programa Cruzada con Luis Palau. Hasta entonces, recuerden las palabras de nuestro Señor Jesús. Felices los de corazón limpio, pues ellos verán a Dios.
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Muy bien, abra su Biblia, por favor, y vamos a ir a la palabra del Señor. La verdad que hablar de una generación bajo presión, yo hace 47 años que vivimos en Argentina. Nunca hemos visto la presión que tenemos en este tiempo, donde hay que tener prácticamente como cuatro ojos para poder llevar adelante, bueno, el desarrollo de una vida normal. Y cuando hablo de una vida normal, hablo de una vida donde voy a trabajar, donde puedo volver a mi casa, y donde puedo tener seguridad y donde puedo hacer las cosas que realmente quiero. La pobreza ha descendido de una manera impresionante sobre la vida de la gente. La gente se queja y hay un malestar dentro del corazón de las personas. Y yo creo que todo tiene que ver con la forma de poder gobernar y llevar adelante las relaciones que tenemos también sobre los que están debajo nuestro. ¿De qué manera gobernamos nuestra familia? ¿De qué manera gobernamos nuestro negocio? ¿De qué manera gobernamos y vemos aún en la política y en todo lo demás? ¿Qué vemos? Y yo creo que esto no tiene que ver con hoy, tiene que ver con siempre. Desde que el hombre fue creado, ha tratado el enemigo de destruir la corona de la creación. ¿Quién es? Usted y yo. Somos los seres humanos. Somos aquellos que el Señor creó a imagen y semejanza. Y cuando habla de imagen y semejanza, no está hablando de que Dios tiene un cuerpo como el nuestro. Está hablando de semejanza e imagen de lo que Dios tiene adentro. Por eso somos seres espirituales. Somos personas que pensamos, que actuamos, pero que podemos tener a Cristo dentro del corazón. Y qué lindo es, porque cuando uno mira la historia y mira la palabra del Señor y puede ver a través de la palabra de Dios que ocurrieron cosas significativas también a todas las personas, y aún los que profesaban su fe en Cristo, que amaban y que amaban a Dios y que servían al Señor, también tenían problemas. Estamos aquí en un mundo complicado donde las cosas funcionan, y funcionan para algunos, no para otros. Y de pronto uno se da cuenta que también es golpeado, pero si lo tengo a Dios en mi corazón, recuerde la palabra de la semana anterior, somos más que vencedores, nada nos podrá separar del amor en Cristo. ¿Cuántos dicen amén? Pero mientras tanto, tenemos que saber luchar y tenemos que saber trabajar nuestra vida para no tener esos embates tan terribles que de pronto quedó knockout. Y uno queda out, queda fuera, porque de pronto es tan fuerte el golpe que no lo entiendo. Y cuando uno genera eso es porque desconoce el propósito real de Dios para su vida. Y escuche esto, por favor. Primera de Reyes, capítulo 19, versículo 1 al 7. Hemos hablado de Elías y hemos hablado de esta situación, pero quiero tomarlo desde otra perspectiva porque creo que le va a hacer muy bien a usted y también como lo ha hecho para conmigo. Acab dice, dio a Jezabel la nueva de todo lo que Elías había hecho y de cómo había matado a espada a todos los profetas. Entonces envió Jezabel a Elías un mensajero diciendo, así me hagan los dioses y aún me añadan, si mañana a estas horas yo no he puesto tu persona como la de uno de ellos. Viendo pues el peligro, se levantó y se fue para salvar su vida. Y vino a Berseba, que está en Judá, y dejó allí a su criado. Y él se fue por el desierto un día de camino. Y vino y se sentó debajo de un enebro. Y deseando morirse, dijo, basta ya, oh Jehová, quítame la vida, pues no soy yo mejor que mis padres. Y echándose debajo del enebro, se quedó dormido. Y aquí luego un ángel le tocó y le dijo, levántate, come. Entonces él miró y aquí a su cabecera una torta cocida sobre las ascuas y una vasija de agua. Y comió y bebió y volvió a dormirse. Y volviendo el ángel de Jehová la segunda vez, lo tocó diciendo, levántate, come, porque el largo camino te resta. ¿Cuánto dicen amén a eso? Padre mío, en el nombre de Jesús, abrimos tu palabra, Señor, y necesitamos la revelación de ella. Habla nuestro corazón, habla nuestra vida. Enséñanos, Señor, a vivir conforme a tu propósito, a no tener temor, Dios mío, de las amenazas, Señor, del mismo infierno. Señor, a no tener temor, Dios mío, de realizar aquello que tú, Señor, has puesto en nuestro corazón.
Señor, todo aquello, Dios mío, que tú nos has dado, Señor, para llevar adelante en el nombre de Jesús, todo espíritu y todo poder del infierno, Señor, sea cautivo en esta hora y tu palabra sea buena para construir, Señor, pensamientos distintos, diferentes, Señor, para tener una vida totalmente confiable en ti, en el nombre de Cristo y para gloria de tu nombre. Te damos gracias porque creemos, Señor, que tú lo haces. Ahora, en el nombre maravilloso de Cristo, te damos gracias porque creemos, Señor, que tú lo haces. En el nombre de Jesús, amén, amén y amén. Y a su nombre. Creo sin temor a equivocarme que estamos viviendo como nunca antes bajo una enorme presión. El crecimiento en nuestro país y en el mundo de la pobreza. Tenemos una sequía que no es natural. Hace muchos, pero muchas décadas que no teníamos una sequía como la que tenemos. La miseria, el aumento de la violencia que no se detiene cada día más. Una cultura sin Dios, una anticultura sin valores. Y yo creo que el enemigo lo que quiere justamente es subyugar a la gente. ¿Sabe para qué? Para convertirla en esclavos. Esclavos del temor, esclavos del miedo, esclavos de la pobreza. Esclavo de no tomar tus propias decisiones. Una justicia que por ahí directamente no hace caso. Alguien me comentaba en estos días y le pregunté justamente porque había tenido un problema, un familiar de ella, y había tenido un problema con un vecino. Y dice, pastor, estoy extrañada porque lo vinieron a buscar. Y vinieron a buscar y lo llevaron preso porque el hombre había cometido un delito. Había golpeado a alguien y lo había herido fuertemente. El tema es que muchas veces la justicia no responde y uno siente realmente que la violencia y que uno está solo y que realmente no hay nadie alrededor y que tal vez están las personas que estamos aquí como familiares o como familia espiritual, que lo único que podemos hacer es orar y tal vez algún contacto para decir que se mueva un poquito más rápido sin caer en la tentación, bueno, de eludir ciertas cosas que son normales porque no las hacemos. Y qué bueno es que podamos entender que Dios responde a la oración de su pueblo. Y aún en medio de la violencia yo pude ver que el hombre que había herido a su familiar ya estaba detenido. Y yo digo, la verdad, esperar eso. Esto es como lo que de pronto uno lee por allí a través de las redes sociales. Qué bueno que no te quitaron la vida. El ladrón te hizo un favor, no te mató. Habría que aplaudirlo porque no te mataron. Y yo digo, algo no está bien. Y es como que de pronto vamos acondicionándonos. ¿Y qué provoca esto en nuestra vida? Lo mismo que provocaba en este hombre la amenaza de una mujer. Escuche esto. Primero, un Dios, un antidios, directamente una cultura sin Dios, antidios y sin valores, lo que provoca temor en la vida de la gente. Si usted puede mirar, mire, yo quiero que saque esto, y perdóneme que sea tan pesado en esto, perdóneme, pero de pronto es como que tenemos dos vidas, una vida espiritual y de pronto venimos aquí y estamos felices, ojalá pudiéramos construir, no sé, tener una cama doble aquí y poder dormir acá y juntarme con el hermano, hola hermano, usted tiene una carnicería, no me trae un kilo de carne, ¿eh? El otro tiene un supermercado, ¿por qué no? Lo que está más barato, tráigamelo. No existe. Eso no es real. La vida es de la puerta hacia afuera. Aquí estamos aprendiendo a vivir. Y es increíble porque a veces sabemos tanto de Dios, pero no sabemos cómo practicar esa cantidad de conocimiento de Dios, del Señor y de la presencia del Espíritu Santo afuera. Porque afuera está la verdadera vida. Afuera está este tiempo que Dios nos ha prestado, que serán 30, 40, 50, 80, 100 años, no lo sé. Y es increíble porque el temor ha embargado el corazón de los argentinos, incertidumbre, desánimo. Y luego, la célebre depresión, la tristeza guardada allí. El punto es, y me hice la pregunta, ¿cómo salir de ahí? Porque todos entramos en este marco. Por ahí nos hacemos los valientes y dicen, bueno, yo no. El tema es cuando nos toca. El tema es cuando nos toca pasar por una situación. Y por ahí directamente también nos ocurre. Y uno dice, bueno, tengo que refugiarme en la palabra, tengo que confiar en el Señor. Pero yo quiero mostrarle algunas características y algunas cosas que ocurrieron en la vida de este hombre tan extraordinario llamado Elías. ¿Por qué le ocurrió de esta forma a este hombre? Recuerde la palabra, lo que hemos leído ahí. Esa mujer vio que él había sido usado por Dios y había hecho un
había desbaratado lo que ella había preparado para la nación, tenerla subyugada y más encima quitarle a Dios y quitarle a Dios y sacarlo a Dios de la nación. Y vuelvo a repetir, piensen esto, sacarlo a Dios de la nación y traer justamente el gobierno del mismo infierno. Él hace un trabajo y una tarea extraordinaria, mata allí a los profetas de Baal, hace un desastre. El tema es que después viene la información, cuando le informan a la mujer del rey, el mismo rey va y le dice, no sabes lo que hizo este. ¿Quién? Elías. Muchas veces creo que en algunos lugares también se dice, no sabes lo que está haciendo la iglesia. Una vez me reí muchísimo, porque de pronto fuimos a hablar con una persona de autoridad, una autoridad de toda la ciudad. Y de pronto dice, bueno, nosotros queremos llegar a la gente. Mire, querido intendente, nosotros estamos con la gente. Ustedes quieren llegar a la gente, nosotros estamos con la gente. Aquí viene el más pequeño, la persona que tal vez no tiene para comer, también viene a preguntar aquí. Aquí estamos, nosotros estamos entre la gente. La iglesia está en medio de la gente. Y gracias al Señor por eso. Ahora el tema es que este hombre de pronto recibe esa noticia y le agarra un ataque de pánico. Y le agarra un ataque de pánico solamente porque alguien le dijo, mira, si te agarra la mujer esa, te mata. Y de pronto a nosotros también nos agarra una información y ya creemos que Jezabel está lista para matarnos. Mi hermano, usted no se va a morir un minuto antes. Ninguno de nosotros nos vamos a morir cuando el diablo quiera. Cada vez que se va una persona de aquí, de la tierra, permiso, Señor, bueno, es el tiempo, ya está, se va. El Señor tiene el poder sobre eso. ¿Cuántos dicen amén? Y eso, ¿sabe lo que da? Seguridad. No me voy a morir. Mire, yo tengo alguna cosa media rara. Pero si viene alguien y me dice, te voy a matar, si Dios quiere, va a salir. Y me vas a pegar 3 tiros o lo que fuera. Pero si Dios no quiere, por más que haga pim, pim, pim, pim, pim, no sale. Pero eso es seguridad nada más, porque Dios lo tiene bajo control. Y te puedes caer en, no sé, en tu cocina y darte un golpe y de pronto te mueres. Ya está. Y alguno dirá, pero no hable de eso, pastor. No hable de eso. Elías, ¿por qué no funcionó? Y hizo exactamente lo que ya estaba acostumbrado a hacer, pelear contra el rey, pelear contra todos, pedirle a Dios que cierre el cielo. Este hombre había cerrado el cielo y no había llovido por 3 años y medio. Era un hombre extraordinario. ¿Qué le pasó? Y si usted mira con detalle, él estaba cansado. Y quiero pedirle a los matrimonios y a la familia, mírense a los ojos, por favor. Porque muchas veces no alcanzamos a darnos cuenta de que el otro está cansado, de que mi esposa o mi esposo está cansado. Y lo puedes ver en un montón de similitudes como este hombre está actuando. Porque él es el formato, es el modelo de todos los hombres y de todos los seres humanos que trabajamos duro, que hacemos cosas significativas, que cada día llegan cansados porque de pronto lo agarró un piquete en el medio y se demoró 2 horas más y viene con esta vena acá que de pronto se le pone así y viene medio cruzado y de pronto nos notamos no solamente el cansancio, el hastío. Y yo creo que debemos cuidarnos mucho. Debe descansar y debemos descansar. Y debemos descansar en Dios en primer lugar. Descansar en Cristo. ¿Tiene problemas? Dígaselos a Dios. Señor, no aguanto más. Estoy... Ay, perdóneme la expresión. Estoy repodrido, Señor. Ya está. Estoy harto. Bueno, descanse en el Señor. Dice que Él escucha nuestras quejas. Que Él está listo y preparado para recibirla. Y qué bueno es recibir lo que Dios tiene para nosotros. El tema es, en primer lugar, cuidado con ese cansancio extremo que le permitimos a la vida simplemente por tener algo más que no va a cambiar nuestra vida. No sé, cosas materiales, cualquier tipo de cosa. Bueno, pastor, entonces nos dejamos estar. No estoy diciendo eso. Estoy diciendo que no caigamos en ese cansancio por alcanzar cosas que tal vez ni siquiera las vamos a usar. ¿Para qué? Y lo primero que uno intenta descubrir a través de la palabra es que todos estamos expuestos.
Usted, yo, todos, los más chiquitos, los más grandes, los que tienen un negocio, los que tienen un imperio, los que tienen, no sé, todos estamos en la misma situación. Estamos expuestos porque somos seres humanos. No somos hombres y mujeres vulnerables. Y debemos aprender a trabajar nuestras debilidades y a fortalecer nuestras debilidades. Y para eso, desembarazarnos de aquellas cosas que realmente maltratan nuestra vida. Bueno, pero me pagan un poquito más por una hora extra o algo por el estilo. ¿Cuánto te va a costar? Si te cuesta tu salud, no sirve. Hola. Si te cuesta ver el crecimiento de tus hijos, justamente eso, no lo hagas, por favor. Tus niños necesitan, merecen escuchar a papá a la noche. Qué triste es cuando de pronto te vas con tus niños durmiendo y vuelves cuando tus niños están durmiendo otra vez y directamente eres un padre ausente o eres una madre ausente. Y yo digo, ¿vale la pena? No, claro que no. Algunas señales son el aislamiento, la falta de fuerzas, el cansancio y la falta de visión. Se pierde la cordura, se pierde todo. Elías estaba cansado de pelear con el enemigo. A veces somos hombres fuertes, somos mujeres, hay mujeres fuertes, todas las mujeres de aquí fuertes, que oran, que claman de noche y de día, pero de pronto están cansadas. ¿Cuándo fue la última vez que sacaste a tu esposa? No me conteste, por favor, porque si no armamos un lío. Sacaste a tu esposa a comer a un buen lugar. Yo siempre digo, la sacaste afuera. Sí, pastores, los días que hay solcito sacamos la mesa afuera al patio y comemos afuera. Agarra a tu esposa, agarra a tus niños, llévatelo y ve a comer a un buen lugar, disfrútalos. Porque el día que quieras disfrutarlo y quieras decir, vamos, no quiero ir, ya no hay tiempo, se acabó el tiempo. Les quiere dar un beso y dice, salí. Hola. Y los perdimos. Y de pronto te das cuenta que todo lo que lograste no te sirve. Por esta porquería que tengo acá, me pasé la vida laburando, más encima no funciona. Perdí de vista a mis hijos. Perdí de vista a mi familia. Y yo digo, el cansancio es algo tan normal en este tiempo. Trabajemos duro, trabajemos fuerte, pero valoremos lo que debemos valorar. Valoremos nuestra casa espiritual, valoremos nuestra familia espiritual. Aprendamos a estar más juntos, a tener tiempo juntos. Aún los cristianos más avezados y aún los más santos, todos están expuestos al peligro del desánimo, del cansancio, del agotamiento, de la misma manera como le ocurrió a este hombre de Dios. Ahora, cuando uno tiene esto, ¿qué es lo que hace? ¿Cuál es la tendencia? Es huir. Elías no tiene otra idea. En vez de refugiarse en el Señor, lo primero que hace es salir arrancando. Me voy. Ayer leía un comentario, era una noticia, lo habían tomado como una noticia. Un muchacho que terminó se había recibido de médico, hacía 2 días que se había recibido de médico, dijo, me voy a Estados Unidos. Estuvo 4 meses lavando copa y dijo, este país no es para mí. Sí, no vas a ir como médico, en otro país no vale nada, no tienes ni siquiera el título porque no te lo dan enseguida, no puedes hacerlo. Y es una aventura porque se pasó 4 meses para poder subsistir, porque no todo es lo que dicen. Es cierto, mi querido hermano, que hay posibilidades en otros lugares, pero nosotros nos movemos por una palabra. Y cuando tenemos una palabra, sabemos a lo que vamos. Sabemos lo que Dios tiene para nosotros. Sabemos lo que Dios va a hacer con nuestra vida. La tendencia de mucha gente en este tiempo, lo dijo aún el presidente, dijo algo que me pareció una locura. Estaba inaugurando el aeropuerto de Ezeiza, y dice, ojalá que no se vayan los argentinos por este aeropuerto. ¿Lo está inaugurando o lo está cerrando? ¿Por qué? Porque necesitamos muchos dólares. Ay, ay, ay, ay, ay, ay, ay. Viendo pues el peligro, se levantó y se fue para salvar su vida, y vino a Berseba, que está en Judá, y dejó allí a su criado. Vemos cómo el hombre de Dios, los hombres más extraordinarios, las personas más encumbradas, también les sucede lo mismo, se aíslan. Y cuando se aíslan,
Él se fue por un desierto en un día, caminó y dijo: más, sí, ya está, estoy perdido. Aislarse. No te aísle, por favor. No se aísle, mi hermano. ¿Dónde va a encontrar? Ah, Cristo lo tengo en todo lugar. Bueno, cada cual elige lo que quiere hacer. Elías justamente se aleja ¿de qué? De su propia realidad. Cuando nos alejamos de nuestra realidad y queremos ignorar lo que estamos viviendo, es una locura, porque ese es tu mundo, ese es nuestro mundo, esta es nuestra familia. No podemos alejarnos de nuestra realidad de ninguna manera. Y sabe lo peor de todo, que nos comportamos como algo extraño, porque la gente dice: ¿pero qué le pasó a este hombre? ¿Qué le pasó a esta mujer? ¿Qué le pasó a esta familia? Viven como extraños, viven de una manera totalmente irreal. Elías, a causa del cansancio, a causa del temor, a causa del miedo, está alejándose de todo aquello que puede ayudarle. ¿Cuánta gente se aleja de Dios y el único que puede cambiar lo que está viviendo es Dios, no es el hombre? No es un buen trabajo, no es me saqué la lotería o algo por el estilo. No, tiene que ver con las realidades de Dios, tiene que ver con lo espiritual. Él no se atreve a enfrentar una vez más el riesgo de volver una vez más a la misma situación. No quiere hacerlo. Así ocurre con todos los seres humanos, ocurre con todos nosotros. Todos pasamos por las mismas situaciones. Yo veía la vida de este hombre y es la misma. Me gusta Santiago cuando refleja lo que él era. Dice: un hombre con pasiones como las nuestras, con situaciones como las nuestras, pero que era un hombre justo, porque estaba hablando Santiago de las personas que oran y que son justas, y que estaba diciendo: este hombre, a pesar de sus errores, a pesar de lo que era, era un hombre que tenía una capacidad increíble para conectarse con Dios, y oró al Señor y cerró los cielos y no llovió por 3 años y medio. Y qué bueno es que podamos entender que usted entra allí, que todos nosotros entramos en ese contexto, que por más que estemos desanimados, que estemos pasando por una situación difícil, complicada, llámela como quiera, entramos en eso. Y Dios nos ama, y nos ama tanto, y nos ama tanto, y nos ama tanto, mi querido hermano, que trae una palabra para refrescar su espíritu y para refrescar su alma y para decirle que todavía hay tiempo, que todavía hay tiempo para empezar, para comenzar de nuevo. Oh, pastor, ya comencé como 4 veces. Una quinta, no hay problema. Empiézalo. Comience de nuevo. Qué bueno es entender que el único que puede cambiar los diseños de nuestra vida es Dios, porque Él es nuestro Creador y además es nuestro Padre. Y nuestro Padre tiene lo mejor para nosotros. En segundo lugar, Elías, el hombre de Dios, pierde el deseo de vivir. Yo cuando de pronto las personas pierden el deseo de vivir, se comienzan a vestir mal, dejan de bañarse, dejan de ser las personas normales que fueron siempre. Y uno puede decir: se está deteriorando el hombre aquel. Mira, se está deteriorando la mujer aquella. Sale solamente a la tarde. La tristeza, el agobio, el desánimo ha hecho presa de su corazón. Y él quiere morirse. ¿Y sabe lo que Dios me dijo? Que hay gente que en este lugar que quiere morirse y que no quiere estar. Y yo digo: Señor, ayúdanos por favor. Ayúdanos por favor a salir adelante. Ayúdanos a entender que detrás de todo este artilugio, de todas estas cosas feas, fuertes que hay un propósito. Y yo me animo a pensar en eso, porque Dios es bueno, porque conozco a Dios, porque sé que Dios es un buen Padre. Lo cantamos. Él es nuestro buen Padre, que siempre tiene para nosotros una nueva oportunidad. No te dejes caer. No dejes que el enemigo, que la vida, que las circunstancias te saquen de lo que Dios quiere hacer contigo, de tu propósito, de tu vida espiritual, de aquella que Dios ha planificado para ti, una vida nueva, poderosa. Aléjate de aquello que te hace daño. No te juntes con aquello que realmente lo único que hacen es traer y te pican el oído y te pican la cabeza. No vale la pena. No, eso es una tontera. Cuidado. Guarda tu corazón. Sobre todo las cosas guardadas, guarda. Las cosas de valor, guarda tu corazón. Porque de él depende tu vida. ¿Cuántos dicen amén? Denle un aplauso al Señor. Vale.
Este versículo 4 es extraordinario. Y él se fue por el desierto un día de camino, y vino y se sentó debajo de un enebro, y deseando morirse. Y yo digo, ¿por qué nos queremos dejar? A veces no tenemos la idea, tal vez, de morirnos, pero ya estoy desanimado, ya no quiero irme a ningún lado. Vamos a tal lado, no quiero, no tengo ganas. Y ya empezamos a mostrar características. Vamos a tal lado, no quiero ir, no, tengo que cambiarme, no, déjame aquí. Y comenzamos despacito a perder el deseo de hacer cosas. Nuestra vida comienza a ser un hombre fuerte, una mujer dinámica, entusiasta. De pronto pierde el deseo y comienza a moverse el espíritu de desánimo. Nada sale aquí. Mi hermano, Dios te trajo hoy para que no te desanimes, para que entiendas que Dios está sobre eso, que el Señor está sobre eso. Este hombre que podía tener la

situación. No, el tema es, no pasa por ahí. Pasa cuando lo decimos de verdad. Cuando de pronto abrimos nuestra boca y sale de nuestro corazón, la verdad que tengo ganas de morirme. Y es allí donde el diablo dice, ahí voy. Tengamos cuidado. El desánimo ha tomado el control del profeta. El profeta está a la sombra de un arbusto con ganas de morirse y realmente no le queda nada. No ve el horizonte, no puede verlo. Ve para atrás, mira para atrás y puede observar su pasado, peleador, luchador, un hombre extraordinario, pero ya está, terminó. Hasta aquí llegué. Este hombre de oración está inactivo. Este hombre de oración no puede cumplir su propio propósito. Se cierra para sí mismo, se aísla de una forma tal que de pronto Dios no puede hablarle. Y si Dios le va a hablar, lo va a hablar para sacudirlo, para que entienda, porque la relación se está perdiendo. Y la relación se pierde con el mundo, con la gente, con Dios, sobre todas las cosas. Dios es el único que puede cambiar eso. Después de hacer tantas cosas maravillosas, de hacer tantas cosas fuertes, Él está realmente a punto de caer en la depresión. Y no quiere más nada. Cuidado con la presión externa y también la interna. Y quiero hablarle, permítame, dos minutos nada más. Por ejemplo, cuando el esposo se desanima, cuando la esposa se desanima, en vez del cónyuge de ayudarle, dice, ah, otra vez está desanimada. Una gana que tiene de animarse. De pronto el hombre viene cansado y viene con el bolso entrando y abre la puerta y tira el bolso. ¡Tra! ¡Ah! Igual que ayer. Unas ganas que tiene el hombre de seguir. ¿Sabe? Eso es lo interno. Eso es lo externo. Eso es lo que vemos. Donde a veces estamos rodeados de gente y nadie nos ve. ¿Sabe por qué? Porque somos invisibles. A nadie le atrae nuestra vida. A nadie le atrae situaciones que de pronto, qué lindo es abrazarse, qué lindo es poder mirar al otro. Recién vino un papá y su nene sonriente, como siempre los niños, traían ahí un regalito y traían un caramelo para cada uno. Y nos repartieron un caramelo para cada uno, lleno de vida. Y yo digo, debemos ser como los niños. Debemos comportarnos como los niños en algunas situaciones. Las personas que hay aquí son valiosas porque son parte nuestra, pues son parte del reino, son parte de la familia de Dios y debemos valorarla. Valore a su hermano, valore a su hermana, haga un compromiso con ellos. Voy a orar por ti, no conozco tu nombre. El hermano tal, el hermano que está en la puerta, la hermana que está en el lugar. Me gustan las damas porque la dama pregunta, ¿cómo te llamas? ¿Dónde trabajas? Poco más y le piden el número de documento, ¿no? Pero son buenas. Y después uno llega hasta ahí. Pero ellas preguntan todo. Los varones somos más duros, somos más rudos. Es como que nos da un poquito de vergüenza. ¿Cómo te llamas? Y el otro lo mira medio extrañado. Pero debemos hacerlo. Cuidado con la presión externa. Cuidado con la presión donde, en vez de animarnos dentro de la casa del Señor, nos desaniman. Donde hay otros que en vez de decirle, vamos papi, vamos, vamos hija, vamos, métale. Lo que escuchamos es un reto. Escuché a dos hombres de Dios. ¡Ay, lo que escuché! Porque los que se van son hijos del infierno. Digo, Señor, me quería, la verdad que estaba medio asustado. Digo, si yo llego a predicar esto, me voy a vender papa. Horrible. Y yo digo, ¿este hombre quiere tener la iglesia llena? ¿Esta persona quiere predicarle a la gente? Es cierto que hay que predicar sobre el pecado, es verdad, porque nuestros errores son pecados y por ahí los pecados lo que hacen es alejarnos de la gente. Nos alejan de Dios y nos alejan de otros porque metemos la pata, pero eso no quiere decir que nos van a crucificar. Necesitamos entender que la sangre de Cristo nos limpia de todo pecado y de toda maldad. Eso no levanta la barrera para decir, bueno, hoy peco, mañana y a la tarde. No es así. La interna creo que es lo peor y tiene que ver justamente con nuestro corazón, que ya no deseamos escuchar palabra de Dios, que ya no deseamos orar.
que ya no

0: deseamos intimidad con Dios, estamos out, estamos afuera. En tercer lugar, el hombre de Dios se quiere morir y realmente quiere morirse literal. Y esto tiene que ver cuando ya quedaste afuera. Y yo creo que este tiempo y esta generación es la que más ha sufrido la presión de la información. ¿Quién iba a decir? Ayer estábamos mirando con Sole una película bastante vieja a la tarde. Y dijimos, ¿de cuándo es esto? ¿Del 70? Porque veíamos la ropa, veíamos los autos. Debe ser del 70, del 60 debe ser. No, era del 80. 81, 82, la película. Y los autos eran totalmente diferentes. Si lo miráramos ahora, dice, esto... Bueno, tiene sus años, pero no ha pasado tanto tiempo. Ha pasado 30 años. Yo creo que esta generación ha sido invadida justamente por la información, por todo lo que tiene. Hoy la gente, y escuche esto, trato de decirle a la gente, no soluciones un problema por internet, papá. Yo quiero sentarme cara a cara contigo. Quiero sentarme frente a frente, poder verte la cara y poder, si tengo que pedirte perdón, pedirte perdón y poder decirte perdóname. Y bueno, no quiero perdonarlo. No hay problema, es un problema tuyo, pero yo quiero pedir perdón. Yo quiero hacerlo. Hoy armamos cualquier cosa y lo hacemos por teléfono. No está bien. Somos personas y necesitamos estar al lado del otro. ¿Cuántos dicen amén a eso? Por eso valore su vida. No resuelva problemas a través de internet. Llame a la persona, tómese un café. Tal vez no va a ocurrir lo que usted pensaba, porque todo lo contrario, va a haber una solución. Y de pronto, en vez de perder a tu hermano, en vez de perder a tu hermana, la vas a ganar para Cristo. Y van a estar juntos. Y se va a armar un lazo fuerte. Y eso es poderoso. El versículo 4, la segunda parte. Basta ya, oh Jehová, quítame la vida, pues no soy yo mejor que mis padres. El hombre de Dios ha perdido la visión. Las personas pierden la visión. El hombre de Dios ya no tiene fuerza. La gente ya no tiene fuerza. No podemos pedirles más. Han perdido su norte. Y cuando uno pierde el norte, está confundido y solo ve como solución que Dios le quite la vida. Llévame, Señor. Ya está, me entregué. Llévame. Y Dios dice, no. Todavía no es tu tiempo. Muchos en este tiempo están viviendo situaciones similares. Por eso la gente no presta atención. No presta atención. Por favor, guarde su teléfono cuando cruce la calle. Hola. Guarde su teléfono. No saque su teléfono en medio de la calle. Los chicos, es increíble, van así con el teléfono. Y directamente están entusiasmados con la... Y de pronto miran el semáforo, está en rojo. O está en verde, está en amarillo, está justo para amarillo. Y en la mitad se le pone, y es una avenida... Y se le pone en rojo. ¿Usted cree que los otros lo van a respetar? Le dicen, sí, papá, pasa. Van a tratar de pasarte por arriba. Todo el mundo está apurado. Guarda tu teléfono. Busca tiempo para atender tus propias necesidades. No hagamos más ruido, ni hagamos más. No nos gastemos más de una forma que no corresponde. Muchos están fatigados, enfadados, amargados, resentidos. Ya no quieren seguir luchando por su vida, por sus desafíos personales. Han sepultado sus sueños. Les da igual vivir o morir. Cantidad de personas. Lo escriben en las redes sociales. Lo dicen todos los días. ¿Cuánta gente de Dios están desanimados? Comienzan a tener pensamientos de suicidio. Y quieren morirse, dejar el ministerio, regresar al pasado. Hay otros que quieren rendirse, esconderse y ya no existir más. Se cambian justamente para no estar con otros. Elías da señales de una enorme baja autoestima. Basta ya, oh Jehová, quítame la vida, pues no soy mejor que mis antepasados. Y comienza a sacar lo que yo le decía a los chicos ayer. De pronto comienza a victimizarse. Yo soy el único que quedo acá. Soy el más débil. Bueno, he aguantado todas las paradas. Y la verdad, todo lo que tú me has dicho, yo lo he hecho. No es cierto. Hay 7,000 que no han doblado todavía las rodillas. Hay un montón de gente que todavía es fiel a mí. Tengo un remanente. No está solo. No estamos solos. Y eso debemos guardarlo en nuestro corazón. Y escuche esto, por favor. Porque esto es bueno. Cuando estamos pasando por ese tiempo tan doloroso, donde hay tanta oscuridad en nuestra vida, nos cegamos. No vemos la mano de Dios a nuestro favor. Y todo lo hacemos de manera rutinaria. Lo sabemos porque sabemos hacerlo, pero hemos perdido el propósito y hemos perdido la visión. Pero la buena noticia es, y la buena noticia es que Dios sigue teniendo el control. Dios sigue teniendo el control. Dios sigue teniendo el control. Y eso es bueno. Si acudimos a Él, no vamos a ser engañados. Un recurso extraordinario que Dios tiene para nosotros. Y escuche esto. Y echándose debajo del enebro, hablando una vez más de Elías, él se quedó dormido. Y aquí luego un ángel le tocó y le dijo: levántate, come. El Señor nunca va a enviar algo pequeño para ayudarte. El Señor va a traer algo extraordinario para darte un nuevo tiempo. No te va a traer cualquier cosa. El Señor va a despertar tu corazón. Pero necesitas por lo menos abrir la puerta. ¿Sabes por qué? Porque el Señor es un caballero. Nunca va a entrar en el corazón y dice: vení, abrime el corazón, déjame entrar. No, no, no, no. Yo estoy a la puerta y estoy llamando. ¿Y sabe de qué está hablando? No está hablando de los inconversos, está hablando de la iglesia. Cuando habla esa palabra es para la iglesia. Está tocando porque lo dejaron afuera. Y lo dejamos afuera y está diciendo: déjame entrar. Yo estoy tocando la puerta. Déjame entrar porque necesitas recuperar tu vida. Y yo quiero darte una nueva vida. Ese ángel estaba allí para socorrerle, para darle algo nuevo. Tiene hambre, ha caminado, tiene sed. Y él está allí para reconfortarlo. Y el Señor en este día tiene una comida extraordinaria para ti. No es algo pequeño, es algo que va a fortalecer tu corazón, porque tiene que ver con Dios, no tiene que ver con religión, no tiene que ver con el hombre, no tiene que ver con nada humano. Tiene que ver con lo sobrenatural que Dios tiene para ti. Es el Espíritu Santo que en esta mañana tocará tu corazón y podrá darte un nuevo empuje, una nueva visión, renovar tu corazón y renovar tu vida. ¿Y sabes lo que hay que hacer? Hay que rendirse. Nada más. Y decirle a Dios, tal vez, en esta mañana: Señor, no aguanto más. Y tal vez tengas que tirarte aquí en el altar y digas: Señor, no aguanto más. No aguanto más. Y no me aguanto yo, ni me aguanto mi familia, ni aguanto nada. No aguanto nada. Nada de lo que ocurre lo aguanto. ¿Sabe la cantidad de gente que hay así? Miles de personas que están hartos, hartos de todo. Y cuando uno los mira, dice: pero tiene todo. Tiene auto, tiene casa, tiene familia. No tiene nada, porque está vacío por dentro. Él se había vaciado de todo aquello que Dios le había dado. Nosotros no podemos permitir vaciarnos. Nosotros debemos vaciarnos de aquello que nos estorba y llenarnos con aquello que sí nos hace crecer, con aquello que nos ayuda, con aquello que es fervoroso, que trae bendición a nuestro corazón. No pierdas, por favor, lo que Dios tiene para ti. El versículo 6 dice: entonces él miró y aquí a su cabecera una torta cocida sobre las ascuas y una vasija de agua, y comió y bebió y volvió a dormirse. ¿Qué necesitaba Elías? ¿Qué necesita usted? ¿Qué necesito yo? Renovar nuestras fuerzas. Renovar nuestras fuerzas. Y como le decía recién a los chicos, es increíble, pero la gente grande lo que puede renovar es el hombre interior. El apóstol Pablo lo dice: mientras mi hombre exterior se va desgastando, porque me voy poniendo más viejito, mis fuerzas se van menguando y nuestras fuerzas van acabando, pero el hombre interior se va volviendo más fuerte. Que se convierta realmente en un gigante en esta mañana. Que esta comida que el Señor nos trae, esta agua de vida que Dios nos propone, nos ayude a tomar decisiones que realmente son buenas y que nos ayudan a ver la vida de manera totalmente diferente como Dios la ve. Dios la ve diferente. Dice el versículo aquí: y volviendo el ángel de Jehová la segunda vez lo tocó, diciendo: levántate y come, porque el largo camino te resta. Él necesitaba reponer su fuerza. Necesitaba encontrar suplida su propia necesidad. El desánimo sacarlo de su corazón. Entusiasmarse. Y entusiasmarse con algo que venga de parte de Dios. Y el Señor se lo dice aquí: y volviendo el ángel de Jehová, solamente para darle una nueva visión, diciendo: levántate y come, porque el largo camino te resta. Y yo quiero decirte que subrayes eso: levántate y come. Descansa un tiempo, descansa un momento. Permítele al Espíritu Santo que te permita descansar y te permita descansar en Él, y que pueda decirle: Señor, me despojo de toda esta porquería, toda esta basura que tengo acá adentro. Señor, que me quiero morir, que quiero abandonar mi hogar, que quiero hacer esto, que quiero abandonar mi trabajo. Lo dejo acá, Señor, y quiero lo tuyo. Dame comida, dame alimento, dame agua de vida, y va a cambiar mi visión, porque el largo camino me resta. No es un camino cualquiera. Largo camino me resta. Hay algo grande que Dios tiene para mí. Y le puedo asegurar que aquí está lo que Dios tiene para nuestra vida. Termino. Elías creía que había terminado para él todo. Él ya directamente estaba jubilándose. Jubilándose de lo interno y de lo de afuera. Mi querida iglesia, es hora del cambio. Es hora de cobrar nuevas fuerzas y comenzar a recuperar lo que el diablo te quitó. Y esta pandemia, lo que hemos vivido, ahora que tenemos también, bueno, una sequía, y todo esto que le echa la culpa a la gente, dice: bueno, pero por eso estamos así. Tú no debes estar así. Nosotros no debemos estar así. Nosotros somos la sal de la tierra. Nosotros somos los que pueden traer luz a un mundo lleno de oscuridad. Por eso necesitamos esto. Todos debemos darle lugar justamente a lo nuevo que Dios nos promete. ¿Sabe por qué? Porque el largo camino nos resta. Puede ser una semana, puede ser un mes, puede ser un año, pueden ser tres, pueden ser cinco, pueden ser diez, pueden ser 40, lo que sea, pero largo camino nos resta. Porque lo que vamos a cumplir en una semana, en un día, en un mes, lo que fuera de tiempo, va a cumplir el propósito que Dios tiene para nosotros. Y no lo vamos a abandonar, porque de ello depende mi eternidad, de ello depende mi corazón, de ello depende mi alegría. Y los últimos tiempos que viva, los voy a vivir llenos de alegría, llenos de gozo, porque estoy en la plenitud del propósito de Dios para desarrollar mi historia. Hay una historia que estoy construyendo. Dios tiene un propósito para mí. Hay un destino que yo elijo en esta mañana. Elijo vivir de acuerdo al propósito de Dios para mi vida, porque el largo camino me resta. Aleluya. Dale tu mejor aplauso al Señor. Y como siempre, toda la gloria será para nuestro Dios, pero su bendición será nuestra y de nuestra familia. Ponte de pie y dale un aplauso grande a tu Señor. Aleluya.
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1: ¿Qué tal, querido amigo o amiga del programa Cruzada con Luis Palau? Mi nombre es Jorge Escopazo y quiero darle la más cordial bienvenida a este nuestro punto de encuentro en la radio, donde estudiamos diariamente la Biblia, la Palabra de Dios, junto a miles de oyentes alrededor del mundo, quienes escuchan nuestros programas a través de las emisoras que lo transmiten, como así también a través de nuestro sitio en internet, luispalau.net. Y en este día, continuando en el estudio bosquejo de los Evangelios, le presento el estudio de Lucas.
2: Estimado amigo oyente, hoy llegamos a un estudio que es cautivador, y aunque lo tenemos que hacer a corridas, por así decirlo, o a vuelo de pájaro, como hemos dicho, vale la pena. Me refiero al Santo Evangelio según San Lucas. Es el tercer libro del Nuevo Testamento, todos creo que sabemos eso, pero es un libro especial, muy especial, y le quiero decir por qué. Primeramente, es el primer libro de la Biblia escrito por un médico, un doctor en medicina. Era un buen historiador en segundo lugar, y el único escritor que no era judío del Nuevo Testamento. Qué interesante, ¿verdad? O sea que él no era de origen judío, era gentil. Al igual que la mayoría de nosotros, usted y yo, casi todos los latinos, no somos judíos, somos gentiles. Y tenemos mucho en común, por lo tanto, con Lucas. Por eso se dice también que ese enfoque, como le he dicho en alguna otra ocasión, hace que el Evangelio de Lucas sea el mejor para darle a un musulmán, a un seguidor del Islam, a un árabe que cree en Mahoma. Sin ofender, el Evangelio de Lucas es especial para la gente de origen musulmán, porque enfoca la vida de Jesús desde el punto de vista de su naturaleza humana. Usted recordará que le dije que San Mateo trata de Jesús como Mesías Rey, el prometido de los judíos que iba a venir y que vino. San Marcos presenta a nuestro Señor Jesucristo con el enfoque de siervo, casi esclavo de la raza humana para salvarla, bendito Hijo de Dios. Y tercero, San Lucas trata de nuestro Señor Jesucristo como hombre, su naturaleza perfectamente humana. Era un hombre puro, un hombre recto, un hombre perfecto, por supuesto, era nuestro Señor Jesucristo, que nunca hizo pecado ni hubo engaño en su boca, como nos dice San Pedro en su epístola. Y luego, le anticipo, San Juan, al escribir su Evangelio, el cuarto, redondea el cuadro de nuestro Señor Jesucristo, presentándolo como Hijo de Dios, Dios encarnado, Dios hecho hombre. ¡Qué hermoso, ¿verdad? ¡Ah, la sabiduría y la profundidad de Dios! Que hizo escribir cuatro biografías de Jesús, cada una enfatizando un aspecto distinto de la personalidad bendita de nuestro Salvador Jesucristo, y que nos hace ver todas sus características principales. Rey de reyes, Señor de señores, prometido de la historia, hecho hombre. Siervo de los hombres, la humildad de Jesús. Su naturaleza humana, en el Evangelio de Lucas, hombre perfecto, intachable, estupendo el Salvador. Y por supuesto, culminando con todo en San Juan, Hijo de Dios, qué hermoso el título de nuestro Salvador. Ahora bien, usted va a encontrar al leer el Evangelio de Lucas otra cuestión interesante. Usted sabe que el libro de los Hechos de los Apóstoles, que viene después de San Juan, fue escrito por el mismo Lucas, es el mismo autor, el doctor Lucas, médico. Era compañero de San Pablo, y aunque como doctor podría haber ganado mucho dinero, podría haber sido rico, renunció a su posición de médico para viajar con San Pablo por toda el Asia Menor, por grandes partes del Imperio Romano. ¿Por qué lo habrá hecho? Sin duda por amor a Jesús. Pienso que también Lucas, el médico amado, viajó con Pablo porque Pablo era un hombre enfermo. Pablo tenía problemas con sus ojos, tenía otras enfermedades, y necesitaba un compañero que fuera médico que lo acompañara a todo lugar. ¡Qué hombre de amor tiene que haber sido Lucas! Eso es lo interesante. Usted va a notar al leer el libro de San Lucas que, como ha dicho Renan, aunque era un incrédulo francés de primera, pero él dijo, Renan, es el libro más bello del mundo. Y yo estoy de acuerdo con ese incrédulo Renan también, aunque no era tan incrédulo, pero a medias. el libro más bello del mundo, San Lucas, la verdad. Notaba los detalles de la hermosura de las flores. En San Lucas usted encuentra mucha referencia a los niños y a las criaturas. Y una cosa más, es el evangelio que más menciona a la mujer. En el libro de San Lucas, vez tras vez tras vez, usted va a encontrar historia tras historia de Jesús liberando a una mujer, sanando a la mujer, resucitando al hijo de una viuda que estaba llorando. El Señor Jesús, en su referencia a las mujeres, es muy interesante el evangelio de Lucas. Le recomiendo que cuando haga su estudio, le menciono que tenga en cuenta cuántas veces Jesús en el evangelio de Lucas está tratando con las mujeres. Otra nota hermosa del evangelio de San Lucas es esto: el gozo y la alegría. Cuando nació Jesús, es San Lucas el que nos dice que los ángeles vinieron, aparecieron a los pastores y le dijeron: os traemos nuevas de gran gozo, que será para todos los hombres, que ha nacido hoy en la ciudad de Belén un Salvador, que es Cristo el Señor. ¡Qué lindo! El gozo, el gran gozo. Y Lucas es el que cita al ángel y a los ángeles. Y luego, ¿se acuerda usted cuando el Señor cuenta en San Lucas capítulo 15? Esto lo tiene que leer, ¿eh? No se lo vaya a perder. La historia del hijo pródigo, el hijo descarriado que se alejó de su padre. Cuando regresa el hijo, el padre está emocionado y dice: teníamos que hacer fiesta y regocijarnos, porque mi hijo estaba muerto y ha resucitado, estaba perdido y es hallado. Y comenzaron la fiesta y el baile y la música y la comida, porque el hijo había vuelto sano y salvo. Hay gozo en los cielos, dice el evangelio de San Lucas capítulo 15, por un Salvador que se arrepiente, más que por 99 santones que no necesitan arrepentimiento. Así es, hay gozo en el cielo. Dios se nos presenta aquí, en el evangelio de San Lucas, como un Dios feliz, un Dios gozoso. No por el sufrimiento de los hombres, sino porque Dios inherentemente en sí mismo es un Dios del cual brota la alegría. Y luego, usted va a recordar que cuando Jesucristo ascendió a los cielos, ya en el último, prácticamente, ¿qué? El último versículo de San Lucas, permítame, lo estoy buscando. Usted oye las páginas que estoy moviendo. Dice que cuando Jesús ascendió a los cielos y desapareció por una nube, dice el versículo 52, el penúltimo versículo dice: después de haberle adorado, volvieron a Jerusalén con gran gozo, con gran gozo. ¡Ja! Así que el evangelio comienza con el gozo de los ángeles que anuncian el nacimiento del bendito hombre de los hombres, el Hijo de Dios hecho hombre perfecto, nuevas de gran gozo. Y termina el evangelio, tras haber hablado de mucho gozo entre medio, con la nota de que los discípulos regresan a Jerusalén y le adoraban con gran gozo. Mi amable oyente, qué lección linda para nosotros, qué estupendo, qué importante. Sea usted un hombre de negocios, tenga una finca allá en el campo, sea un obrero en una fábrica, un estudiante, un niño, una niña, que me están escuchando tantos niños también. Benditos sean los niños latinos. Niños y niñas, padres y madres, jóvenes y señoritas preciosas. El Señor quiere que nos gocemos. Dice la Biblia: gozaos en el Señor siempre. Otra vez digo, que os gocéis. Y la nota estupenda del evangelio de Lucas es no solo la hermosura de los detalles, el énfasis en las mujeres, sino el énfasis en el gozo. Pero hay una cosita más y le doy el bosquejo porque se me va el tiempo. El evangelio de Lucas enfatiza mucho la oración, la oración, la oración. Hay tres parábolas: el fariseo y el publicano, el amigo que vino a la medianoche y la parábola de la viuda importuna, la viuda insistente. ¿Será, me pregunto, que hay una conexión entre la oración y el gozo? Yo creo que sí. Por experiencia personal mía le digo que cuando yo oro bien, como dijo Martín Lutero, trabajo bien. Y cuando trabajo bien, yo estoy contento. Así que el gozo y la oración van juntos y son dos grandes énfasis del evangelio de Lucas. Rápido el bosquejo. A ver, una, dos, tres, cuatro divisiones, ¿eh?, del evangelio de San Marcos. Primero, el saludo, que son los versículos 1 al 4, nada más, la introducción. Segunda división, nacimiento y preparación para la misión del Salvador. Capítulo 1, 5 al 4, 13. Capítulo 4, versículo 13. Bien. Tercero, el ministerio de Jesús en Galilea. Capítulo 4, 14 al 950. ¿Lo tiene? Ministerio de Jesús en Galilea, 414 al 950. Cuarto, el viaje de Jesús de Galilea a Jerusalén. De Galilea a Jerusalén. Capítulo 9, versículo 51, al capítulo 19, versículo 44. ¿Lo anotó? Ojalá que sí. Luego, en la quinta división, sufrimientos, muerte de nuestro Señor Jesucristo. Capítulo 19, versículo 45, hasta el final del 23. ¿Ya? Sufrimientos y muerte de nuestro Señor Jesús. Y por último, y este evangelio es precioso, capítulo 24, la resurrección gloriosa y las apariciones maravillosas de Jesús. La resurrección gloriosa y apariciones maravillosas. Capítulo 24. Será hasta la próxima. Dios le bendiga.
1: 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Si prefiere hacerlo a través del correo postal, escríbale a Luis Palau, apartado 15, Ciudad de Guatemala, Guatemala. Llegamos hacia el segmento de la música. Hoy nos acompaña Benjamín Rivera con la canción Capaz de Todo.

0: Así nos acompañaba Benjamín Rivera por el segmento de la música con esta preciosa melodía capaz de todo. De esta forma estamos llegando al final, nos tenemos que despedir. Mi nombre es Jorge Escopazo, fue un placer acompañarle en este día.
1: Amigos oyentes, muchas gracias por su fina sintonía al programa de este día. Les estaremos esperando muy pronto para el próximo programa Cruzada con Luis Palau. Hasta entonces, recuerden las palabras de nuestro Señor Jesús. Felices los de corazón limpio, pues ellos verán a Dios.
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0: Bienvenidos al programa de Enfoque a la Familia, donde ayudamos a las familias a mejorar a través de capacitación y educación en línea. Hoy vamos a tener un tipo muy especial, pero sobre todo quiero presentar primero a mi papá. ¿Cómo estás, papi?
1: Bien, gracias a Dios. ¿Y vos?
0: Bien, gracias a Dios. Él es Sixto Porras, director de Enfoque a la Familia para Iberoamérica, y está con nosotros uno de los conferencistas de Enfoque a la Familia. Él es el anfitrión de Volviendo a la Esencia, un podcast impresionante. Ustedes ya han visto en todas las partes de redes sociales, casi que ni tengo que presentarlo, pero es mi amigo Sebas Franz. ¿Cómo estás?
2: Hey, muy bien, contento de estar acá.
1: Hoy vamos a hablar de un tema maravilloso, sí, que es sobre cómo administrar bien el tiempo. Mm. La administración del tiempo determina el futuro, uh-huh, determina quién llegas a ser, uh-huh, y también te fotografía quién eres. Sí. La Biblia nos enseña que debemos de ser sabios, uh-huh, en administrar bien el tiempo. Uh-huh. Esto no significa que es fácil, principalmente hoy, porque tenemos demasiadas, claro, distracciones. Mm. ¿Qué dice Proverbios sobre la administración del tiempo?
0: Voy a leer primero el Salmo 90, 12. Dice, okay, enséñanos de tal modo a contar nuestros días, uh-huh, que traigamos al corazón sabiduría. Y el Salmo 39, 4 dice, Señor, hazme saber mi fin y cuál es la medida de mis días para que yo sepa cuán efímero soy.
2: Tal cual.
0: Entonces, ese es un mensaje impresionante. Creo que más adelante vamos a saltar a, uh-huh, Proverbios. Pero lo que estamos viendo es, en algún momento nos pasa como seres humanos que dejamos de contar nuestros, uh-huh, días. Como, sí, sí, es una, uh-huh, tendencia, al parecer es una tendencia nuestra. Uh-huh. Ya dejamos de contar nuestros días y a mí me gustaría hablar de esto, de las distracciones. ¿Qué hizo que dejáramos de pedirle al Señor que nos enseñe a contar nuestros días?
2: Mm. Bueno, yo creo que, y este tema nos encanta a mi esposa, a mí, porque, mm, creo que lo que ha hecho que dejemos de contar es lo mismo que vos dijiste, las distracciones. Mm-hmm. Porque cuando uno se distrae, no está consciente del tiempo. Mm-hmm. Entonces creo que en la, mm, antigüedad, la época de David, o incluso ni mucho eso, hace 60, 70 años, como no había tantas distracciones, eran más conscientes del tiempo, porque era, claro, o sea, no sé, te ibas en una plaza, te sentabas y era mirar a ver quién caminaba, mm, a ver qué había. Hoy tú puedes estar en la plaza sentado, pero atrás de una pantalla y no te das cuenta y scrolleaste una hora.
1: Mm. Claro.
2: Entonces, creo que el hecho de que nos llevó a dejar de decir, como el rey David decía, enséñame a contar mis días, son las distracciones. Mm. Porque las distracciones, yo siempre digo, es como que las distracciones son como anestesias, no, uh-huh, sé si te pasa, pero es como una anestesia que no te permite ver que el tiempo te está pasando, pero, uh-huh, rápido. Uh-huh. Yo hablaba estos días y lo comentábamos con Andrea, una de mis películas favoritas de niño era Toy Story. Uh-huh. Y Toy Story, la primera ya salió hace 25 años. O sea, y uno dice, ¿qué? 25 años ya de Toy Story. Sí, ya son 25 años, uh-huh, que pasaron de la... Y creo que a veces cuando escuchamos datos así, uno dice, híjole, o sea, a mí me pasa ahora, siempre me acuerdo de niño cuando me iba con mi papá a lugares y decían, ay, Seba, ¿cómo creciste? Y yo, sí, pero hoy yo que veo hijos de amigos o bebés que tienen hijos y digo, bro, tu hijo está enorme. Y como que me da la, híjole, esto, el tiempo pasa rápido. Y creo que lo que nos ha sucedido como generación, nos hemos metido tanto en las distracciones que hemos perdido la noción del tiempo. Y, mm, eso es grave.
0: Estoy pensando en el cristiano que dice, uy, yo paso mucho tiempo en el celular. Estoy pensando constantemente en cómo salgo con mis amigos. No siempre hacer las mejores cosas, a veces solo para compartir. Y sí, paso mucho tiempo en el celular. Un cristiano podría decir, ¿cómo sé si estoy haciéndolo bien? ¿Qué significa perder el tiempo como cristiano? Porque uno podría decir, cuando hablamos de finanzas, usted está perdiendo el dinero comprando café. Y Sebas Franz sería el primero en decirle, eso nunca es perder el dinero, dependiendo de cuánto café estés consumiendo afuera. Eso es debatible. Pero alguien podría estarse preguntando, ¿cómo sé si yo como cristiano estoy perdiendo el tiempo o simplemente estoy teniendo como una vida balanceada? ¿Qué es el balance, sí, que alguien podría tener?
2: John Piper, famoso autor, dice que las redes sociales sí tienen un propósito eterno. Y él dice que el propósito eterno de las redes sociales es recordarnos que sí tuvimos tiempo para Dios.
1: Wow.
2: Ese es el propósito eterno de las redes. Que cuando lleguemos allá, te van a recordar que sí, tuviste aproximadamente 6 horas por día que pudiste dedicar a Dios. Porque es el promedio que los jóvenes están pasando hoy en el celu. 6 horas por día. Y a ver, ¿qué te puedo decir? Es loco porque cuando tú entras en Instagram y en estas aplicaciones, hasta ellos mismos tienen una sección donde puedes poner límite de uso.
1: Sí.
2: Pero ellos saben que no vas a poder. O sea, ¿cuántas veces ponemos los límites y agarramos 10 minutos más? Porque es una adicción.
1: Es una adicción. Sí.
2: Yo quiero que entendamos que este no es un hecho de, ay, necesito dejar el celu, como algo que, no sé, necesito dejar tal cosa. No, esto ya es una adicción de esta generación. Y todos en algún nivel estamos adictos a esto.
1: El joven, el niño, el adulto.
2: Todos.
1: Todos. Los abuelos.
2: Claro. Y hasta que no tratemos esto como una adicción, no lo vamos a vencer. Por eso estas cosas, los celulares y las aplicaciones te ponen para poner límites, pero saben bien que no lo vas a hacer porque ya es una adicción que tu cuerpo pide. Yo lo que digo siempre a los jóvenes cuando me dicen, ay, quiero dejar más el celu, pero no puedo, me cuesta. Yo le digo lo siguiente, hay algo que se llama la ley del reemplazo. ¿Qué quiere decir esto? Que si tú te despiertas una mañana y dices, ay, yo quiero dejar mi celular. Ok, agarro y digo, hoy no voy a usar. Bien, 2 horas después vas a estar scrolleando. ¿Por qué? Porque lo que no reemplazas con algo vuelve otra vez al mismo hábito viejo. Entonces yo le digo a los jóvenes, no solo digas voy a dejar, reemplaza el tiempo que usabas scrolleando con algo distinto. Tenemos que reemplazarlo. Si no reemplazamos, volvemos a caer como en el caminito del cual ya estábamos. Entonces yo le digo, no sé, reemplazarlo leyendo un libro o elegí un deporte, salí a hacer algo, pero tenés que reemplazar con algo, porque si no reemplazas, volvemos a caer en el mismo hábito.
3: 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Continuemos.
1: Yo diría, definamos nuestras prioridades a dónde queremos llegar. Y me gustaría enfatizar las consecuencias. Aislamiento social, entonces es fácil ver a alguien que ya no socializa, tiene su mirada perdida, no sabe sostener una conversación, no sabe saludar, no tiene temas de conversación. Número dos, es un elemento de aislamiento emocional, porque te comparaste, sentiste que vales menos. El otro día alguien me lo decía, Sixto, yo me siento mal porque veo el éxito de las personas en las redes sociales y me digo, ¿dónde estoy yo? Y de una vez le detuve y le digo, perdón, le digo, lo que tú ves publicado de las personas no es real. Están publicando una imagen que quieren dar, pero la realidad está atrás. Mencióname a alguien. Y le pedí que me mencionara a alguien. ¿Tú sabías que ella tiene esto y estos y estos problemas? En términos que no, son los mismos tuyos. No son diferentes. Entonces, la comparación nos hace sentir inferior. El tercer elemento es la depresión. Es decir, si usted pasa metido en un mundo virtual, usted termina teniendo una sensación de soledad que le conduce a una sensación depresiva. Es decir, aunque vi todo, me informé de todo, vi la vida de todo el mundo, le puse un comentario a algunas personas, le puse corazones, usted no tuvo contacto social.
2: No.
1: Se siente aislado. Sí. Entonces, yo tengo que entender, porque una cosa es esto y la otra cosa es la buena administración del tiempo.
2: Claro.
1: La buena administración del tiempo tiene que conducirnos al cumplimiento del propósito eterno de Dios para mi vida.
2: Ahí está.
1: Número uno. Número dos, conciencia de que estoy aquí. Sentir que respiro. Sentir que observé, vi el amanecer, vi el atardecer, vi la lluvia caer. ¿Hace cuánto no contempla usted?
2: Claro.
1: O vi al niño caminar tomado de la mano del papá y lloré porque me recordé a mí mismo. Uh-huh. Observé la sonrisa de la niña que pasó y me sonrió a mí. Tuve contacto con la gente, pude saludar a las personas, pude conversar con las personas que están a mi lado. Si usted y yo, si los matrimonios o los padres y los hijos solo pasan tiempo, aunque sea juntos, pero cada uno en su mundo virtual, de repente no tendrán temas para dialogar.
2: Claro.
1: Y esto es terrible. Entonces, hay una diferencia entre la buena administración del tiempo que te hace ir al cumplimiento de los planes de Dios, te llena de gratitud, de propósito y de plenitud. Sí. Esa plenitud no la da lo que hago, sino quien está aquí,
2: claro,
1: que es la presencia misma de Dios.
0: Y piensa al menos por un minuto qué cambios tienen que comenzar a ocurrir y cómo eso tiene que cambiar nuestra vida. Lo que estaba pensando ahora es el método de reemplazo. Cuando estabas hablando de eso, me puse a pensar cuáles han sido momentos en que yo tuve que tomar esa decisión de reemplazar. Recuerdo que yo estaba llegando del trabajo. Mi esposa me dijo, es que cuando llegas estás revisando todos los asuntos como financieros, cómo está la bolsa y eso, porque mi tiempo libre,
2: claro,
0: eso es lo que yo hago. Me encanta ayudar a otras personas en la administración de su dinero y crear capital para su futuro.
2: Sí.
0: Pero vieras que es el tiempo que queda para que estés con nuestras hijas. Entonces, ¿cómo podemos cambiar? Y yo le dije, oye, es cierto, como yo llego, salí del trabajo y automáticamente quiero meterme a mi hobby, sí, o a eso que estoy haciendo, y llego a la casa y no me estoy conectando. Es como que a veces sí estoy, a veces no estoy, que unos inversionistas escribieron que tienen consultas y nos pusimos a hablar como matrimonio. Dijimos, ¿qué cosas prácticas puedo comenzar a hacer para estar más conectado en casa? Porque es muy fácil ir al celular, apagar el celular. Y para algunos en este momento les entró así un shock, un cortocircuito, diciendo, ¿cómo voy a apagar mi celular?
2: Sí,
0: ¿no? Yo recuerdo ver a mi papá muchas veces hacer eso cuando llegaba a casa. Y yo dije, si mi papá lo hacía con todas las responsabilidades que tiene, ¿por qué yo no lo puedo hacer? Como, no va a pasar nada.
2: Sí.
0: El mundo sigue, dice un amigo que trabaja conmigo, como el mundo siguió. La gente comió, los problemas siguieron pasando. Dios siguió siendo Dios. Nada quitó a Cristo del trono. Y entonces ahora, ley de reemplazo, tengo una alarma que a las 5:30, que es más o menos cuando voy llegando a mi casa, dice apagar el celular. Lo apago, soy un hombre libre. Y me he dado cuenta, yo digo, uy, son las 8 de la noche, ya acosté a mis niñas, estaba haciendo otra cosa, porque, qué interesante, no me ha sonado el celular, lo tengo apagado.
2: Claro.
0: Y ahí me di cuenta cuánto más puedo disfrutar lo que está diciendo mi papá, es cumplir parte de mi propósito, es estar ahí para mi familia, es cuidar mejor de mis responsabilidades y honrar más a mi esposa, cuidar ese tiempo con mis hijas. Y poco a poco he comenzado a pensar más en cambiar mi pensamiento, decir, ¿qué pasa si apago más mi celular? ¿Qué pasa? Entre más tiempo lo apago, ¿qué más puedo hacer? Comencé a volver a escuchar un libro de Heaven, de Randy Alcorn, buenísimo este libro sobre el cielo, y me hace pensar a futuro, como Dios, yo en mis últimos días no voy a decir, como, qué lindo todo el tiempo que pasé en el celular.
3: Hemos reflexionado sobre cómo las distracciones modernas nos roban la noción del tiempo y la importancia en pedir sabiduría para contar nuestros días, como lo dijo Sebastián Franz. En el próximo segmento vamos a profundizar en el impacto mental que tienen las redes sociales en nuestras vidas, en la familia, por estar frente a la pantalla. Gracias por habernos acompañado. Le habla Esteban Porras de Enfoque a la Familia, donde ayudamos a las familias a mejorar en Cristo.

sé que estamos pasando por una temporada difícil y de necesidades, pero quiero que sepas que aunque parezca que estamos solas, no lo estamos. Dios siempre está con nosotras. Y que cuando decidimos creer en Él y entregarle todo lo que somos, Él siempre nos ayudará y no nos dejará caer en vergüenza.

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0: aplauso para el señor.
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0: cerca de ti, Señor. Ahí queremos estar.
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2: Muchos saludos, mi estimado amigo oyente. Aquí tengo delante mí una carta que, aunque es algo larga, sin embargo, la debo leer toda. Y si no la puedo responder hoy, pues continuamos mañana, ¿no le parece? Ahora bien, me dice esta señora. Señor Palau, hace 15 años que estoy casada. Los primeros 2 años fui muy feliz. Luego él empezó a estar como aburrido. Llegó el hijo y fue peor. A pesar de que lo quiso siempre, pero ahora ya no aguanto más esta situación. Han pasado 9 años, señor Palau. Me desprecia en todo sentido. No me da dinero. Él gana bien porque tiene un negocio. Vive en un clima de mal humor en casa. Por la calle conversa con otras personas y parece simpático. Pero nada le gusta. No quiere que yo me arregle. Tengo un sueldo, aunque es poquito. Atiendo un edificio de portería y me dan el apartamento. Acaba de llegar del exterior. Se fue 2 meses a ver su familia. Fue muy lindo, pero no cambió nada. Yo le digo que vaya a ver un médico, pero no me hace caso. No dice nada. Yo le digo que tenemos un hijo, que debemos vivir en armonía porque nuestro hijo ya casi es un adolescente, tiene 11 años. Pero no me contesta nada. Yo ya no aguanto esta situación. Ya no quisiera vivir con él. Pienso que estoy de más en la casa. Mi hijo me dice que me separe. Claro que mi esposo no lo sabe. ¿Qué hago, señor Palau? Bueno, mi estimada señora, el problema es complejo. Casi no me atrevo a decirle lo que estoy pensando y mucho más difícil aún es decirle lo que debe hacer. Pero lo voy a hacer porque es muy importante. Primero, señora, usted tiene que tener en cuenta que tanto él como usted necesitan conocer el verdadero valor de la vida y lo que es tener la vida eterna. ¿Para qué nos vamos a engañar, señora? No le quiero andar con rodeos ni con vueltas. Usted, mi querida señora, con un hombre desganado, tiene que comprender que lo más probable es que este hombre está enamorado de otra mujer. Eso me da mucha tristeza decírselo, pero es casi una seguridad. Cuando un hombre está tan desganado que ya no cuida a su mujer, ya no la ama, ya no le muestra interés, pero fuera de la casa trabaja bien, se va 2 meses de viaje, no muestra interés en el hijo, la trata con desprecio. Mi querida señora, usted tiene que comprender que es muy probable que este hombre suyo no le está siendo fiel. Eso es lo casi más probable, lo he visto en miles de casos. Segundo, ¿qué puede hacer usted? ¿Dejarlo? De ninguna manera. La Biblia dice que no lo debe dejar, en este caso porque su marido consiente en vivir con usted. En segundo lugar, porque no la maltrata, aunque no la trata con amor y ternura, pero no la trata con violencia, de manera que usted y su hijo pueden vivir. Tercero, me da pena que su hijo y usted hayan hablado a tal punto que su hijo de tan solo 11 años de edad le haya sugerido que lo abandone al esposo y que se separe. Usted tiene que enseñarle a su hijo que eso no está bien, que no es necesario y que no va a resolver ningún problema, porque usted va a seguir estando sola, va a tener poco material, por lo menos ahora tiene una casa y hay un hombre que parcialmente está presente para cuidarla. Pues bien, mañana voy a tener que continuar respondiendo su carta porque el tiempo se me fue. Son tan cortos los minutos. Pero señora, le recomiendo que hoy tome un ejemplar de la Biblia y lea el Salmo 51 y el Salmo 103. Anote, Salmo 51 y Salmo 103 en el medio de la Biblia. Léalos. Le va a dar consuelo y dirección. Y mañana continuamos.
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0: Ministerio Jesucristo el Quirios, Arrufo 1831, Barrio San Francisco, Morón Sur. 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
1: Muy bien. Gracias, Señor, porque podemos ser parte de una familia extraordinaria, la Iglesia. Hombres y mujeres diferentes. A veces cuando veo la Iglesia y veo tantas personas, no las conocemos realmente. No nos conocemos. Nos conocemos por que tenemos el mismo amor por Dios, porque tenemos el mismo Jesús, porque tenemos la misma doctrina, porque amamos al Señor, y es bueno poder hacerlo. Y qué lindo es porque podemos cuidarnos, respetarnos, amarnos, y también, bueno, desarrollar lo que Dios ha puesto en nuestras vidas y en nuestro corazón, y eso es poderoso y eso viene bien. Aquí nadie está de más. Todos somos personas que amamos al Señor y queremos su favor y anhelamos su amor para con nosotros. ¿Cuántos dicen amén? Muy bien, nos vamos rápidamente a la palabra. Isaías capítulo 43, versículos 18 y 19. Viene un nuevo tiempo. Te quería colocar temporada, pero es una palabra que... temporada es un lapso de tiempo. Yo creo que viene un tiempo nuevo, más largo que una temporada. Tal vez la temporada se va a notar en estos 5 meses, pero algo va a suceder. Anhelo en mi corazón que el Señor realmente haga cosas grandes en Argentina. Argentina es un país maravilloso. Tengo un amigo por allí que colocó un post porque alguien estaba, bueno, gente ha hablado muy mal de Argentina con todo esto del fútbol y todo lo demás. Y había alguien que decía, la verdad, son unos pobres argentinos tratando de deteriorar la imagen de Argentina. Busqué por allí información y pude encontrar simplemente cantidad de argentinos famosos, reconocidos en el mundo, en todas las áreas. Y yo digo, Argentina tiene gente tan especial. Y la verdad que no solamente son jugadores de fútbol, lo único que saben es jugar al fútbol. No es cierto. Vengan para acá y vean lo que hay por aquí. Y la verdad que eso me hizo replantear un montón de cosas. Y la verdad, muchas veces quise meterme en algún lugar como para no defender a Argentina. Argentina se defiende sola, la defiende el Señor. Y recibí palabras que venían del corazón de Dios. Yo voy a traer un cambio. Y va a traer un cambio que va a ser la raíz de algo que comienza ahora a gestarse sobre esta tierra. Y la verdad me encantó porque lo creo, lo he recibido. He vivido aquí y hemos vivido tiempos realmente extraordinarios. Tiempos donde hemos tenido que acotarnos y achicarnos un poquito y otros todavía un poquito más bajos. Pero de pronto una explosión y algo fuerte y algo grande. La Biblia dice, y tiene un trasfondo espiritual, porque es lo que ha ocurrido con las naciones y sobre todo con su propio pueblo. Y yo entendí que esta palabra era para nosotros, era para usted y para mí y para aquellos que la escuchen y aquellos que la tomen. No os acordéis de las cosas pasadas, ni traigáis a memoria las cosas antiguas. He aquí que yo hago cosa nueva, pronto os saldrá a luz. Pregunta, ¿no la conoceréis? No la conoceréis. Otra vez abriré camino en el desierto y ríos en la soledad. Vuelvo a repetir. No os acordéis de las cosas pasadas, ni traigáis a memoria las cosas antiguas. He aquí que yo hago cosa nueva. Pronto saldrá a luz. No la conoceréis. Otra vez abriré camino en el desierto y ríos en la soledad. Oramos. Padre mío, en el nombre de Jesús, hemos abierto tu palabra, Señor, y te rogamos que tú nos hables por medio de ella. Señor, si tú inauguras un tiempo nuevo, una temporada nueva, un tiempo mucho más largo, Señor, yo te ruego, Dios mío, que tú obres con poder en esta mañana sobre cada uno de nosotros y que podamos ser, Señor, espirituales, sensibles, Señor, a tu voz para escuchar lo que está en tu corazón. Señor, que esta palabra toque nuestra vida, Señor, no en nuestros sentimientos ni en nuestras emociones, en nuestro espíritu, en el nombre de Cristo. Señor, creo, papá, que tú lo haces y que tu palabra será buena para revertir pensamientos negativos, pensamientos de fracaso, pensamientos de derrota en el nombre de Jesús. Y creo, papá, que viene ese tiempo nuevo y lo esperamos con ansias. Y creemos, Señor, que las raíces ya están echadas, ya están listas, ya están enterradas, Señor, y queremos, veremos florecer lo nuevo que viene de parte tuya, Señor, para esta tierra. En el nombre de Cristo, para tu pueblo maravilloso, Señor, que tú has tomado como parte tuya, en el nombre maravilloso de Cristo, te damos gracias porque creemos, papá, que tú lo haces ahora, en el nombre de Jesús. Amén, amén y amén. Aleluya. ¿Cuánto le dan un aplauso al Señor? Apláudale al Rey de Gloria y aplauda la palabra. Es interesante cuando uno medita la palabra, cuando uno busca y tiene ahínco en el corazón, tiene el deseo de saber qué es lo que ha sucedido. Si buscamos el capítulo 43 de esta palabra de Isaías, vamos a darnos cuenta que es una palabra determinante para una nación que va a sufrir un cambio, y que va a sufrir un cambio fuerte. Fue escrito justamente para el pueblo de Dios, que había experimentado de todo. Si uno tuviera el tiempo, véalo y vea todo lo que sucedió en ese tiempo en el pueblo de Israel. Es muy parecido a lo que ha sucedido aquí en el país. Tiempos de lucha, derrota, enemigos, esto, lo otro, cualquier cantidad de cosas muy similares a las que hemos vivido en este país, vivieron ellos. Y esta palabra era justamente para ellos. Israel se encontraba enmarcado y marcado por el fracaso de todo lo que había ocurrido en su pasado. La incertidumbre venía de estar cautivo 70 años, ruina por todos lados. Su futuro no estaba asegurado, su futuro era peor. Si usted puede leer el primer capítulo, los primeros versículos, nada más de Nehemías, el capítulo 1, va a poder ver a Nehemías que está ahí y de pronto dice: ¿a dónde van? Vamos a ver a Jerusalén. Él era un cautivo, nacido en la cautividad. Y él puede declarar y decir: bueno, vayan a ver qué pasó. Y cuando volvieron, bueno, dicen: ¿por qué no me dan un informe? No, está todo destruido, está todo derrotado, está todo mal. Muchas veces la gente piensa de la misma manera. ¿Cuántos argentinos han huido de aquí? ¿Cuántos cristianos se han ido a otro lado? ¿Cuántas veces la gente se mueve porque realmente no le encuentra razón al existir de estar en el mismo lugar? Sin embargo, Dios siempre tiene una palabra para ellos. Y la palabra no es reflexiva, la palabra es determinante, porque es la palabra de Dios sobre una nación. Es como cuando un padre le da una orden a un hijo y le dice: papi, hace esto, hijo, esto es lo mejor que tienes para hacer. Es un imperativo prácticamente. Y le está diciendo: tienes que intentarlo de esta manera, no de la manera como lo has hecho hasta ahora, porque todo lo que hay es ruina, todo lo que hay es fracaso. Has perdido la libertad en un montón de áreas. Y si hacemos realmente la tarea que Dios nos ha encomendado, encontraremos nuestro propósito. Y cuando uno encuentra el propósito, está determinado, porque está enfocado, descubre quién es, descubre para qué es, descubre qué es lo que tiene que hacer y se comienza a enfocar. Y cuando uno se enfoca y se enfoca determinado en una palabra del Señor, no hay nada que lo conmueva, no hay nada que lo tire abajo, no hay nada que lo arruine. ¿Por qué? Porque está determinado en su corazón y ha tomado la decisión de seguir adelante. Mientras el pueblo solo veía un desierto y veía ruinas sobre ellos, Dios ya estaba viendo un camino que Él iba a hacer, y Él iba a realizar, y eso es poderoso. Mientras ellos contemplaban todo seco, los desiertos, no hay vida, no hay nada, solamente hay ruina, nada, todo feo, todo horrible, calor, frío a la noche, determinante, que se puede morir la gente, no hay nada. Cuando uno y cuando el pueblo de Israel miraba la sequedad del desierto, Dios ya estaba descubriendo un río para ellos. Y voy a hacer algo totalmente diferente. Mientras ellos estaban mirando solamente las pérdidas de todo lo que había allí, Dios estaba preparando un camino nuevo y un nuevo comienzo. Y cuando uno lo ve realmente en su corazón, dice: ¿pero podrá ser real? ¿Podrá ser que Dios haga algo tan magnífico que cambie mi vida? He escuchado tantos testimonios en este tiempo testimonios de vida real, de personas que han sido transformadas y cambiadas por el poder de nuestro Dios. Y eso es inigualable porque nadie lo puede hacer. No lo hace un libro, no lo hace una persona, no lo hace la medicina, no lo hace nada humano. Lo hace solamente nuestro Dios. Y cuando Dios está metido en el asunto, la cosa es diferente. Este pasaje revela uno de los principios proféticos más fuertes que hay en la historia del pueblo de Israel y debe haberlo en la iglesia. ¿Sabe por qué? Porque Dios nunca termina un tiempo o una temporada sin haber comenzado y echado los cimientos para que comience otra. Y eso es inigualable. El nuevo tiempo no comienza cuando cambian las circunstancias. ¿Sabe cuándo comienza? Cuando comenzamos a creer. Cuando nos determinamos a creer que las cosas se ven diferentes. Vea el lenguaje. Vea la realidad de lo que sucede a su alrededor. Cuando uno habla y habla con la gente, lo primero que habla es: está todo mal. La gente lo ve mal porque también lo vive. Participa de ello. Y justamente cuando hablamos, pero pastor, no me diga que hable positivo y que hable que todo está bien. No es cierto. Vuelvo a repetir, la fe no niega la realidad, pero no se adapta a ello. Viene un tiempo nuevo y creo que Dios lo hará. Por eso Él dice aquí: he aquí, yo hago cosa nueva. Y si Él lo dice, yo lo creo. Se determina en el corazón de cada uno de aquellos que quieran tomarlo. El resto es historia nada más. Lo primero, punto uno, si le gusta escribir, para entrar en un nuevo tiempo hay que soltar el viejo tiempo. ¿Quiere algo nuevo? ¿Se ha fijado cuando compramos mucha ropa por ahí? O compramos tres o cuatro cosas, e incluso compramos cosas parecidas. ¿Por qué? Porque de pronto dice: oh, pero esto ya me parece que lo tengo. Lo tengo medio escondido por allí, me olvidé de eso. Y compramos algo semejante. ¿Y qué es lo que hay que hacer? Ya no nos entra en el closet, no nos entra en el lugar. Y lo que tenemos que hacer es o comprarnos algo más grande para meter más, o directamente a vaciarlo. Si queremos usar lo nuevo, lo tenemos que tener a disposición. Y tenemos que vaciar lo viejo y luego colocar lo nuevo. Y cuando se coloca lo nuevo, lógicamente que voy a estar en un ambiente nuevo, usando cosas nuevas. ¿Por qué? Porque es lo que me toca ahora. Exactamente es en la vida espiritual. Es la vida natural. Cuando nos acostumbramos a lo viejo, tenemos un problema. Necesitamos descubrir lo nuevo de Dios. Y para descubrir lo nuevo de Dios y tomar lo nuevo de Dios, tengo que vaciarme de lo viejo. Tengo que vaciarme de lo viejo. No sirve. Por eso, en primer lugar, el pasado se puede convertir en una prisión. El pueblo de Israel lo único que hablaba era de lo viejo. Y sí, en el Mar Rojo, nuestros abuelos, las personas, nuestros ancestros vivieron allí y el Mar Rojo fue abierto. Y todos contaban historias. Hablaban del maná, hablaban de todo lo que eran los milagros que habían ocurrido, todos milagros antiguos. Pero Dios le estaba diciendo algo: yo no quiero ser solamente el Dios del pasado, el Dios del ayer. Yo soy el Dios de hoy y el Dios de mañana. No tengo por qué adaptarme, no me adapten a mí. Y me dicen: bueno, pero Dios trabajó en mi vida antes. Y contamos testimonios de hace 20, 30 años. ¿Y hoy? ¿No tenemos nada para contar? ¿No tenemos nada para decir? No lo sé. Pero Dios lo que estaba diciendo es: olvídense del pasado, por favor. Yo soy un Dios actual. Yo soy un Dios de hoy y de mañana. Ya fui el Dios en el pasado para ustedes, que los saqué de Egipto y hice cosas nuevas. Ahora voy a hacer cosas totalmente diferentes, distintas. Y ustedes no me han visto hacerlo. ¿Por qué queremos simplemente arrastrar al Señor a nuestro mecanismo humano? De ninguna manera. Todo lo contrario. Dejemos que Él haga la realidad de lo que tiene en su corazón. Haz lo que quieras, Señor. Hazlo a tu manera. Señor, hazlo como tú quieras. La soberanía del Señor. Él no se adapta a lo nuestro. Nosotros no debemos adaptar a lo de Él. ¿Cuántos dicen amén a eso? Dos, Dios rompe nuestra dependencia de las experiencias pasadas. Dios quiere sacarnos de allí. Dios quiere sacarnos de esa mentalidad y esa mentalidad que está en nuestro interior. El Señor ya no va a abrir más un Mar Rojo. lo que le estaba diciendo es: yo voy a construir un camino en medio del desierto. Y además, no solamente voy a crear un camino en el desierto, un camino en el desierto. Y voy a colocar un río en medio de este lugar. Un río. Si creímos que Dios podía abrir el Mar Rojo y lo hizo, ¿por qué no me voy a atrever? ¿Sabe lo que sucede en Israel en este tiempo? Han tomado parte del desierto y lo han convertido realmente en un vergel. Lo han convertido y la palabra profética de Isaías 43 se cumple. Se ha convertido realmente en uno de los lugares más maravillosos donde se siembra y se cosechan cosas impresionantes. ¿Sabe por qué? Porque Dios no se adapta al método. El método que el Señor va a hacer cualquiera. ¿Por qué no sé? Dios me cambiará de trabajo, Dios me dará otra idea, Dios me traerá algo en mi mente o algo va a suceder, pero a su manera, no a la mía. Y eso es poderoso. 3. Lo nuevo exige una nueva manera de pensar, una nueva mentalidad, una forma totalmente distinta. No nos adaptemos a lo que dice el mundo. Miremos lo que ocurre realmente en el corazón de Dios y podamos discernir. Claro que van a venir temporales, que van a venir tiempos feos y que van a venir un montón de cosas. Pero hay un tiempo nuevo para Argentina y hay un tiempo nuevo para su iglesia. Y usted lo va a ver, cómo la gente comenzará a venir una vez más. Porque las puertas de Argentina siempre han estado abiertas y han estado abiertas para todos. Dicen que somos clasistas, que somos por allí, que miramos a la gente y decimos: no, vos no servís. No es cierto. Aquí cualquiera puede venir, puede llegar. A la iglesia cualquiera puede venir. No importa quién sea, será recibido con amor y con respeto, porque se lo merecen, porque son personas. La iglesia del Señor es así. Y esto es lo que hace que realmente las cosas sean diferentes. Dios rompe el estatus humano. Dios rompe las barreras que el mundo ha construido y que los seres humanos han construido. Por eso lo nuevo exige una nueva mentalidad. No se puede recibir una nueva cosecha con un corazón lleno de viejos recuerdos, de ninguna manera. Usted ni yo, nadie lo va a poder hacer. Hay personas que siguen viviendo de tantos recuerdos. Lo he contado más de alguna vez, pero es bueno recordarlo. Mamá, cada vez que llegaba y llegaba a casa, lo primero que hacía, dice: hijito, ¿cómo estás, mami? Estoy bárbaro, pero no sabes lo que pasé. Y me quería contar su historia. Y tenía una nieta, siempre había una nieta en casa, y le decía: Anita, tráeme la bolsa. Y la bolsa era cantidad de radiografías que mostraban lo que le había pasado. No sabes cómo tenía la rodilla, la tenía inflamada y la tenía toda rota. Y la verdad es que no sé, pasó, fui al médico, el Señor, y sobró algo. Y digo: ¿y para qué lo tenés? ¿Para qué lo tienes? Para recuerdo, cuando Dios puede hacer algo nuevo ahora. Mamá tuvo la bendición de poder vivir hasta los 101 años. Yo digo: qué bueno que podamos escribir una nueva historia, que Dios esté construyendo una nueva historia en tu vida, en tu familia, en tu gente, en tu corazón, en tu trabajo, en tu empresa, en el negocio, en lo que sea, en tu ministerio, que Dios haga cosas nuevas, maravillosas. Uno de nuestros hermanos de la iglesia, uno de nuestros pastores, que hoy es pastor, nació en una iglesia en Moreno. Si usted ve en la iglesia, la verdad es un templo como este más grande. Tiene terrenos y todo lo demás. Directamente no había nadie. Estaba con los instrumentos, con todo. Y se acordaron y vieron, justamente mi nuera, una de mis nueras pertenece, justamente nació también allí. Su mamá vino al centro de Morón aquí. Sus dos hijas están casadas con pastores. Una con Emiliano y otra con mi hijo Claudio. Y digo: qué tremendo, porque lo llamaron a él y le dijeron: mira, queremos darte la iglesia, no hay nadie, úsala y ahora vaya a verla. Montón de gente. Y yo digo: Señor, ¿de dónde viene eso? ¿Quién ideó, quién planificó, quién armó esa historia? Lo hizo Dios. Porque no sabemos de dónde va a venir la bendición. Y cuando no le ponemos freno a Dios, Y cuando le pedimos al Señor, bueno, cosas específicas, Dios lo hace, pero Dios quiere hacer algo más grande. Señor, lo específico y lo que venga. ¿Cuántos dicen amén? Porque a veces nos quedamos medio cortitos, ¿no? Lo nuevo siempre nace en el corazón de Dios. No nace en nosotros. Nosotros tenemos el deseo que Dios ya planificó, que el Señor ya tenía en su corazón. He aquí, yo hago cosa nueva. No lo está diciendo para el futuro. Está diciendo, yo hago cosa nueva ahora. Ustedes lo van a ver. Yo hago cosa nueva ahora. Por eso a veces el pueblo de Dios y las naciones es como si tuvieran un velo, como si tuvieran una pared que no les permite ver más de lo que tienen a su alrededor. Y cuando uno ve simplemente lo que está a su alrededor, las cosas se ven complicadas, porque están complicadas. Pero cuando uno puede tener a Cristo dentro del corazón y puede mirar un poquito más allá y puede mirar lo que Dios tiene preparado, uno se asombra. Porque lo que Dios tiene no es nada comparado con lo que hay en el día de hoy. Y eso para nosotros debe ser un aliciente, debe ser realmente un poderoso mensaje para entender que no estoy aquí para morirme, estoy aquí para crecer, estoy aquí para avanzar, estoy aquí para ponerme realmente en las manos de Dios para que me use y pueda trascender y la influencia de lo que Él ha hecho en mi vida pueda realmente marcar la vida de los demás. Y uno pueda decirle a otros, hace poquito tengo un amigo por ahí, hablaba con un empresario, le escribí, siempre le digo, Dios te bendiga, Dios te bendiga, Dios te bendiga. Dice, Moisés, me estás convenciendo, voy a terminar en tu iglesia, dice. Y aquí yo hago cosa nueva. Lo nuevo siempre nace en el corazón de Dios. La iniciativa siempre comienza en Dios, no en mi corazón. Antes que nosotros soñemos, Dios ya diseñó el propósito y el resultado de lo que necesitamos en nuestra vida. Él ya lo tiene guardado en el corazón. Necesita que su pueblo despierte para poder alcanzar y llevar adelante el desarrollo de lo que tiene preparado, lo que él ya tiene en su interior. Por eso todo lo nuevo nace en el corazón. No es una idea mía, no es una idea suya, no es una idea nuestra. Ya está en el corazón de Dios. Antes que nosotros le pidamos, el Señor ya preparó la respuesta. ¿Cuántos dicen amén a eso? Un solo amén, la hermana se llevó todo. Antes que aparezca la necesidad, Él ya preparó lo que nosotros necesitamos. La provisión ya está. Muchas veces cuando uno habla mensajes de fe y mensajes que tienen que ver con lo nuevo de parte de Dios, la gente dice, me parece que el pastor comió mucho anoche. Está muy soñador. Le gustan tantas cosas y todo lo demás. Cuando escuchan nuestro lenguaje y nuestra manera de decir, ¿a dónde? Y te hacen así, ¿no? ¿A dónde? Lo verás. Lo nuevo pertenece al carácter de Dios. Dios es así por naturaleza. La naturaleza, el carácter de Dios es que Dios tiene todo lo bueno para nosotros y quiere realizarlo y quiere manifestarse con su amor hacia nuestras vidas y poner todo lo que necesitamos. Nunca puedo recordar testimonios que me han marcado y que han marcado mi vida, pero fuerte. No puedo olvidar la famosa catedral de cristal que hoy está en manos del pueblo católico. Un hombre que tenía un programa, un pastor, que tenía un programa simplemente en un canal de televisión. Porque a veces nos negamos a las realidades que Dios tiene. Y lo tomamos como un triunfo. Sí, hay que tomarlo como un triunfo. Claro que hay que darle gracias al Señor. Pero Dios ya lo tenía planificado. Simplemente tomaste algo que yo ya tenía. Siempre lo tuve en mi corazón. Lo tomaste nada más. No que fue idea tuya y Dios dijo, ah, tenés razón. Y él tenía el deseo de tener una iglesia que no fuera de construida de cemento y nada, sino de cristal. Locura, ¿no? toda de vidrio, toda completa de vidrio, una catedral de vidrio. Y él hizo un diseño pequeño. Y cada vez que tenía su programa, lo ponía allí y decía: estamos orando para que Dios pueda cumplir y pueda cumplir esta catedral de cristal que se va a convertir y va a ser algo glorioso de parte del Señor. Ofrendas habían pocas, como siempre. No había sustento para algo tan oneroso y tan grande. Y de pronto alguien lo llamó, y lo llamó un empresario no cristiano, y le dijo: ¿por qué no me cuentas el tema este? Cuéntame cómo es la situación. Y queremos hacer esto, y queremos colocarlo en tal y tal y tal lugar, y queremos comprar tal terreno y ponerlo en todo lugar. Y le dio todo la... Dijo: la verdad quedaría muy linda la una iglesia como esa, ¿eh? ¿Y cuánto necesitas? Simplemente 5 millones de dólares, nada más. ¿Qué? Bueno, comienza a hacerlo. Y la catedral de cristal se construyó. El mismo que la levantó fue el mismo que la arruinó. Terminó vendiéndola. Y yo digo, los sueños se cumplen cuando el propósito se hace real, el propósito de Dios. Y yo digo: Señor, qué bueno es entenderlo, y qué bueno es aplicarlo a nuestra vida, porque ya preparó lo que tú necesitas, lo que la iglesia necesita, ya está preparado.

tiene que ver con las misiones. De los misioneros que hemos enviado durante más de 30 años al mundo, no se ha vuelto prácticamente nadie. No se volvieron fracasados, se volvieron porque cumplieron un tiempo, se jubilaron. Y la iglesia sigue creciendo. Y en los tiempos más complicados, donde el dinero prácticamente no tiene mucho valor para enviarlo para afuera, han sido sostenidos y nadie se ha vuelto. Y yo digo que bueno es tener un Dios de esta calidad, ¿no? Un Dios de esta naturaleza. Por eso, piensen esto. Los ejemplos son, saqué algunos ejemplos aquí. Escuche esto, por favor. Él hace nueva su misericordia todos los días. No tiene que esperar hasta el próximo día y dice, tome la de ayer. No. Nuevo. Hoy, nueva misericordia. Nos dio un nuevo pacto en Cristo. Ese pacto es para siempre. Es un nuevo pacto. Lo nuevo a Él le encanta. Nos ha dado un nuevo nacimiento, nos ha dado una nueva vida. Un nuevo nacimiento por medio de la palabra, por medio de la fe, lo tenemos a Cristo en nuestro corazón. Nos dio un nuevo corazón. ¿Cómo era nuestro corazón antes de conocer a Jesús? Complicadito, ¿no? Nos dio un nuevo interior, una nueva mentalidad. Puso en nosotros un nuevo cántico, una nueva manera de alabarle y no decirle, ¡ay, este Dios, qué va a existir Dios, por favor! Nos dio un nuevo cántico. Hoy tenemos cántico nuevo en nuestra boca. Nuestra voz agradece al Señor cada día por todo lo que Él hace y lo que hará. Y nos sentimos firmes y seguros en el Señor. Eso es lo nuevo del Señor. Aún más nos ha preparado y prepara para el final de los tiempos nuevo cielo y nueva tierra. Todo nuevo. Y eso es bueno para nosotros. ¿Sabe por qué? Porque el Dios que tenemos nunca deja de crear. El Señor seguirá creando siempre. Y eso es maravilloso para nosotros. Lo nuevo tiene un problema. Siempre incomoda a la comodidad. Y eso es poderoso. Lo nuevo siempre incomoda a la comodidad. Porque lo que está, pero ¿para qué? Ya está. Algunos por ahí que son mayores, grandes, dicen, no, pero yo ya soy una persona grande. No, ¿qué va a pasar conmigo? No, eso es para los chicos, eso es para los jóvenes. Eso es para la nueva generación. No, yo ya cumplí mi ciclo. No llames viejo lo que Dios llama óptimo. Porque lo que Dios puede hacer y no hizo tal vez en 40 años en tu vida, lo puede hacer en un año. Y si no lo hace en un año, lo hará en un mes. Y si no lo hace en un mes, lo hará en una semana. Y si no lo hace en una semana, lo hará en un día. Y si no lo hace en un día, lo hará en horas. Y si no lo hace en horas, lo hará en minutos. Y si no lo hace en minutos, lo hará ahora. Dios lo puede hacer. Dios lo hace si le creemos. Y eso es bueno para nosotros. Por eso es que piensen esto. Lo que necesitamos para que se cumpla el propósito de Dios es dejar las cosas atrás. Es olvidarnos realmente de lo de atrás. Los ejemplos en la Biblia abundan. Abraham, deja tu tierra, deja tu parentela, vente. Yo tengo algo nuevo para ti. Deja todo atrás. Moisés tuvo que dejar el desierto, tuvo que dejar Egipto, tuvo que dejar la comodidad, algo había que abandonar. David tuvo que dejar las ovejas para convertirse en un rey. La promesa estaba allí, pero algo hay que dejar. No podemos llevarnos todo. Pedro tuvo que dejar las redes, Pablo tuvo que dejar su antigua vida, la tuvo que dejar atrás. ¿Qué es lo nuevo del Señor? Hay que dejar lo viejo. Y hay que tomar lo nuevo. 3. Todo tiempo nuevo comienza antes de ser visible. Ya está en el corazón de Dios. Pronto saldrá luz. Espéralo. Tranquilo. Espéralo, tranquilo. Dios tiene planes para ti. Lo primero que uno tiene que entender es que Dios trabaja cuando nosotros no lo vemos. Dios nunca se cansa. Dios no tiene que ir a dormir esta noche.
Él es el dueño del tiempo, Él es el

0: dueño del tiempo siempre. Siempre es igual. Siempre está despierto, siempre está activo, siempre está creando. Él está por sobre todas las cosas. Y en Cristo podemos tenerlo en nuestro corazón. Y tener esa realidad, no sé si muchos lo pueden tener. Todos pueden tenerlo. Pero no muchos lo tienen porque no lo creen. Y aún dentro de su propio pueblo hay personas que no lo creen. Y que simplemente viven acotados con cosas pequeñas. Cuando Dios quiere usarlos y extenderse sobre la tierra a través de ellos. Antes de aparecer en la tierra, ya existe en el corazón de Dios. Lo que Él ha planificado, Él lo tiene listo y preparado en su corazón. Ya existe. Antes de manifestarse delante de la gente, delante de los hombres, ya fue declarado ante su trono y ya está preparado. Está listo para hacerlo. Y eso no tenemos que borrarlo de nuestra mente y de nuestro corazón. ¿Sabe? A veces la realidad es muy fuerte. La realidad toca, golpea nuestra mente, golpea nuestro corazón, golpea nuestros intereses, golpea nuestras ideas que creemos que son radicales, que son únicas y que son correctas. Y Dios dice, todavía no lo es. Yo tengo lo nuevo para ti. Y lo nuevo viene. Recuerda esto. Las raíces crecen antes que se conviertan en fruto y se convierte en un árbol y luego de fruto. Hay primero que echar raíces. ¿Y las raíces usted las ve? No. De pronto dice, ¿y esto que está saliendo acá? Me parece que es un arbolito. ¿Por qué? Porque tiene raíces. Las raíces están echadas. Ahora, esto es maravilloso. Cuando uno entiende, por ejemplo, el embarazo, ¿qué necesita? ¿Estás embarazado? ¿Estás embarazada? Y de pronto tiene un mes, dos meses, no se nota. Tres meses, por ahí comienza a percibirse algo. Y cuando tiene seis meses, la pancita está grande. Y uno dice, wow, la vida está ahí adentro. Antes no se vio, simplemente fue un informe. Simplemente fue algo que uno puede ver y ahora puede verlo a través de la radiología, puede verlo un montón de cosas y puede hacer todo lo que es la ciencia, puede mostrarte que hay vida. Pero cuando se nota, cuando pasa el tiempo, dice, ahí viene mi hijo, ahí viene mi hija. Y qué lindo es cuando uno puede entender que Dios está plantando raíces en esta mañana, en tu corazón, en cada uno de nuestros corazones. Tal vez ves tan distante que tus hijos se conviertan. Tal vez ves tan distante que Dios te use. Tal vez ves tan lejos la realidad de que puedas, no sé, alcanzar el sueño que has tenido toda tu vida. Y ya es como que está aturdido, ya está apagado. Pero Dios quiere despertar en esta mañana porque quiere colocar una pequeña raíz en tu corazón y en tu interior. Y cuando esa raíz comience a salir, de pronto se va a ver. Tal vez justamente la gente se ría y digan, ¿en serio? ¿Volviste a creer en eso? Tranquilo, tranquilo, véalo nomás. Dios es bueno y Dios es quien obra de esa manera. Dios obra así. Usted no lo puede cambiar eso. Dos, no confunda silencio con ausencia. Cuando confundimos el silencio con ausencia es porque no lo vemos actuar. ¿Y por qué creemos que Dios se va a adaptar a actuar cuando tú quieres? Cuando yo quiero. No, Señor. Por eso entiéndalo. Aunque no escuche nada, Dios está trabajando. Aunque no veas nada, Dios está haciéndolo. El Señor está tratando y está preparando un escenario para traer lo que ha prometido para tu vida, para tu familia, para tu gente, para tu propio corazón. Aunque parezca todo detenido, mi querido hermano, el cielo nunca ha dejado de moverse, porque Dios actúa siempre. El poder de Dios es maravilloso y Dios sigue obrando. 28 días tenía una persona recuperada a través de los escombros. Nadie entiende por qué esa persona está viva. 28 días sin comer, 28 días sin tomar agua, 28 días y ahora está viva. Y alguno dirá, un milagro, chocolate por la noticia. Dios puede hacer lo que quiere. Cuatro, el nuevo tiempo necesita discernimiento espiritual. Todos necesitamos entenderlo. ¿No la conoceréis? Es creerlo. ¿Dónde está la diferencia? Creemos en el Señor, creemos en sus promesas, creemos en las profecías que el Señor ha determinado para este tiempo. No lo sé. Dios, en primer lugar, anuncia antes de manifestar. Antes de manifestar cualquier cosa, el Señor primero lo anuncia. ¿Por qué creemos en la palabra? ¿Por qué creemos en el Señor? ¿Por qué creemos que nuestros hijos se van a convertir? ¿Por qué creemos que Dios va a actuar de esta manera? Porque tenemos fe. Dios primero lo anuncia, luego comienza a manifestarse y luego sale a la realidad. Y eso nosotros lo tenemos que entender. Muchos pierden un milagro o lo que anhelan en su corazón porque no reconocen el tiempo de Dios. Lo quieren mañana. Ah, no, pero ya no oro más. No, hace 5 meses que estoy orando. 24 años oró Abraham para tener un hijo. Y cuando Dios vino para decirle a su esposa de que iba a quedar embarazada, ella no lo creyó y se rió. Y Dios le dice: ¿por qué te ríes? ¿Por qué te ríes? ¿Crees que a los 90 años no vas a ser fértil? Era una mujer que no podía tener hijos. ¿Crees que Dios no tiene poder para hacerlo? ¿Crees que Dios no tiene el poder como para llevar adelante lo que te ha prometido? Me gusta verlo con 99 años, Abraham. Cuando el Señor apareció en esa teofanía como personas que había que darles de comer, corriendo. No le dijo al empleado: a ver, anda a matar un corderito, búscame un chivito, tengo gente para atender. Abraham entendía las cosas y entendía los principios y entendía lo que Dios quería hacer. Salió corriendo, mató y le dijo a su esposa: hace una tortilla, hace algo rico, porque tenemos gente que viene bien, algo bueno viene. Y aquí hay cosas para que nosotros podamos entender. Dios siempre anuncia antes de manifestarse. Dios primero lo habla, después lo confirma y finalmente lo cumple. La incredulidad, en segundo lugar, siempre va a impedir reconocer lo nuevo. Piensa en esto. Si usted ha leído la Biblia, los fariseos, ¿qué creían? ¿Que Jesús no era el Mesías? Muchos le creyeron de que Jesús realmente era el Mesías, porque lo veían hacer milagros. En un momento, en el capítulo 6 de Juan, usted lo puede ver, que tuvo que huir y le dice a los discípulos: suban a la barca, métanse, remen mar adentro. Y yo me voy a orar y me voy a escapar. ¿Por qué? Porque querían hacerlo rey. Descubrieron que podía darle de comer a 15.000 personas, 12.000 personas, 5.000 hombres, más mujeres y niños. Y dijeron: este resucita muerto. El que se muere, ora y lo resucita y lo levanta. Acá tenemos al Mesías. Los fariseos no lo vieron de la misma manera. Justamente lo vieron porque no reconocieron el tiempo de Dios. No puede ser que el Mesías venga ahora. Todavía sus ojos están cerrados. Por eso la incredulidad impide reconocer lo nuevo. No es porque Dios no habló, porque no creyeron a lo que el Señor tenía escrito. No podían creerlo, la forma. ¿Cómo va a venir así? ¿Pero cómo lo va a hacer así? ¿Va a venir una mujer acá? No, no, no puede ser, imposible. Se perdieron al Mesías. 3, hay que desarrollar sensibilidad espiritual. Lo nuevo de Dios no siempre llega haciendo ruido. Lo nuevo de Dios muchas veces viene despacito. Muchas veces, ¿sabe cómo llega? A través de una conversación. Por eso préstele atención a sus relaciones. Préstele atención a lo que Dios quiere hacer. Una conversación, una oportunidad, tal vez una puerta que Dios abre. No sé, algo nuevo, una decisión que usted toma en Cristo, en el Señor, una palabra que viene del corazón de Dios, una persona enviada por Dios que trae una palabra para su corazón y de pronto todo cambia. Funciona. Cuando no lo creemos, si tenemos la falta de discernimiento, la falta de discernimiento espiritual, y por favor, no es peyorativo, no es un insulto. Tiene que ver con no entender los tiempos de Dios, no entender lo que está sucediendo en el mundo. Muchos ni siquiera podemos ver lo que está sucediendo en la parte negativa. Uno tiene que saber cómo el enemigo trabaja. El diablo quiere matarnos, quiere destruirnos, quiere hacer cosas impresionantes contra nosotros y quiere destruir las naciones. Pero Dios quiere construir sobre eso. 5. Dios abre caminos donde humanamente es imposible. Abriré caminos en el desierto. Dios no existe una salida en un desierto. Pero ¿sabe lo que? Él crea una. Pues si usted mira el desierto y lo mira y dice, acá. Contaban hace mucho que había un político, era un político de Buenos Aires, y se fue a predicar a una ciudad, no me acuerdo si era Jujuy o era una provincia. Entonces él estaba diciendo, acá vamos a construir esto, vamos a construir lo otro, bueno, como siempre, ¿no? Vamos a construir lo otro y vamos a construir un puente acá. Entonces alguien le grita y le dice, pero acá no hay río, le vamos a traer un río también. Donde no existe salida, Dios crea una. Donde no existe nada, Dios puede crear. Él es especialista en tomar la nada y construirla. El desierto lo que representa es imposibilidad, escasez, cansancio, incertidumbre. Pero Dios no necesita cambiar el desierto. El Señor crea un camino dentro del desierto. Por eso no creas que Dios tiene que cambiar las situaciones, porque Dios dentro de eso cambiará. Dentro de la misma situación creará un camino nuevo. Y eso para nosotros debe existir. 2. Dios no existe para donde no existe dirección. Él va a traer guía. Nos va a acompañar para que no nos perdamos. Y eso es bueno para nosotros, porque muchas veces lo nuevo no sabemos cómo tomarlo. A veces cometemos excesos, a veces nos quedamos. Pero si Él lo hizo, Él nos dará la sabiduría, el entendimiento para poder desarrollarlo como Dios quiere. Donde todos se detienen, Él va a hacernos avanzar. Su pueblo, nosotros. La nueva temporada y el nuevo tiempo no dependen del terreno, dependen del Dios en el cual creemos. Si creemos en Él con seguridad, el Señor nos honrará. Lo último, Dios también transforma la sequedad en abundancia y ríos en la soledad. El río simboliza vida, simboliza el Espíritu Santo, restauración, provisión, renovación. Dios no promete solamente sobrevivir, promete abundancia. Lo seco volverá a florecer. Lo que no tiene vida, la tendrá. Eso es palabra del Señor. Lo que para sí ha perdido volverá a producir. Lo estéril volverá a tener fruto. Yo no sé por qué los árboles tienen características tan especiales. En un año dan cantidad. No sé si es el agua, no sé si es el clima, no sé. Y el próximo año no dan nada. Y algunos pasan 2 o 3 años, no dan nada. Y de pronto, yo no sé, la naturaleza, ¿sí? La naturaleza. Por eso, nunca corte un árbol que no da fruto. Riéguelo y usted va a ver que va a dar fruto. Así es su vida, así es nuestra vida, así es lo que anhelamos en nuestro corazón. Lo último, lo nuevo de Dios tiene un propósito mayor. ¿Cuál es? Revelar su gloria, porque usted no se puede quedar con un testimonio poderoso. Usted no se puede quedar con la bendición y decir, bueno, llegó, por fin llegó, llegó el correo. No. Es para darle gloria al Señor. Para decir, no teníamos nada. No había nada y Dios lo hizo. Y cuando uno le da la gloria al Señor, está honrando, está entendiendo de que viene de parte de Dios. Honre al Señor. Honre al Señor. No, lo que pasa es que tuve la capacidad y me entrené y todo lo demás. Dele la gloria al Señor, por favor. Hay cosas que usted puede hacer y hay otras que no se hacen, que la gente dice, pero ¿cómo lo hizo? Dele la gloria al Señor, por favor. ¿Sabe lo que ocurre? Las naciones le dan gloria a Dios cuando nosotros somos fieles y honramos al Señor y no nos avergonzamos de decir quién es Dios. Dígale a la gente, creo en el Señor. Y lo más lindo de todo que cada vez que nosotros somos fieles al Señor, ¿sabe hacia dónde apuntamos? A Cristo. Apuntamos a Jesús porque Él nos salvó. Él murió en la cruz del Calvario y podemos contar su historia. Y en 2 minutos poder reflejar lo que tenemos hoy, se lo debemos a esa cruz donde murió Jesús, donde murió el Señor por nosotros. Y eso trae gloria al Señor y trae bendición a nuestra vida. Y eso trae realmente cosas fuertes sobre cada uno de nosotros. Las naciones van a reconocer su fidelidad. Los países, la gente va a reconocer de que esto es fruto no de la casualidad, es fruto de algo sobrenatural. Una palabra de aliento para su pueblo. Algunos hoy sienten que han llegado al final del camino. Están derrotados. Han atravesado un desierto de pruebas, pérdidas, silencios, oposición, cansancio espiritual. Pero la palabra del Señor permanece firme. Él sigue siendo el Dios que hace cosas nuevas. ¿Cuántos dicen amén? Concluyo. Dios dice, en este nuevo tiempo no va a depender de la economía, ni de las circunstancias, ni tampoco de la opinión de la gente, de ninguna manera. No dependerá de la política, no dependerá de nadie, sino dependerá del Dios soberano que actúa en nuestro corazón. Va a depender de Él. Y le vamos a dar gloria al Señor, porque lo único que Él sabe es cumplir su promesa, porque Él es perfecto. Y Él es perfecto para nuestra vida. Cuando Dios dice, he aquí yo hago cosa nueva, ninguna fuerza del pasado puede detener el propósito de nuestro Dios. Él sigue levantando a los caídos y lo seguirá haciendo, restaurando a los quebrantados, renovando la fuerza de aquel que no tiene nada para dar. Dios seguirá haciendo lo mismo. Y como siempre, la gloria será para nuestro Dios, pero su bendición será nuestra y de nuestras familias, para la gloria del nombre de nuestro gran Dios. Él es poderoso para hacerlo. Por eso, ¿cómo no vamos a levantar las manos agradecidos para decirle, Señor, te amamos? Señor, eres inimaginablemente correcto, grande, poderoso, fiel y verdadero.
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2: Muchos saludos, mi estimado amigo oyente. Aquí tengo delante mío una carta que, aunque es algo larga, sin embargo, la debo leer toda. Y si no la puedo responder hoy, pues continuamos mañana, ¿no le parece? Ahora bien, me dice esta señora. Señor Palau, hace 15 años que estoy casada. Los primeros 2 años fui muy feliz. Luego él empezó a estar como aburrido. Llegó el hijo y fue peor. A pesar de que lo quiso siempre, pero ahora ya no aguanto más esta situación. Han pasado 9 años, señor Palau. Me desprecia en todo sentido. No me da dinero. Él gana bien porque tiene un negocio. Vive en un clima de mal humor en casa. Por la calle conversa con otras personas y parece simpático. Pero nada le gusta. No quiere que yo me arregle. Tengo un sueldo, aunque es poquito. Atiendo un edificio de portería y me dan el apartamento. Acaba de llegar del exterior. Se fue 2 meses a ver su familia. Fue muy lindo, pero no cambió nada. Yo le digo que vaya a ver un médico, pero no me hace caso. No dice nada. Yo le digo que tenemos un hijo, que debemos vivir en armonía porque nuestro hijo ya casi es un adolescente, tiene 11 años. Pero no me contesta nada. Yo ya no aguanto esta situación. Ya no quisiera vivir con él. Pienso que estoy de más en la casa. Mi hijo me dice que me separe. Claro que mi esposo no lo sabe. ¿Qué hago, señor Palau? Bueno, mi estimada señora, el problema es complejo. Casi no me atrevo a decirle lo que estoy pensando y mucho más difícil aún es decirle lo que debe hacer. Pero lo voy a hacer porque es muy importante. Primero, señora, usted tiene que tener en cuenta que tanto él como usted necesitan conocer el verdadero valor de la vida y lo que es tener la vida eterna. ¿Para qué nos vamos a engañar, señora? No le quiero andar con rodeos ni con vueltas. Usted, mi querida señora, con un hombre desganado, tiene que comprender que lo más probable es que este hombre está enamorado de otra mujer. Eso me da mucha tristeza decírselo, pero es casi una seguridad. Cuando un hombre está tan desganado que ya no cuida a su mujer, ya no la ama, ya no le muestra interés, pero fuera de la casa trabaja bien, se va 2 meses de viaje, no muestra interés en el hijo, la trata con desprecio. Mi querida señora, usted tiene que comprender que es muy probable que este hombre suyo no le está siendo fiel. Eso es lo casi más probable, lo he visto en miles de casos. Segundo, ¿qué puede hacer usted? ¿Dejarlo? De ninguna manera. La Biblia dice que no lo debe dejar, en este caso porque su marido consiente en vivir con usted. En segundo lugar, porque no la maltrata, aunque no la trata con amor y ternura, pero no la trata con violencia, de manera que usted y su hijo pueden vivir. Tercero, me da pena que su hijo y usted hayan hablado a tal punto que su hijo de tan solo 11 años de edad le haya sugerido que lo abandone al esposo y que se separe. Usted tiene que enseñarle a su hijo que eso no está bien, que no es necesario y que no va a resolver ningún problema, porque usted va a seguir estando sola, va a tener poco material, por lo menos ahora tiene una casa y hay un hombre que parcialmente está presente para cuidarla. Pues bien, mañana voy a tener que continuar respondiendo su carta porque el tiempo se me fue. Son tan cortos los minutos. Pero señora, le recomiendo que hoy tome un ejemplar de la Biblia y lea el Salmo 51 y el Salmo 103. Anote, Salmo 51 y Salmo 103 en el medio de la Biblia. Léalos. Le va a dar consuelo y dirección. Y mañana continuamos.
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pasar juntos, que lo que Dios ha hecho es el principio. ¿Vale?

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1: ¿Qué tal, querido amigo o amiga del programa Cruzada con Luis Palau? Mi nombre es Jorge Escopazo y quiero darle la más cordial bienvenida a este nuestro punto de encuentro en la radio, donde estudiamos diariamente la Biblia, la Palabra de Dios, junto a miles de oyentes alrededor del mundo, quienes escuchan nuestros programas a través de las emisoras que lo transmiten, como así también a través de nuestro sitio en internet, luispalau.net. Y en este día, continuando en el estudio bosquejo de los Evangelios, le presento el estudio de Lucas.
2: Estimado amigo oyente, hoy llegamos a un estudio que es cautivador, y aunque lo tenemos que hacer a corridas, por así decirlo, o a vuelo de pájaro, como hemos dicho, vale la pena. Me refiero al Santo Evangelio según San Lucas. Es el tercer libro del Nuevo Testamento, todos creo que sabemos eso, pero es un libro especial, muy especial, y le quiero decir por qué. Primeramente, es el primer libro de la Biblia escrito por un médico, un doctor en medicina. Era un buen historiador en segundo lugar, y el único escritor que no era judío del Nuevo Testamento. Qué interesante, ¿verdad? O sea que él no era de origen judío, era gentil. Al igual que la mayoría de nosotros, usted y yo, casi todos los latinos, no somos judíos, somos gentiles. Y tenemos mucho en común, por lo tanto, con Lucas. Por eso se dice también que ese enfoque, como le he dicho en alguna otra ocasión, hace que el Evangelio de Lucas sea el mejor para darle a un musulmán, a un seguidor del Islam, a un árabe que cree en Mahoma. Sin ofender, el Evangelio de Lucas es especial para la gente de origen musulmán, porque enfoca la vida de Jesús desde el punto de vista de su naturaleza humana. Usted recordará que le dije que San Mateo trata de Jesús como Mesías Rey, el prometido de los judíos que iba a venir y que vino. San Marcos presenta a nuestro Señor Jesucristo con el enfoque de siervo, casi esclavo de la raza humana para salvarla, bendito Hijo de Dios. Y tercero, San Lucas trata de nuestro Señor Jesucristo como hombre, su naturaleza perfectamente humana. Era un hombre puro, un hombre recto, un hombre perfecto, por supuesto. Era nuestro Señor Jesucristo, que nunca hizo pecado ni hubo engaño en su boca, como nos dice San Pedro en su epístola. Y luego, le anticipo, San Juan, al escribir su Evangelio, el cuarto, redondea el cuadro de nuestro Señor Jesucristo, presentándolo como Hijo de Dios, Dios encarnado, Dios hecho hombre. ¡Qué hermoso, ¿verdad? ¡Ah, la sabiduría y la profundidad de Dios! Que hizo escribir cuatro biografías de Jesús, cada una enfatizando un aspecto distinto de la personalidad bendita de nuestro Salvador Jesucristo, y que nos hace ver todas sus características principales. Rey de reyes, Señor de señores, prometido de la historia, hecho hombre. Siervo de los hombres, la humildad de Jesús. Su naturaleza humana, en el Evangelio de Lucas, hombre perfecto, intachable, estupendo el Salvador. Y por supuesto, culminando con todo en San Juan, Hijo de Dios. ¡Qué hermoso el título de nuestro Salvador! Ahora bien, usted va a encontrar al leer el Evangelio de Lucas otra cuestión interesante. Usted sabe que el libro de los Hechos de los Apóstoles, que viene después de San Juan, fue escrito por el mismo Lucas. Es el mismo autor, el doctor Lucas, médico. Era compañero de San Pablo, y aunque como doctor podría haber ganado mucho dinero, podría haber sido rico, renunció a su posición de médico para viajar con San Pablo por toda el Asia Menor, por grandes partes del Imperio Romano. ¿Por qué lo habrá hecho? Sin duda por amor a Jesús. Pienso que también Lucas, el médico amado, viajó con Pablo porque Pablo era un hombre enfermo. Pablo tenía problemas con sus ojos, tenía otras enfermedades, y necesitaba un compañero que fuera médico que lo acompañara a todo lugar. ¡Qué hombre de amor tiene que haber sido Lucas! Eso es lo interesante. Usted va a notar al leer el libro de San Lucas que, como ha dicho Renan, aunque era un incrédulo francés de primera, pero él dijo, Renan, es el libro más bello del mundo. Y yo estoy de acuerdo con ese incrédulo Renan también, aunque no era tan incrédulo, pero a medias. el libro más bello del mundo, San Lucas, la verdad. Y notaba los detalles de la hermosura de las flores. En San Lucas usted encuentra mucha referencia a los niños y a las criaturas. Y una cosa más, es el evangelio que más menciona a la mujer. En el libro de San Lucas, vez tras vez tras vez, usted va a encontrar historia tras historia de Jesús liberando a una mujer, sanando a la mujer, resucitando al hijo de una viuda que estaba llorando. El Señor Jesús, en su referencia a las mujeres, es muy interesante el evangelio de Lucas. Le recomiendo que cuando haga su estudio, le menciono que tenga en cuenta cuántas veces Jesús en el evangelio de Lucas está tratando con las mujeres. Otra nota hermosa del evangelio de San Lucas es esto: el gozo y la alegría. Cuando nació Jesús, es San Lucas el que nos dice que los ángeles vinieron, aparecieron a los pastores y le dijeron: os traemos nuevas de gran gozo, que será para todos los hombres, que ha nacido hoy en la ciudad de Belén un Salvador, que es Cristo el Señor. ¡Qué lindo! El gozo, el gran gozo. Y Lucas es el que cita al ángel y a los ángeles. Y luego, ¿se acuerda usted cuando el Señor cuenta en San Lucas capítulo 15? Esto lo tiene que leer, ¿eh? No se lo vaya a perder. La historia del hijo pródigo, el hijo descarriado que se alejó de su padre. Cuando regresa el hijo, el padre está emocionado y dice: teníamos que hacer fiesta y regocijarnos, porque este mi hijo estaba muerto y ha resucitado, estaba perdido y es hallado. Y comenzaron la fiesta y el baile y la música y la comida, porque el hijo había vuelto sano y salvo. Hay gozo en los cielos, dice el evangelio de San Lucas capítulo 15, por un Salvador que se arrepiente, más que por 99 santones que no necesitan arrepentimiento. Así es, hay gozo en el cielo. Dios se nos presenta aquí, en el evangelio de San Lucas, como un Dios feliz, un Dios gozoso. No por el sufrimiento de los hombres, sino porque Dios inherentemente en sí mismo es un Dios del cual brota la alegría. Y luego, usted va a recordar que cuando Jesucristo ascendió a los cielos, ya en el último, prácticamente, ¿qué? El último versículo de San Lucas, permítame, lo estoy buscando. Usted oye las páginas que estoy moviendo. Dice que cuando Jesús ascendió a los cielos y desapareció por una nube, dice el versículo 52, el penúltimo versículo, dice: después de haberle adorado, volvieron a Jerusalén con gran gozo, con gran gozo. ¡Ja! Así que el evangelio comienza con el gozo de los ángeles que anuncian el nacimiento del bendito hombre de los hombres, el Hijo de Dios hecho hombre perfecto, nuevas de gran gozo. Y termina el evangelio, tras haber hablado de mucho gozo entre medio, con la nota de que los discípulos regresan a Jerusalén y le adoraban con gran gozo. Mi amable oyente, qué lección linda para nosotros, qué estupendo, qué importante, sea usted un hombre de negocios, tenga una finca allá en el campo, sea un obrero en una fábrica, un estudiante, un niño, una niña, que me están escuchando tantos niños también. Benditos sean los niños latinos. Niños y niñas, padres y madres, jóvenes y señoritas preciosas. El Señor quiere que nos goceemos. Dice la Biblia: gozaos en el Señor siempre. Otra vez digo, que os gocéis. Y la nota estupenda del evangelio de Lucas es no solo la hermosura de los detalles, el énfasis en las mujeres, sino el énfasis en el gozo. Pero hay una cosita más y le doy el bosquejo porque se me va el tiempo. El evangelio de Lucas enfatiza mucho la oración, la oración, la oración. Hay tres parábolas: el fariseo y el publicano, el amigo que vino a la medianoche y la parábola de la viuda importuna, la viuda insistente. ¿Será, me pregunto, que hay una conexión entre la oración y el gozo? Yo creo que sí. Por experiencia personal mía le digo que cuando yo oro bien, como dijo Martín Lutero, trabajo bien. Y cuando trabajo bien, yo estoy contento. Así que el gozo y la oración van juntos y son dos grandes énfasis del evangelio de Lucas. Rápido el bosquejo. A ver, una, dos, tres, cuatro divisiones, ¿eh?, del evangelio de San Marcos. Primero, el saludo, que son los versículos 1 al 4, nada más, la introducción. Segunda división, nacimiento y preparación para la misión del Salvador. Capítulo 1:5 al 4:13. Capítulo 4, versículo 13. Bien. Tercero, el ministerio de Jesús en Galilea. Capítulo 4:14 al 950. ¿Lo tiene? Ministerio de Jesús en Galilea, 414 al 950. Cuarto, el viaje de Jesús de Galilea a Jerusalén. De Galilea a Jerusalén. Capítulo 9, versículo 51, al capítulo 19, versículo 44. ¿Lo anotó? Ojalá que sí. Luego, en la quinta división, sufrimientos, muerte de nuestro Señor Jesucristo. Capítulo 19, versículo 45, hasta el final del 23. ¿Ya? Sufrimientos y muerte de nuestro Señor Jesús. Y por último, y este evangelio es precioso, capítulo 24, la resurrección gloriosa y las apariciones maravillosas de Jesús. La resurrección gloriosa y apariciones maravillosas. Capítulo 24. Será hasta la próxima. Dios le bendiga.
1: 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Llegamos hacia el segmento de la música. Hoy nos acompaña Benjamín Rivera con la canción Capaz de Todo.

0: Así nos acompañaba Benjamín Rivera por el segmento de la música con esta preciosa melodía capaz de todo. De esta forma estamos llegando al final, nos tenemos que despedir. Mi nombre es Jorge Escopazo. Fue un placer acompañarle en este día.
1: Amigos oyentes, muchas gracias por su fina sintonía al programa de este día. Les estaremos esperando muy pronto para el próximo programa Cruzada con Luis Palau. Hasta entonces, recuerden las palabras de nuestro Señor Jesús. Felices los de corazón limpio, pues ellos verán a Dios.
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1: ¿Qué tal, querido amigo o amiga del programa Cruzada con Luis Palau? Mi nombre es Jorge Escopazo y quiero darle la más cordial bienvenida a este nuestro punto de encuentro en la radio, donde estudiamos diariamente la Biblia, la Palabra de Dios, junto a miles de oyentes alrededor del mundo, quienes escuchan nuestros programas a través de las emisoras que lo transmiten, como así también a través de nuestro sitio en internet, luispalau.net. Y en este día, continuando en el estudio bosquejo de los Evangelios, le presento el estudio de Lucas.
2: Estimado amigo oyente, hoy llegamos a un estudio que es cautivador, y aunque lo tenemos que hacer a corridas, por así decirlo, o a vuelo de pájaro, como hemos dicho, vale la pena. Me refiero al Santo Evangelio según San Lucas. Es el tercer libro del Nuevo Testamento, todos creo que sabemos eso, pero es un libro especial, muy especial, y le quiero decir por qué. Primeramente, es el primer libro de la Biblia escrito por un médico, un doctor en medicina. Era un buen historiador en segundo lugar, y el único escritor que no era judío del Nuevo Testamento. Qué interesante, ¿verdad? O sea que él no era de origen judío, era gentil. Al igual que la mayoría de nosotros, usted y yo, casi todos los latinos, no somos judíos, somos gentiles. Y tenemos mucho en común, por lo tanto, con Lucas. Por eso se dice también que ese enfoque, como le he dicho en alguna otra ocasión, hace que el Evangelio de Lucas sea el mejor para darle a un musulmán, a un seguidor del Islam, a un árabe que cree en Mahoma. Sin ofender, el Evangelio de Lucas es especial para la gente de origen musulmán, porque enfoca la vida de Jesús desde el punto de vista de su naturaleza humana. Usted recordará que le dije que San Mateo trata de Jesús como Mesías Rey, el prometido de los judíos que iba a venir y que vino. San Marcos presenta a nuestro Señor Jesucristo con el enfoque de siervo, casi esclavo de la raza humana para salvarla, bendito Hijo de Dios. Y tercero, San Lucas trata de nuestro Señor Jesucristo como hombre, su naturaleza perfectamente humana. Era un hombre puro, un hombre recto, un hombre perfecto, por supuesto, era nuestro Señor Jesucristo, que nunca hizo pecado ni hubo engaño en su boca, como nos dice San Pedro en su epístola. Y luego, le anticipo, San Juan, al escribir su Evangelio, el cuarto, redondea el cuadro de nuestro Señor Jesucristo, presentándolo como Hijo de Dios, Dios encarnado, Dios hecho hombre. ¡Qué hermoso, ¿verdad? ¡Ah, la sabiduría y la profundidad de Dios! Que hizo escribir cuatro biografías de Jesús, cada una enfatizando un aspecto distinto de la personalidad bendita de nuestro Salvador Jesucristo, y que nos hace ver todas sus características principales. Rey de reyes, Señor de señores, prometido de la historia, hecho hombre. Siervo de los hombres, la humildad de Jesús. Su naturaleza humana en el Evangelio de Lucas, hombre perfecto, intachable, estupendo el Salvador. Y por supuesto, culminando con todo en San Juan, Hijo de Dios, qué hermoso el título de nuestro Salvador. Ahora bien, usted va a encontrar al leer el Evangelio de Lucas otra cuestión interesante. Usted sabe que el libro de los Hechos de los Apóstoles, que viene después de San Juan, fue escrito por el mismo Lucas, es el mismo autor, el doctor Lucas, médico. Era compañero de San Pablo, y aunque como doctor podría haber ganado mucho dinero, podría haber sido rico, renunció a su posición de médico para viajar con San Pablo por toda el Asia Menor, por grandes partes del Imperio Romano. ¿Por qué lo habrá hecho? Sin duda por amor a Jesús. Pienso que también Lucas, el médico amado, viajó con Pablo porque Pablo era un hombre enfermo. Pablo tenía problemas con sus ojos, tenía otras enfermedades, y necesitaba un compañero que fuera médico que lo acompañara a todo lugar. ¡Qué hombre de amor tiene que haber sido Lucas! Eso es lo interesante. Usted va a notar al leer el libro de San Lucas que, como ha dicho Renan, aunque era un incrédulo francés de primera, pero él dijo, Renan, es el libro más bello del mundo. Y yo estoy de acuerdo con ese incrédulo Renan también, aunque no era tan incrédulo, pero a medias. El libro más bello del mundo, San Lucas, la verdad. Notaba los detalles de la hermosura de las flores. En San Lucas usted encuentra mucha referencia a los niños y a las criaturas. Y una cosa más, es el evangelio que más menciona a la mujer. En el libro de San Lucas, vez tras vez tras vez, usted va a encontrar historia tras historia de Jesús liberando a una mujer, sanando a la mujer, resucitando al hijo de una viuda que estaba llorando. El Señor Jesús, en su referencia a las mujeres, es muy interesante el evangelio de Lucas. Le recomiendo que cuando haga su estudio, le menciono que tenga en cuenta cuántas veces Jesús en el evangelio de Lucas está tratando con las mujeres. Otra nota hermosa del evangelio de San Lucas es esto: el gozo y la alegría. Cuando nació Jesús, es San Lucas el que nos dice que los ángeles vinieron, aparecieron a los pastores y le dijeron: os traemos nuevas de gran gozo, que será para todos los hombres, que ha nacido hoy en la ciudad de Belén un Salvador, que es Cristo el Señor. ¡Qué lindo! El gozo, el gran gozo. Y Lucas es el que cita al ángel y a los ángeles. Y luego, ¿se acuerda usted cuando el Señor cuenta en San Lucas capítulo 15? Esto lo tiene que leer, ¿eh? No se lo vaya a perder. La historia del hijo pródigo, el hijo descarriado que se alejó de su padre. Cuando regresa el hijo, el padre está emocionado y dice: teníamos que hacer fiesta y regocijarnos, porque este mi hijo estaba muerto y ha resucitado, estaba perdido y es hallado. Y comenzaron la fiesta y el baile y la música y la comida, porque el hijo había vuelto sano y salvo. Hay gozo en los cielos, dice el evangelio de San Lucas capítulo 15, por un Salvador que se arrepiente, más que por 99 santones que no necesitan arrepentimiento. Así es, hay gozo en el cielo. Dios se nos presenta aquí, en el evangelio de San Lucas, como un Dios feliz, un Dios gozoso. No por el sufrimiento de los hombres, sino porque Dios inherentemente en sí mismo es un Dios del cual brota la alegría. Y luego, usted va a recordar que cuando Jesucristo ascendió a los cielos, ya en el último, prácticamente, ¿qué? El último versículo de San Lucas, permítame, lo estoy buscando. Usted oye las páginas que estoy moviendo. Dice que cuando Jesús ascendió a los cielos y desapareció por una nube, dice el versículo 52, el penúltimo versículo, dice: después de haberle adorado, volvieron a Jerusalén con gran gozo, con gran gozo. ¡Ja! Así que el evangelio comienza con el gozo de los ángeles que anuncian el nacimiento del bendito hombre de los hombres, el Hijo de Dios hecho hombre perfecto, nuevas de gran gozo. Y termina el evangelio, tras haber hablado de mucho gozo entre medio, con la nota de que los discípulos regresan a Jerusalén y le adoraban con gran gozo. Mi amable oyente, qué lección linda para nosotros, qué estupendo, qué importante. Sea usted un hombre de negocios, tenga una finca allá en el campo, sea un obrero en una fábrica, un estudiante, un niño, una niña, que me están escuchando tantos niños también. Benditos sean los niños latinos. Niños y niñas, padres y madres, jóvenes y señoritas preciosas. El Señor quiere que nos gocemos. Dice la Biblia: gozaos en el Señor siempre. Otra vez digo, que os gocéis. Y la nota estupenda del evangelio de Lucas es no solo la hermosura de los detalles, el énfasis en las mujeres, sino el énfasis en el gozo. Pero hay una cosita más y le doy el bosquejo porque se me va el tiempo. El evangelio de Lucas enfatiza mucho la oración, la oración, la oración. Hay tres parábolas: el fariseo y el publicano, el amigo que vino a la medianoche y la parábola de la viuda importuna, la viuda insistente. ¿Será, me pregunto, que hay una conexión entre la oración y el gozo? Yo creo que sí. Por experiencia personal mía le digo que cuando yo oro bien, como dijo Martín Lutero, trabajo bien. Y cuando trabajo bien, yo estoy contento. Así que el gozo y la oración van juntos y son dos grandes énfasis del evangelio de Lucas. Rápido el bosquejo. A ver, una, dos, tres, cuatro divisiones, ¿eh?, del evangelio de San Marcos. Primero, el saludo, que son los versículos 1 al 4, nada más, la introducción. Segunda división, nacimiento y preparación para la misión del Salvador. Capítulo 1:5 al 4:13. Capítulo 4, versículo 13. Bien. Tercero, el ministerio de Jesús en Galilea. Capítulo 4:14 al 9:50. ¿Lo tiene? Ministerio de Jesús en Galilea. 4:14 al 9:50. Cuarto, el viaje de Jesús de Galilea a Jerusalén. De Galilea a Jerusalén. Capítulo 9, versículo 51, al capítulo 19, versículo 44. ¿Lo anotó? Ojalá que sí. Luego, en la quinta división, sufrimientos, muerte de nuestro Señor Jesucristo. Capítulo 19, versículo 45, hasta el final del 23. ¿Ya? Sufrimientos y muerte de nuestro Señor Jesús. Y por último, y este evangelio es precioso, capítulo 24, la resurrección gloriosa y las apariciones maravillosas de Jesús. La resurrección gloriosa y apariciones maravillosas. Capítulo 24. Será hasta la próxima. Dios le bendiga.
1: 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Llegamos hacia el segmento de la música. Hoy nos acompaña Benjamín Rivera con la canción Capaz de Todo.

0: Así nos acompañaba Benjamín Rivera por el segmento de la música con esta preciosa melodía capaz de todo. De esta forma estamos llegando al final, nos tenemos que despedir. Mi nombre es Jorge Escopazo. Fue un placer acompañarle en este día.
1: Amigos oyentes, muchas gracias por su fina sintonía al programa de este día. Les estaremos esperando muy pronto para el próximo programa Cruzada con Luis Palau. Hasta entonces, recuerden las palabras de nuestro Señor Jesús. Felices los de corazón limpio, pues ellos verán a Dios.
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2: Muchos saludos, mi estimado amigo oyente. Aquí tengo delante mío una carta que, aunque es algo larga, sin embargo, la debo leer toda. Y si no la puedo responder hoy, pues continuamos mañana, ¿no le parece? Ahora bien, me dice esta señora: señor Palau, hace 15 años que estoy casada. Los primeros 2 años fui muy feliz. Luego él empezó a estar como aburrido. Llegó el hijo y fue peor. A pesar de que lo quiso siempre, pero ahora ya no aguanto más esta situación. Han pasado 9 años, señor Palau. Me desprecia en todo sentido. No me da dinero. Él gana bien porque tiene un negocio. Vive en un clima de mal humor en casa. Por la calle conversa con otras personas y parece simpático. Pero nada le gusta. No quiere que yo me arregle. Tengo un sueldo, aunque es poquito. Atiendo un edificio de portería y me dan el apartamento. Acaba de llegar del exterior. Se fue 2 meses a ver su familia. Fue muy lindo, pero no cambió nada. Yo le digo que vaya a ver un médico, pero no me hace caso. No dice nada. Yo le digo que tenemos un hijo, que debemos vivir en armonía porque nuestro hijo ya casi es un adolescente, tiene 11 años. Pero no me contesta nada. Yo ya no aguanto esta situación. Ya no quisiera vivir con él. Pienso que estoy de más en la casa. Mi hijo me dice que me separe. Claro que mi esposo no lo sabe. ¿Qué hago, señor Palau? Bueno, mi estimada señora, el problema es complejo. Casi no me atrevo a decirle lo que estoy pensando, y mucho más difícil aún es decirle lo que debe hacer. Pero lo voy a hacer porque es muy importante. Primero, señora, usted tiene que tener en cuenta que tanto él como usted necesitan conocer el verdadero valor de la vida y lo que es tener la vida eterna. ¿Para qué nos vamos a engañar, señora? No le quiero andar con rodeos ni con vueltas. Usted, mi querida señora, con un hombre desganado, tiene que comprender que lo más probable es que este hombre está enamorado de otra mujer. Eso me da mucha tristeza decírselo, pero es casi una seguridad. Cuando un hombre

0: siendo fiel. Eso es lo casi más probable, lo he visto en miles de casos. Segundo, ¿qué puede hacer usted? ¿Dejarlo? De ninguna manera. La Biblia dice que no lo debe dejar, en este caso porque su marido consiente en vivir con usted. En segundo lugar, porque no la maltrata, aunque no la trata con amor y ternura, pero no la trata con violencia, de manera que usted y su hijo pueden vivir. Tercero, me da pena que su hijo y usted hayan hablado a tal punto que su hijo de tan solo 11 años de edad le haya sugerido que lo abandone al esposo y que se separe. Usted tiene que enseñarle a su hijo que eso no está bien, que no es necesario y que no va a resolver ningún problema, porque usted va a seguir estando sola, va a tener poco material, por lo menos ahora tiene una casa y hay un hombre que parcialmente está presente para cuidarla. Pues bien, mañana voy a tener que continuar respondiendo su carta porque el tiempo se me fue. Son tan cortos los minutos. Pero señora, le recomiendo que hoy tome un ejemplar de la Biblia y lea el Salmo 51 y el Salmo 103. Anote, Salmo 51 y Salmo 103 en el medio de la Biblia. Léalos, le va a dar consuelo y dirección. Y mañana continuamos.
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3: Esta primera canción yo creo que usted la va a reconocer porque la hemos cantado, yo creo, cada uno de los que estamos aquí adentro. A ver, Huizo, ¿cómo va esta primera canción?

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Hay un texto que dice que Él cambió nuestro lamento en baile. Así que en sus casas y aquí, venga, dice: primero, mi hermano, hay que sonreír, dejando tus cargos, no te asaltas. Recuerda que Cristo pagó tu deuda, no te hagas el sordo y ponte fe.

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1: No hay nada mejor en este mundo que estar en tu presencia para adorarte. Esta es mi oración.

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2: Muchos saludos, mi estimado amigo oyente. Aquí tengo delante mío una carta que, aunque es algo larga, sin embargo, la debo leer toda. Y si no la puedo responder hoy, pues continuamos mañana, ¿no le parece? Ahora bien, me dice esta señora. Señor Palau, hace 15 años que estoy casada. Los primeros 2 años fui muy feliz. Luego él empezó a estar como aburrido. Llegó el hijo y fue peor. A pesar de que lo quiso siempre, pero ahora ya no aguanto más esta situación. Han pasado 9 años, señor Palau. Me desprecia en todo sentido. No me da dinero. Él gana bien porque tiene un negocio. Vive en un clima de mal humor en casa. Por la calle conversa con otras personas y parece simpático. Pero nada le gusta. No quiere que yo me arregle. Tengo un sueldo, aunque es poquito. Atiendo un edificio de portería y me dan el apartamento. Acaba de llegar del exterior. Se fue 2 meses a ver su familia. Fue muy lindo, pero no cambió nada. Yo le digo que vaya a ver un médico, pero no me hace caso. No dice nada. Yo le digo que tenemos un hijo, que debemos vivir en armonía porque nuestro hijo ya casi es un adolescente, tiene 11 años. Pero no me contesta nada. Yo ya no aguanto esta situación. Ya no quisiera vivir con él. Pienso que estoy de más en la casa. Mi hijo me dice que me separe. Claro que mi esposo no lo sabe. ¿Qué hago, señor Palau? Bueno, mi estimada señora, el problema es complejo. Casi no me atrevo a decirle lo que estoy pensando y mucho más difícil aún es decirle lo que debe hacer. Pero lo voy a hacer porque es muy importante. Primero, señora, usted tiene que tener en cuenta que tanto él como usted necesitan conocer el verdadero valor de la vida y lo que es tener la vida eterna. ¿Para qué nos vamos a engañar, señora? No le quiero andar con rodeos ni con vueltas. Usted, mi querida señora, con un hombre desganado, tiene que comprender que lo más probable es que este hombre está enamorado de otra mujer. Eso me da mucha tristeza decírselo, pero es casi una seguridad. Cuando un hombre está tan desganado que ya no cuida a su mujer, ya no la ama, ya no le muestra interés, pero fuera de la casa trabaja bien, se va 2 meses de viaje, no muestra interés en el hijo, la trata con desprecio. Mi querida señora, usted tiene que comprender que es muy probable que este hombre suyo no le está siendo fiel. Eso es lo casi más probable, lo he visto en miles de casos. Segundo, ¿qué puede hacer usted? ¿Dejarlo? De ninguna manera. La Biblia dice que no lo debe dejar, en este caso porque su marido consiente en vivir con usted. En segundo lugar, porque no la maltrata, aunque no la trata con amor y ternura, pero no la trata con violencia, de manera que usted y su hijo pueden vivir. Tercero, me da pena que su hijo y usted hayan hablado a tal punto que su hijo de tan solo 11 años de edad le haya sugerido que lo abandone al esposo y que se separe. Usted tiene que enseñarle a su hijo que eso no está bien, que no es necesario y que no va a resolver ningún problema, porque usted va a seguir estando sola, va a tener poco material, por lo menos ahora tiene una casa y hay un hombre que parcialmente está presente para cuidarla. Pues bien, mañana voy a tener que continuar respondiendo su carta porque el tiempo se me fue. Son tan cortos los minutos. Pero señora, le recomiendo que hoy tome un ejemplar de la Biblia y lea el Salmo 51 y el Salmo 103. Anote, Salmo 51 y Salmo 103 en el medio de la Biblia. Léalos. Le va a dar consuelo y dirección. Y mañana continuamos.
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0: Bienvenidos al programa de Enfoque a la Familia, donde ayudamos a las familias a mejorar a través de capacitación y educación en línea. Hoy vamos a tener un tiempo muy especial, pero sobre todo quiero presentar primero a mi papá. ¿Cómo estás, papi?
1: Bien, gracias a Dios. ¿Y vos?
0: Bien, gracias a Dios. Él es Sixto Porras, director de Enfoque a la Familia para Iberoamérica, y está con nosotros uno de los conferencistas de Enfoque a la Familia. Él es el anfitrión de Volviendo a la Esencia, un podcast impresionante. Ustedes ya han visto en todas las partes de redes sociales, casi que ni tengo que presentarlo, pero es mi amigo Sebas Franz. ¿Cómo estás?
2: Hey, muy bien, contento de estar acá. Hoy vamos a hablar de un tema maravilloso,
0: sí,
2: que es sobre cómo administrar bien el tiempo. Mm. La administración del tiempo determina el futuro, uh-huh, determina quién llegas a ser, uh-huh, y también te fotografía quién eres.
0: Sí.
2: La Biblia nos enseña que debemos de ser sabios, uh-huh, en administrar bien el tiempo. Uh-huh. Esto no significa que es fácil, principalmente hoy, porque tenemos demasiadas, claro, distracciones. Mm. ¿Qué dice Proverbios sobre la administración del tiempo?
0: Voy a leer primero el Salmo 90, 12. Dice, okay, enséñanos de tal modo a contar nuestros días, mm-hmm, que traigamos al corazón sabiduría. Y el Salmo 39, 4 dice, Señor, hazme saber mi fin y cuál es la medida de mis días para que yo sepa cuán efímero soy.
2: Tal cual.
0: Entonces, ese es un mensaje impresionante. Creo que más adelante vamos a saltar a, uh-huh, Proverbios. Pero lo que estamos viendo es, en algún momento nos pasa como seres humanos que dejamos de contar nuestros, uh-huh, días. Como, sí, sí, es una, uh-huh, tendencia, al parecer es una tendencia nuestra.
2: Uh-huh.
0: Ya dejamos de contar nuestros días y a mí me gustaría hablar de esto, de las distracciones. ¿Qué hizo que dejáramos de pedirle al Señor que nos enseñe a contar nuestros días?
2: Mm. Bueno, yo creo que, y este tema nos encanta a mi esposa, a mí, porque, mm, creo que lo que ha hecho que dejemos de contar es lo mismo que vos dijiste, las distracciones.
0: Mm-hmm.
2: Porque cuando uno se distrae, no está consciente del tiempo.
0: Mm-hmm.
2: Entonces creo que en la, mm, antigüedad, en la época de David, o incluso ni mucho eso, hace 60, 70 años, como no había tantas distracciones, era el más consciente del tiempo, porque era,
0: claro,
2: o sea, no sé, te ibas en una plaza, te sentabas y era mirar a ver quién caminaba, mm, a ver qué había. Hoy tú puedes estar en la plaza sentado, pero atrás de una pantalla y no te das cuenta y scrolleaste una hora.
0: Mm. Claro.
2: Entonces, creo que el hecho de que nos llevó a dejar de decir, como el rey David decía, enséñame a contar mis días, son las distracciones.
0: Mm.
2: Porque las distracciones, yo siempre digo, es como que las distracciones son como anestesias, no, uh-huh, sé si te pasa, pero es como una anestesia que no te permite ver que el tiempo te está pasando, pero, uh-huh, rápido.
0: Uh-huh.
2: Yo hablaba estos días y lo comentamos con Andrea, una de mis películas favoritas de niño era Toy Story.
0: Uh-huh.
2: Y Toy Story, la primera ya salió hace 25 años. O sea, y uno dice, ¿qué? ¿25 años ya de Toy Story? Sí, ya son 25 años, uh-huh, que pasaron de la... Y creo que a veces cuando escuchamos datos así, uno dice, híjole, o sea, a mí me pasa ahora. Siempre me acuerdo de niño cuando me iba con mi papá a lugares y diciendo, ay, Seba, ¿cómo creciste? Y yo, sí. Pero hoy yo, que veo hijos de amigos o bebés que tienen hijos, y digo, bro, tu hijo está enorme. Y como que me da la, híjole, esto, el tiempo pasa rápido. Y creo que lo que nos ha sucedido como generación, nos hemos metido tanto en las distracciones que hemos perdido la noción del tiempo. Y eso es grave.
0: Estoy pensando en el cristiano que dice, uy, yo paso mucho tiempo en el celular. Estoy pensando constantemente en cómo salgo con mis amigos. No siempre hacer las mejores cosas, a veces solo para compartir. Y sí, paso mucho tiempo en el celular. Un cristiano podría decir, ¿cómo sé si estoy haciéndolo bien? ¿Qué significa perder el tiempo como cristiano? Porque uno podría decir, cuando hablamos de finanzas, usted está perdiendo el dinero comprando café. Y Sebas Franz sería el primero en decirle, eso nunca es perder el dinero, dependiendo de cuánto café estás consumiendo afuera. Eso es debatible. Pero alguien podría estarse preguntando, ¿cómo sé si yo como cristiano estoy perdiendo el tiempo o simplemente estoy teniendo como una vida balanceada? ¿Qué es el balance,
2: sí,
0: que alguien podría tener?
2: John Piper, famoso autor, dice que las redes sociales sí tienen un propósito eterno. Y él dice que el propósito eterno de las redes sociales es recordarnos que sí tuvimos tiempo para Dios.
0: Wow.
2: Ese es el propósito eterno de las redes. Que cuando lleguemos allá, te van a recordar que sí, tuviste aproximadamente 6 horas por día que pudiste dedicar a Dios. Porque es el promedio que los jóvenes están pasando hoy en el celu. 6 horas por día. Y a ver, ¿qué te puedo decir? Es loco porque cuando tú entras en Instagram y en estas aplicaciones, hasta ellos mismos tienen una sección donde puedes poner límite de uso.
0: Sí.
2: Pero ellos saben que no vas a poder. O sea, ¿cuántas veces ponemos los límites y agarramos 10 minutos más? Porque es una adicción.
3: Es una adicción. Sí.
2: Yo quiero que entendamos que este no es un hecho de, ay, necesito dejar el celu como algo que, no sé, necesito dejar tal cosa. No, esto ya es una adicción de esta generación. Y todos, en algún nivel, estamos adictos a esto.
3: El joven, el niño, el adulto.
2: Todos.
3: Todos, los abuelos.
2: Claro. Y hasta que no tratemos esto como una adicción, no lo vamos a vencer. Por eso, estas cosas, los celulares y las aplicaciones te ponen para poner límites, pero saben bien que no lo vas a hacer porque ya es una adicción que tu cuerpo pide. Entonces, yo lo que digo siempre a los jóvenes cuando me dicen, ay, quiero dejar más el celu, pero no puedo, me cuesta. Yo le digo lo siguiente, hay algo que se llama la ley del reemplazo. ¿Qué quiere decir esto? Que si tú te despiertas una mañana y dices, ay, yo quiero dejar mi celular. Ok, agarro y digo, hoy no voy a usar. Bien, 2 horas después vas a estar scrolleando. ¿Por qué? Porque lo que no reemplazas con algo vuelve otra vez al mismo hábito viejo. Entonces yo le digo a los jóvenes, no solo digas voy a dejar, reemplaza el tiempo que usabas scrolleando con algo distinto. Tenemos que reemplazarlo. Si no reemplazamos, volvemos a caer como en el caminito del cual ya estábamos. Entonces yo le digo, no sé, reemplazarlo leyendo un libro o elegí un deporte, salí a hacer algo, pero tenés que reemplazar con algo, porque si no reemplazas, volvemos a caer en el mismo hábito.
4: 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Continuemos.
3: Yo diría, definamos nuestras prioridades a dónde queremos llegar. Y me gustaría enfatizar las consecuencias. Aislamiento social, entonces es fácil ver a alguien que ya no socializa, tiene su mirada perdida, no sabe sostener una conversación, no sabe saludar, no tiene temas de conversación. Número dos, es un elemento de aislamiento emocional, porque te comparaste, sentiste que vales menos. El otro día alguien me lo decía, Sixto, yo me siento mal porque veo el éxito de las personas en las redes sociales y me digo, ¿dónde estoy yo? Y de una vez le detuve y le digo, perdón, le digo, lo que tú ves publicado de las personas no es real. Están publicando una imagen que quieren dar, pero la realidad está atrás. Mencióname a alguien. Y le pedí que me mencionara a alguien. ¿Tú sabías que ella tiene esto y estos y estos problemas? En términos que no, son los mismos tuyos. No son diferentes. Entonces, la comparación nos hace sentir inferior. El tercer elemento es la depresión. Es decir, si usted pasa metido en un mundo virtual, usted termina teniendo una sensación de soledad que le conduce a una sensación depresiva. Es decir, aunque vi todo, me informé de todo, vi la vida de todo el mundo, le puse un comentario a algunas personas, le puse corazones, usted no tuvo contacto social.
2: No.
3: Se siente aislado.
2: Sí.
3: Entonces, yo tengo que entender, porque una cosa es esto y la otra cosa es la buena administración del tiempo.
2: Claro.
3: La buena administración del tiempo tiene que conducirnos al cumplimiento del propósito eterno de Dios para mi vida.
2: Ahí está.
3: Número uno. Número dos, conciencia de que estoy aquí. Sentir que respiro. Sentir que observé, vi el amanecer, vi el atardecer, vi la lluvia caer. ¿Hace cuánto no contempla usted?
2: Claro.
3: O vi al niño caminar tomado de la mano del papá y lloré porque me recordé a mí mismo. Uh-huh. Observé la sonrisa de la niña que pasó y me sonrió a mí. Tuve contacto con la gente, pude saludar a las personas, pude conversar con las personas que están a mi lado. Si usted y yo, si los matrimonios o los padres y los hijos solo pasan tiempo, aunque sea juntos, pero cada uno en su mundo virtual, de repente no tendrán temas para dialogar.
2: Claro.
3: Y esto es terrible. Entonces, hay una diferencia entre la buena administración del tiempo que te hace ir al cumplimiento de los planes de Dios, te llena de gratitud, de propósito y de plenitud. Sí. Que esa plenitud no la da lo que hago, sino quien está aquí,
2: claro,
3: que es la presencia misma de Dios.
0: Y piensa al menos por un minuto qué cambios tienen que comenzar a ocurrir y cómo eso tiene que cambiar nuestra vida. Lo que estaba pensando ahora es el método de reemplazo. Cuando estabas hablando de eso, me puse a pensar cuáles han sido momentos en que yo tuve que tomar esa decisión de reemplazar. Recuerdo que yo estaba llegando del trabajo. Mi esposa me dijo, es que cuando llegas estás revisando todos los asuntos como financieros, cómo está la bolsa y eso, porque mi tiempo libre,
2: claro,
0: eso es lo que yo hago. Me encanta ayudar a otras personas en la administración de su dinero y crear capital para su futuro.
2: Sí.
0: Pero vieras que es el tiempo que queda para que estés con nuestras hijas. Entonces, ¿cómo podemos cambiar? Y yo le dije, oye, es cierto, como yo llego, salí del trabajo y automáticamente quiero meterme a mi hobby, sí, o a eso que estoy haciendo, y llego a la casa y no me estoy conectando. Es como que a veces sí estoy, a veces no estoy, que unos inversionistas escribieron que tienen consultas y nos pusimos a hablar como matrimonio. Dijimos, ¿qué cosas prácticas puedo comenzar a hacer para estar más conectado en casa? Porque es muy fácil ir al celular, apagar el celular. Y para algunos, en este momento, les entró así un shock, un cortocircuito, diciendo, ¿cómo voy a apagar mi celular?
2: Sí,
0: ¿no? Yo recuerdo ver a mi papá muchas veces hacer eso cuando llegaba a casa. Y yo dije, si mi papá lo hacía con todas las responsabilidades que tiene, ¿por qué yo no lo puedo hacer? Como, no va a pasar nada.
2: Sí.
0: El mundo sigue, dice un amigo que trabaja conmigo, como, el mundo siguió. La gente comió, los problemas siguieron pasando. Dios siguió siendo Dios, nada quitó a Cristo del trono. Y entonces ahora, ley de reemplazo, tengo una alarma que a las 5:30, que es más o menos cuando voy llegando a mi casa, dice apagar el celular. Lo apago, soy un hombre libre. Y me he dado cuenta, yo digo, uy, son las 8 de la noche, ya acosté a mis niñas, estaba haciendo otra cosa, porque, qué interesante, no me ha sonado el celular, lo tengo apagado.
2: Claro.
0: Y ahí me di cuenta cuánto más puedo disfrutar lo que está diciendo mi papá, es cumplir parte de mi propósito, es estar ahí para mi familia, es cuidar mejor de mis responsabilidades y honrar más a mi esposa, cuidar ese tiempo con mis hijas. Y poco a poco he comenzado a pensar más en cambiar mi pensamiento, decir, ¿qué pasa si apago más mi celular? ¿Qué pasa? Entre más tiempo lo apago, ¿qué más puedo hacer? Comencé a volver a escuchar un libro de Heaven, de Randy Alcorn, buenísimo este libro sobre el cielo, y me hace pensar a futuro, como Dios, yo en mis últimos días no voy a decir como, qué lindo todo el tiempo que pasé en el celular.
4: Hemos reflexionado sobre cómo las distracciones modernas nos roban la noción del tiempo y la importancia en pedir sabiduría para contar nuestros días, como lo dijo Sebastián Franz. En el próximo segmento vamos a profundizar en el impacto mental que tienen las redes sociales en nuestras vidas, en la familia, por estar frente a la pantalla. Gracias por habernos acompañado. Le habla Esteban Porras de Enfoque a la Familia, donde ayudamos a las familias a mejorar en Cristo.

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